0: bueno, quedamos en vilo. Todo ello, eso sí, después de las noticias del día que escucharán con Cristina Kelnerova.
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2: Chequia se prepara para recibir a un ciudadano estadounidense con sospecha de contagio por el virus del ébola, que será trasladado al Hospital Universitario Bulovka de Praga. Según informó el Ministerio de Salud checo, el paciente será transportado en una cápsula especial de aislamiento y bajo estrictas medidas de seguridad y control epidemiológico. Las autoridades subrayaron que el caso no representa ningún riesgo para la población. La decisión de aceptar al paciente fue tomada por el ministro de Salud, Adam Wojciech, consultar con el gobierno. Pekín está dispuesto a devolver las relaciones entre China y República Checa a una senda de desarrollo sano y estable lo antes posible, declaró este miércoles un portavoz del Ministerio de Relaciones Exteriores chino, según informó la agencia Reuters. Por el momento, no se han dado más detalles sobre posibles pasos concretos. El ministro checo de Relaciones Exteriores, Petr Matzinka, ya había anunciado a comienzos de este año su intención de restablecer unas relaciones normales con China. En los últimos años, Pekín criticó repetidamente a Praga por supuestas violaciones del principio de una sola China, especialmente por las visitas de políticos checos a Taiwán y por el encuentro del presidente Petr Pavel con el Dalai Lama durante la celebración de su 90 cumpleaños del año pasado. El ministro de Relaciones Exteriores de la República Checa, Petr Matzinka, afirmó este miércoles tras reunirse en Praga con su homólogo israelí, Gideon Saar, que el país no permitirá nuevas sanciones de la Unión Europea contra Israel, incluso si tuviera que bloquearlas en solitario. También rechazó la posibilidad de congelar el acuerdo de asociación entre la Unión Europea e Israel. Matzinka señaló que la posición checa es ahora más firme dentro de la Unión Europea y que no desea aislarse en este debate. La visita de Saar al ministro de Exteriores, situado en el Palacio de Chernín, estuvo acompañada por una protesta de decenas de manifestantes propalestinos. El ministro israelí, por su parte, acusó a algunos gobiernos europeos de dañar las relaciones con Israel. El primer ministro checo Andrej Babiš se reúne este miércoles con el ministro de Defensa Jaromír Zuna para debatir la nueva concepción estratégica del ejército checo. El encuentro se celebrará sin declaraciones para la prensa. Según adelantó Zuna, el documento será completado durante el próximo mes y posteriormente pasará por el proceso habitual de revisión antes de ser evaluado por el Consejo de Seguridad del Estado. La actualización del plan de desarrollo de las Fuerzas Armadas checas hasta 2040 fue anunciada por Zuna poco después de asumir el cargo el pasado diciembre. El documento definirá la visión del ejército checo para los próximos años y buscará garantizar que Chequia cumpla tanto sus objetivos de defensa como sus compromisos con la OTAN. Y estas han sido las noticias con Radio Praga Internacional.
0: Chequia recibe a un médico estadounidense bajo sospecha de contagio de ébola. El paciente, que pudo haber contraído la enfermedad en Uganda, será hospitalizado en la clínica de infecciones del Hospital Bulovka, en Praga. Más con Ivana Bonderkova.
3: Uno de los médicos estadounidenses que en Uganda cuidaba de los enfermos de ébola y que probablemente se haya contagiado de ese peligroso virus, será tratado en el Hospital Bulovka de Praga. Chequia reaccionó así a una solicitud que le fue presentada este martes por Estados Unidos, según informó este miércoles a la radio checa el ministro de Salud Adam Wojciech. Los colegas del paciente serán tratados en Alemania, también por solicitud de Estados Unidos. De acuerdo con el ministro Wojciech, el médico misionero estadounidense llegará a Praga este miércoles a la noche en un avión privado y bajo estrictas medidas de seguridad biológica.
4: Fuimos informados de que el médico en cuestión, a pesar de haber estado expuesto al riesgo de contagiarse el ébola, no tiene ningún síntoma de la enfermedad, al menos en estos momentos. O sea que en su caso no se confirmó todavía que esté enfermo, aunque sigue existiendo un alto riesgo de contagio. Por eso deberá ser hospitalizado y aislado en un centro especializado que la República Checa tiene en el Hospital de la Facultad de Bulovka.
3: El ministro aseguró que la población checa no estará expuesta a ningún peligro de poder adquirir el virus mortal del ébola, ya que el paciente se encuentra en una cámara de bioseguridad y desde su aterrizaje en Praga estará bajo cuidado de un equipo especializado en esos casos. Adam Wojciech añadió que habrá que esperar algún tiempo para que eventualmente se confirme la enfermedad.

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1: Bude propuštěn, protože bylo jasné, že není nakažen ani není infekční.
2: La información de que en el Congo fue detectado un brote del virus del ébola apareció el viernes pasado, aunque todo parece indicar que la enfermedad se propaga allí desde abril. El fin de semana la Organización Mundial de la Salud declaró una emergencia de salud pública de importancia internacional, tras haber sido detectado dos casos del ébola también en Uganda. Contra el actual brote bundibugio del virus no existe una vacuna ni un tratamiento efectivo. Los especialistas consideran que hay un alto riesgo de que la enfermedad siga propagándose en los países de África Central y Oriental. A su vez, los médicos en Chequia aseguran que el riesgo de una eventual importación del ébola a este país es bajo. África ha enfrentado ya varias epidemias del ébola, cuya mortalidad suele alcanzar el 25% y hasta el 90%. La peor epidemia estalló a comienzos de diciembre de 2013 en África Occidental, cobrándose la vida de más de 11.000 personas en el curso de los dos años siguientes.
3: Con un homenaje a la docente Dora Polakova y un cierre a puro bolero, la 31 edición del Premio Iberoamericano tuvo como gran ganador a un ensayo que explora los alcances de la crónica latinoamericana y su inesperado diálogo con el entorno checo. Se lo cuenta Juan Pablo Bertaza.
4: Toquecito mexicano en la 31ª edición del Premio Iberoamericano se hizo sentir recién al final de la ceremonia, pero con mucha intensidad y a todo ritmo. Tras la entrega de premios, los músicos de la agrupación Bohemios del Bolero irrumpieron en la Sala de los Patriotas de la Universidad Carolina de Praga con cuatro clásicos del repertorio romántico que por un instante convirtieron aquel solemne salón en un rincón más de la Praga Latina.
5: La verdad es que lo pensamos mucho por el recinto, ¿no? El recinto, digo, es un recinto solemne que respetamos, pero también queríamos como darle un toque alegre al final de la ceremonia y bueno, trajimos a Alejandro. Alejandro, él, tú sabes que participa en el mariachi de Praga, tiene también el grupo Bohemio y bueno, las tres, cuatro canciones que nos dedicó pues son canciones muy románticas mexicanas y creo que a la gente le gustó.
4: Honrada por haber tenido a cargo la organización del evento, que el próximo año recaerá en Perú, y en esta ocasión recibió en total 16 trabajos, 14 de los cuales fueron de estudiantes mujeres, la embajadora hizo hincapié en que este es el único premio en su tipo que existe en toda Europa, y respetando su increíble tradición, incorporaron también algunos cambios como el hecho de entrevistar a los principales candidatos para conocer mejor su propuesta y hasta detectar posibles abusos de IA.
5: Fuimos a 7 regiones, empezamos a involucrar muchas más universidades, no solamente que se dedican a las letras, sino también de ciencias sociales y de relaciones internacionales, porque lo que queremos es invitar a la gente que en estos ensayos también hagan propuestas que nos permitan hacer más operativo el premio, ¿no? Por ejemplo, cuando me refiero a la experiencia, una de las participantes hizo algo sobre el café en Colombia y también queremos que esto se convierta en propuestas concretas de negocio.
4: Uno de los momentos más destacados de la ceremonia fue el reconocimiento que las embajadas iberoamericanas le otorgaron a la profesora Dora Polakova, a quien se la vio tan sonriente como emocionada.
6: El reconocimiento me ha sorprendido mucho y lo valoro también mucho porque creo que como es un reconocimiento proveniente de las embajadas iberoamericanas y española y portuguesa, tiene un valor especial, ¿no? Y es un reconocimiento no solo, digamos, de mi trabajo como persona, pero de todo el hispanismo checo y, por supuesto, de nuestro departamento aquí en Praga, en la Universidad Carolina. Y creo que en los últimos años realmente nos hemos dado cuenta de que no solamente somos profes académicos y que nuestra tarea no es solamente impartir clases a los estudiantes de la universidad, sino también, digamos, promover la cultura hispana y la lengua española española en un ámbito mucho más amplio.
4: En la misma sintonía, la profesora Polakova destacó el entusiasmo de sus estudiantes y remarcó que no comparte la visión de quienes se quejan de que los jóvenes son peores que antes. De hecho, aseguró

0: que en sus clases percibe mucha pasión y compromiso, algo que también podría decirse de Irina Jorodova, estudiante de portugués e italiano en la Universidad Palatsky de Olomouc, quien obtuvo el tercer puesto del premio con un ensayo dedicado a un tema tan vigente y crucial como la inmigración.
1: Como trabajo además como coordinadora para extranjeros, el tema de la migración y la integración me resultó muy cercano y enriquecedor. Cuando preparaba mi trabajo para el Premio Iberoamericano, se me ocurrió que sería interesante establecer un paralelismo entre la migración ítalo-brasileña y la migración ucraniano-checa.
0: Emocionada y agradecida por el premio, remarcó que la inmigración es un fenómeno natural e intrínseco al ser humano que, en su opinión, merece ser abordado desde una perspectiva histórica para comprenderlo mejor y pensarlo hacia el futuro, en una época en la que resulta imposible sustraerse a la tan mentada globalización. Parte de esa globalización remite también al segundo premio, un trabajo sobre la llegada de la polka a México, realizada por Eliska Krzenkova, estudiante de filología hispánica en la Universidad Carolina de Praga. De hecho, uno de los motivos que la llevaron a elegir ese tema fue que de niña ella misma bailaba ese ritmo y al buscar en internet algún vínculo entre ambos mundos, descubrió que existía una versión de la polka checa nada menos que en México.
2: Cuando Bohemia fue parte del Imperio Austrohúngaro, pues de verdad de la zona que ahora está en Chequia, en República Checa, pues de aquí surgió y se trasladó o se difundió por Europa y después hasta México. Y hubo una transformación, por ejemplo, en la música se cambió de algunos instrumentos. Por ejemplo, en Chequia los instrumentos son muchas veces de viento, pero en México son de cuerda muchas veces. Así que eso, y por ejemplo en cuanto al baile, pues en México se añadió el taconazo, el zapateado, así que es aún más ágil que en Chequia, porque en general polka es muy alegre y viva, pero en México me parece aún más ágil y más con fuerza.
0: Esa misma fuerza es la que detectó Teresa Botavova, estudiante de traducción en la Universidad Carolina de Praga, en el género de la crónica latinoamericana y su vínculo con el entorno checo, algo que terminó dándole nada menos que el primer premio de esta 31ª edición.
3: El tema trata sobre la traducción de crónicas. En la primera parte yo explico el género como tal, que se escribe sobre el género que dicen los autores de crónicas sobre cómo escribir crónicas y cuál es la diferencia entre el periodismo, las crónicas y la literatura bella. Y después explico un poco el contexto checo, explico qué traducciones existen y también pongo en el contexto la imagen que tiene un lector checo en República Checa sobre la realidad en América Latina. Por ejemplo, un típico lector checo se entera de las noticias de periódicos como Idnes y de esto tienen una imagen muy distorsionada, ¿sabes? Que no saben realmente lo que pasa a la gente común en América Latina y la crónica puede poner una perspectiva diferente. También mucha influencia tienen los medios como las series, por ejemplo Narcos, pueden influir mucho la perspectiva de un lector checo, así que es importante tener otra perspectiva de la gente común. Y además también en mi tesis yo explico que leer y ver unas historias fuertes nos emociona mucho y eso produce oxitocina en nuestro cerebro que nos hace sentir más empatía.
0: Entre los autores de crónica traducidos al checo, Teresa destaca al periodista salvadoreño Oscar Martínez, a quien publicaron en la editorial eslovaca Absint, y también valora las distintas traducciones que en ese sentido fueron apareciendo en la revista Plaf, sobre todo en un número concreto que salió en octubre de 2025 y bajo el título de Un beso de puño, ofreció un dossier de crónicas y reflexiones sobre femicidios. Ahí figuraba un texto de su admirada autora mexicana Fernanda Melchor, a quien conoció gracias a su tutora Anezhka Horvátová. A la traductora e hispanista, dicho sea de paso, Teresa le dedicó en la ceremonia unas palabras tan dulces como las de las canciones que cerraron el acto.

0: Alana Portero es una escritora española apadrinada por Pedro Almodóvar y Dua Lipa, que fue una de las estrellas invitadas a la Feria del Libro de Praga. Vino a hablar de su novela, ya que es bestseller, La mala costumbre, y se llevó una gran sorpresa. Los lectores checos la conocen y la quieren, y tuvo que firmar muchos libros y posar para muchas fotografías. De todo eso y mucho más, platicó con Radio Praga. Los detalles con Gonzalo Núñez.
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2: Al final de Átame, uno de los filmes más emblemáticos de Pedro Almodóvar, los tres protagonistas, Antonio Banderas, Victoria Abril y Loles León, van en un automóvil cantando Resistiré del Dúo Dinámico en un hermoso acto de complicidad que sugiere que juntos podemos aguantar cualquier aguacero. Ese es un poco el mantra de la escritora Alana Portero. Con amor podemos resistir los embates de la adversidad. El amor de sus lectores que la leen, el amor de su familia que la cobija y respeta, el amor de sus amigos que la apoyan en todo, y hasta el amor del público checo que la apoyó y escuchó en la larga jornada del domingo en la Feria del Libro de Praga.
3: Sí, sí, la fila era muy larga, ¿no? Nunca calculo bien estas cosas, porque procuro estar presente con cada una de las personas, pero es una de las mejores partes de estos viajes y de lo que significa promocionar un libro o atender la edición de uno de tus libros, es el contacto con la gente. A mí es lo que más me gusta, porque siempre alguien tiene una historia que contar, siempre incluso te descubren algo de tu propio libro que tú, en lo que no habías reparado, y a mí me gusta mucho eso. No cansa, pero es un cansancio bastante liberador. Ajá. Es un poco catártico.
2: Alana Portero nos dice de partida que La mala costumbre es una novela, no es su biografía ni sus memorias.
3: Yo creo que es una novela, o yo la escribí como tal. Mira, te voy a citar a alguien tampoco woke como Borges, que decía, Jorge Luis Borges, decía que todo libro es una autoficción, que todo escritor escribe siempre en realidad sobre sí mismo, sobre sí misma, aunque utilice muchas metáforas para contarse así, ¿no? Bueno, yo he utilizado muchos aspectos que tienen que ver con mi propia vida, porque necesitaba un suelo firme sobre el que construir una buena historia. Y entonces mi barrio, mis relaciones personales, la ciudad en la que nací y crecí, mi mundo me ha proporcionado ese suelo para poder ficcionar. Digamos que hay una parte que es autoficcional, pero es un poco una vuelta atrás para cambiar las cosas. Una especie de universo alternativo de mi propia vida, es decir, ¿qué hubiera pasado con mi vida si hubieran sucedido otras cosas? Mezclo cosas que son reales con cosas que no lo son. En realidad creo que como cualquier novelista. Es decir, al final, si se leen con atención los libros de Philip Roth o de Juan Carlos Onetti y de Javier Marías, utilizan sus propias vidas para escribir maravillosas historias. Yo hago lo mismo.
2: Tanto Philip Roth como Onetti y Marías son escritores a secas. Lo suyo es literatura sin apellidos. No es literatura masculina, ni machista, ni de hombres, ni nada de eso. Entonces, Alana Portero no entiende por qué a ella la quieren catalogar de escritora para minorías.
3: No me molesta, pero rechazo esa etiqueta por una razón muy sencilla, porque creo que responde a una estrategia para hacer nuestro trabajo más pequeño, para estrechar los límites de nuestro trabajo. Yo no rechazo la etiqueta trans en este caso, porque soy una mujer trans, estoy orgullosa de serlo y lo defiendo con cada cosa que hago. Pero yo no sé qué es la literatura queer, no sé qué es la literatura trans. Yo soy una escritora, yo soy una mujer trans que escribe, o una escritora que es trans. Pero no voy a permitir que a través de una etiqueta mi trabajo se estreche o solo pueda ser leído o solo llegue a personas que se parecen a mí de alguna manera. ¿Por qué no es justo? Porque yo tengo derecho a ser universal. Y esto lo voy a defender siempre. Yo tengo derecho a ser universal. Mi literatura tiene derecho a ser universal. Y yo no voy a permitir que hagan mi literatura estrecha y pequeña, porque no lo es. Porque mi literatura no lo es, porque me cuesta mucho escribirla. Y no es una literatura menor. Yo no voy a ser la hermana menor de ningún gran escritor, ni de ninguna gran escritora, porque, bueno, simplemente porque sea una mujer trans. Porque me he formado toda mi vida para no ser la hermana menor de nadie.
2: Durante una de sus tres actividades del domingo, organizadas con la invaluable ayuda del Instituto Cervantes de Praga, Alana Portero dijo sentirse feliz en España, un país que aún respeta los derechos de las minorías.
3: En cuestiones de derechos, feministas y LGTBIQ+, es muy frágil, siempre es muy frágil. Cada conquista es fragilísima, descansa en hilos muy finos y muy fáciles de cortar. Ahora hay un viento universal que nos viene a la contra. Yo tengo la esperanza de que en España ha fraguado lo suficiente esos derechos, no solo como derechos en sí, sino como una actitud de la sociedad, como para poder resistir ese mal viento que sí que viene. Entonces, yo estoy muy orgullosa de cómo España se ha comportado últimamente y cómo la sociedad realmente sí ha entendido que la vida es múltiple y que todo el mundo tiene derecho a tener una vida digna. Pero también tengo mucho miedo. También tengo mucho miedo porque sí es verdad que eso empieza a cambiar de alguna manera. Todavía creo que menos que en otros lugares, pero hay un mal presentimiento.
2: Todos los logros de esas minorías se podrían ir al garete en un hipotético triunfo de la ultraderecha en España, favorita en las encuestas.
3: Sí, es algo incomprensible porque además se ha producido una escisión, una ruptura entre lo que la gente piensa, cree y hace y lo que la gente vota. Porque yo he tenido conversaciones extraordinariamente cariñosas con personas que son votantes de Vox y no les entra en la cabeza que si ellos votan a un partido de ultraderecha, toda esa complicidad que se ha generado entre nosotros y entre nosotras se rompe porque minan mis derechos fundamentales como ser humano. Hay algo en la propaganda, en cómo han sido muy inteligentes, realmente las ultraderechas del mundo han sido muy inteligentes porque han sabido llegar muy bien al corazón de las personas y han roto cualquier capacidad de casi de respuesta. Creo que hay algo que ellos han hecho muy bien y que creo que desde posiciones progresistas, desde posiciones de izquierdas, hemos hecho mal. Hemos perdido esa comunicación y tenemos que recuperarla y tenemos que hacernos entender mejor. Yo, en lugar de culpar a los demás y en lugar de culpar que la gente se decante por opciones de ultraderecha, me gustaría abrir la conversación y decir, ¿por qué no intentamos recuperar la conversación? Porque entiendo que tienes miedo, entiendo que ahora la tradición, lo que te propone la derecha, te hace sentir seguro, te hace sentir segura. Vamos a conversar sobre ello, vamos a intentar entendernos de otra manera y vamos a tengo que saber comunicar a los demás que yo tenga unos derechos concretos no menoscaba los derechos de los demás, que podemos avanzar juntos. Creo que eso es algo que desde la izquierda, desde posiciones progresistas, no hemos hecho bien.
2: Alana Portero está muy contenta con la edición checa de La mala costumbre, traducida como Slosvik por Radovan Beneš, lo que le ha permitido conectar con un nuevo público, como pudo comprobar el domingo en Praga.
3: Es que creo que la lectura es uno de los actos más íntimos del mundo, uno de los actos más íntimos posibles. Y los autores y las autoras no deberíamos interponernos entre nuestro libro y sus lectores. Está bien que los lectores entiendan otra cosa, quizá diferente a la que tú pretendías, que lo hagan suyo, que lo lleven a algún lugar de su emoción y de su conocimiento en el que tú no habías pensado. A mí eso me parece el verdadero milagro de la literatura y en realidad de toda creación es eso, que algo sucede que no está en manos de quien lo crea, ¿no? Y eso, a mí eso me parece maravilloso, me parece una cosa hermosísima.
2: El secreto del éxito de Alana, de cualquier escritor o artista, es algo insondable, pero quizás John Lennon no esté tan lejos de la respuesta más acertada cuando le dijo a David Bowie, di lo que de verdad quieres decir. Es decir, honestidad y consecuencia.
3: Creo que eso sí, si lo supiéramos, pues lo haríamos más a menudo. Leila Guerriero dice que a la obra hay que dárselo todo, ¿no? Que lo más importante cuando estás escribiendo es la obra, más importante que cualquier otra cosa. Y yo creo que cuando le das todo lo que tienes Y cuando tú le das a tu propia obra una emoción poderosa y tú te emocionas también, eso permanece en el libro. Algo sucede, hay una transferencia emocional o una transferencia que sale de quien lo está escribiendo y aterriza en los lectores. Es decir, creo que hay algo de eso. Creo, a mí me llegan reacciones muy emocionales respecto al libro. Y yo creo que, bueno, es que a mí me emocionó mucho escribirlo. Quizá ese éxito tiene que ver con conectar con la emoción de los demás, pero la verdad es que no lo sé. Es muy difícil responder a eso. Creo que hay algo, bueno, yo he puesto todo lo que tenía, yo puse todo lo que tenía adentro, le di todo lo que me pidió a la obra y entiendo que, bueno, que eso llega a alguna parte. Eso yo creo que aterriza de un modo auténtico en los demás, pero realmente no sé por qué suceden las cosas.
2: Dos de los mayores fans de Alana son Pedro Almodóvar y Dua Lipa, que la han apadrinado desde los comienzos de esta aventura.
3: Pedro ha sido muy generoso conmigo desde el principio. Pedro escribió una nota en el periódico dedicada a la novela en El País, una nota en la que le recomendaba al jefe de la oposición en España que leyera el libro para entender cuestiones de género. Y él ha sido muy generoso conmigo y allá donde ha ido ha hablado de la obra y de hecho nos ha permitido conocernos en persona y trabar una amistad muy bonita. Y efectivamente pues a través de él llegó a Dua Lipa, que fue también muy generosa, lo recibió con mucha inteligencia. Además ha sido una de las mejores entrevistas que me han hecho, ella es muy buena haciendo lo que hace y me dio un espacio que, claro, imagínate el lugar que ocupa ella en la cultura popular, es gigantesco, es un lugar que las escritoras no podemos ni soñar, porque ella llega a millones de personas colgando una foto. Entonces, claro, a mí me ha abierto puertas tremendas en este sentido. Y estoy muy agradecida. Me han pasado cosas muy bonitas. La gente ha sido extraordinariamente generosa conmigo. Gente muy conocida y gente menos conocida, pero yo he recibido mucha generosidad.
0: Y así damos por concluida esta emisión de Radio Praga Internacional. Muchas gracias a nuestro sonidista Iggy Matejček y hasta mañana.

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2: Un ciudadano estadounidense que podría tener ébola será recibido por la República Checa, donde pasará aislado su cuarentena. Ese es el primer tema que abordamos hoy con Ivana Bonderkova. Después, Juan Pablo Bertaza nos contará cómo fue la entrega del Premio Iberoamericano en su edición 31. La segunda mitad del programa se la dedicaremos a la escritora española Alana Portero, que causó una gran sensación en su paso por la Feria del Libro de Praga y con la que habló Gonzalo Núñez. Gonzalo, ¿qué tal con Alana Portero?
3: Excelente, muy bien todo. Una excelente persona. Tuvimos una conversación muy bonita y ella tuvo mucho éxito con el público checo.
2: A mí me han contado que hasta te emocionaste un poquito.
3: Sí, pero eso es un tema privado.
2: Bueno, quedamos en vilo. Todo ello, eso sí, después de las noticias del día que escucharán con Cristina Kelnerova.
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4: Chequia se prepara para recibir a un ciudadano estadounidense con sospecha de contagio por el virus del ébola, que será trasladado al Hospital Universitario Bulovka de Praga. Según informó el Ministerio de Salud checo, el paciente será transportado en una cápsula especial de aislamiento y bajo estrictas medidas de seguridad y control epidemiológico. Las autoridades subrayaron que el caso no representa ningún riesgo para la población. La decisión de aceptar al paciente fue tomada por el ministro de Salud, Adam Wojciech, tras consultar con el gobierno. Pekín está dispuesto a devolver las relaciones entre China y República Checa a una senda de desarrollo sano y estable lo antes posible, declaró este miércoles un portavoz del Ministerio de Relaciones Exteriores chino, según informó la agencia Reuters. Por el momento, no se han dado más detalles sobre posibles pasos concretos. El ministro checo de Relaciones Exteriores, Petr Matzinka, ya había anunciado a comienzos de este año su intención de restablecer unas relaciones normales con China. En los últimos años, Pekín criticó repetidamente a Praga por supuestas violaciones del principio de una sola China, especialmente por las visitas de políticos checos a Taiwán y por el encuentro del presidente Petr Pavel con el Dalai Lama durante la celebración de su 90 cumpleaños del año pasado. El ministro de Relaciones Exteriores de la República Checa, Petr Matzinka, afirmó este miércoles, tras reunirse en Praga con su homólogo israelí, Gideon Saar, que el país no permitirá nuevas sanciones de la Unión Europea contra Israel, incluso si tuviera que bloquearlas en solitario. También rechazó la posibilidad de congelar el acuerdo de asociación entre la Unión Europea e Israel. Matzinka señaló que la posición checa es ahora más firme dentro de la Unión Europea y que no desea aislarse en este debate. La visita de Saar al ministro de Exteriores, situado en el Palacio de Chernin, estuvo acompañada por una protesta de decenas de manifestantes propalestinos. El ministro israelí, por su parte, acusó a algunos gobiernos europeos de dañar las relaciones con Israel. El primer ministro checo Andrej Babiš se reúne este miércoles con el ministro de Defensa Jaromír Zuna para debatir la nueva concepción estratégica del ejército checo. El encuentro se celebrará sin declaraciones para la prensa. Según adelantó Zuna, el documento será completado durante el próximo mes y posteriormente pasará por el proceso habitual de revisión antes de ser evaluado por el Consejo de Seguridad del Estado. La actualización del plan de desarrollo de las Fuerzas Armadas checas hasta 2040 fue anunciada por Zuna poco después de asumir el cargo el pasado diciembre. El documento definirá la visión del ejército checo para los próximos años y buscará garantizar que Chequia cumpla tanto sus objetivos de defensa como sus compromisos con la OTAN. Y estas han sido las noticias con Radio Praga Internacional.
2: Chequia recibe a un médico estadounidense bajo sospecha de contagio de ébola. El paciente, que pudo haber contraído la enfermedad en Uganda, será hospitalizado en la clínica de infecciones del Hospital Bulovka, en Praga. Más con Ivana Bonderkova.
5: Uno de los médicos estadounidenses que en Uganda cuidaba de los enfermos de ébola y que probablemente se haya contagiado de ese peligroso virus, será tratado en el Hospital Bulovka de Praga. Chequia reaccionó así a una solicitud que le fue presentada este martes por Estados Unidos, según informó este miércoles a la radio checa el ministro de Salud Adam Wojciech. Los colegas del paciente serán tratados en Alemania, también por solicitud de Estados Unidos. De acuerdo con el ministro Wojciech, el médico misionero estadounidense llegará a Praga este miércoles a la noche en un avión privado y bajo estrictas medidas de seguridad biológica.
6: Fuimos informados de que el médico en cuestión, a pesar de haber estado expuesto al riesgo de contagiarse el ébola, no tiene ningún síntoma de la enfermedad, al menos en estos momentos. O sea que en su caso no se confirmó todavía que esté enfermo, aunque sigue existiendo un alto riesgo de contagio. Por eso deberá ser hospitalizado y aislado en un centro especializado que la República Checa tiene en el Hospital de la Facultad de Bulovka.
5: El ministro aseguró que la población checa no estará expuesta a ningún peligro de poder adquirir el virus mortal del ébola, ya que el paciente se encuentra en una cámara de bioseguridad y desde su aterrizaje en Praga estará bajo cuidado de un equipo especializado en esos casos. Adam Wojciech añadió que habrá que esperar algún tiempo para que eventualmente se confirme la enfermedad.
6: El tiempo de incubación que se indica en el caso del ébola es de 21 días, o sea, unas 3 semanas. Durante ese tiempo, el médico estadounidense quedará en estricto aislamiento en la clínica de infecciones del Hospital Bulovka de Praga. Durante ese periodo deberá estar también bajo control médico permanente. Los especialistas de Bulovka cumplen estrictos protocolos internacionales de cuidado con los pacientes con virus altamente peligrosos. Si más tarde llegara a confirmar que el paciente no se contagió el ébola, podrá abandonar el hospital. Entonces se confirmará también que el individuo no es infeccioso.
5: La información de que en el Congo fue detectado un brote del virus del ébola apareció el viernes pasado, aunque todo parece indicar que la enfermedad se propaga allí desde abril. El fin de semana, la Organización Mundial de la Salud declaró una emergencia de salud pública de importancia internacional, tras haber sido detectado 2 casos del ébola también en Uganda. Contra el actual brote bundibugio del virus, no existe una vacuna ni un tratamiento efectivo. Los especialistas

0: Con un homenaje a la docente Dora Polakova y un cierre a puro bolero, la 31 edición del Premio Iberoamericano tuvo como gran ganador a un ensayo que explora los alcances de la crónica latinoamericana y su inesperado diálogo con el entorno checo. Se lo cuenta Juan Pablo Bertaza.
1: El toquecito mexicano en la 31ª edición del Premio Iberoamericano se hizo sentir recién al final de la ceremonia, pero con mucha intensidad y a todo ritmo. Tras la entrega de premios, los músicos de la agrupación Bohemios del Bolero irrumpieron en la Sala de los Patriotas de la Universidad Carolina de Praga con cuatro clásicos del repertorio romántico que por un instante convirtieron aquel solemne salón en un rincón más de la Praga Latina.
2: La verdad es que lo pensamos mucho por el recinto, ¿no? El recinto, digo, es un recinto solemne que respetamos, pero también queríamos como darle un toque alegre al final de la ceremonia y bueno, trajimos a Alejandro. Alejandro, él, tú sabes que participa en el mariachi de Praga, tiene también el grupo Bohemio y bueno, las 3-4 canciones que nos dedicó pues son canciones muy románticas mexicanas y creo que a la gente le gustó.
1: Honrada por haber tenido a cargo la organización del evento, que el próximo año recaerá en Perú, y en esta ocasión recibió en total 16 trabajos, 14 de los cuales fueron de estudiantes mujeres, la embajadora hizo hincapié en que este es el único premio en su tipo que existe en toda Europa, y respetando su increíble tradición, incorporaron también algunos cambios como el hecho de entrevistar a los principales candidatos para conocer mejor su propuesta y hasta detectar posibles abusos de IA.
2: Fuimos a 7 regiones, empezamos a involucrar muchas más universidades, no solamente que se dedican a las letras, sino también de ciencias sociales y de relaciones internacionales, porque lo que queremos es invitar a la gente que en estos ensayos también hagan propuestas que nos permitan hacer más operativo el premio, ¿no? Por ejemplo, cuando me refiero a la experiencia, una de las participantes hizo algo sobre el café en Colombia y también queremos que esto se convierta en propuestas concretas de negocio.
1: Uno de los momentos más destacados de la ceremonia fue el reconocimiento que las embajadas iberoamericanas le otorgaron a la profesora Dora Polakova, a quien se la vio tan sonriente como emocionada.
3: El reconocimiento me ha sorprendido mucho y lo valoro también mucho porque creo que como es un reconocimiento proveniente de las embajadas iberoamericanas y española y portuguesa, tiene un valor especial, ¿no? Y es un reconocimiento no solo, digamos, de mi trabajo como persona, pero de todo el hispanismo checo y, por supuesto, de nuestro departamento aquí en Praga, en la Universidad Carolina. Y creo que en los últimos años realmente nos hemos dado cuenta de que no solamente somos profes académicos y que nuestra tarea no es solamente impartir clases a los estudiantes de la universidad, sino también, digamos, promover la cultura hispana y la lengua española en un ámbito mucho más amplio.
1: En la misma sintonía, la profesora Polakova destacó el entusiasmo de sus estudiantes y remarcó que no comparte la visión de quienes se quejan de que los jóvenes son peores que antes. De hecho, aseguró que en sus clases percibe mucha pasión y compromiso, algo que también podría decirse de Irina Jorodova, estudiante de portugués e italiano en la Universidad Palatsky de Olomouc, quien obtuvo el tercer puesto del premio con un ensayo dedicado a un tema tan vigente y crucial como la inmigración.
4: Como trabajo además como coordinadora para extranjeros, el tema de la migración y la integración me resultó muy cercano y enriquecedor. Cuando preparaba mi trabajo para el Premio Iberoamericano, se me ocurrió que sería interesante establecer un paralelismo entre la migración ítalo-brasileña y la migración ucraniano-checa.
1: Emocionada y agradecida por el premio, remarcó que la inmigración es un fenómeno natural e intrínseco al ser humano que, en su opinión, merece ser abordado desde una perspectiva histórica para comprenderlo mejor y pensarlo hacia el futuro, en una época en la que resulta imposible sustraerse a la tan mentada globalización. Parte de esa globalización remite también al segundo premio, un trabajo

0: sobre la llegada de la pulca a México, realizada por Eliska Kshenkova, estudiante de filología hispánica en la Universidad Carolina de Praga. De hecho, uno de los motivos que la llevaron a elegir ese tema fue que de niña ella misma bailaba ese ritmo y al buscar en internet algún vínculo entre ambos mundos, descubrió que existía una versión de la pulca checa nada menos que en México.
1: Cuando Bohemia fue parte del Imperio Austrohúngaro, pues de verdad de la zona que ahora está en Chequia, en República Checa, pues de aquí surgió y se trasladó o se difundió por Europa y después hasta México. Sí, hubo una transformación, por ejemplo, en la música se cambió de algunos instrumentos. Por ejemplo, en Chequia los instrumentos son muchas veces de viento, pero en México son de cuerda muchas veces. Así que eso, y por ejemplo en cuanto al baile, pues en México se añadió el taconazo, el zapateado, así que es aún más ágil que en Chequia, porque en general porque es muy alegre y viva, pero en México me parece aún más ágil y más con fuerza.
0: Esa misma fuerza es la que detectó Teresa Botabova, estudiante de traducción en la Universidad Carolina de Praga, en el género de la crónica latinoamericana y su vínculo con el entorno checo, algo que terminó dándole nada menos que el primer premio de esta 31ª edición.
2: El tema trata sobre la traducción de crónicas. En la primera parte yo explico el género como tal, que se escribe sobre el género que dicen los autores de crónicas sobre cómo escribir crónicas y cuál es la diferencia entre el periodismo, las crónicas y la literatura bella. Y después explico un poco el contexto checo, explico qué traducciones existen y también pongo en el contexto la imagen que tiene un lector checo en República Checa sobre la realidad en América Latina. Por ejemplo, un típico lector checo se entera de las noticias de periódicos como Idnes y de esto tienen una imagen muy distorsionada, ¿sabes? Que no saben realmente lo que pasa a la gente común en América Latina y la crónica puede poner una perspectiva diferente. También mucha influencia tienen los medios como las series, por ejemplo Narcos, pueden influir mucho la perspectiva de un lector checo, así que es importante tener otra perspectiva de la gente común. Y además también en mi tesis yo explico que leer y ver unas historias fuertes nos emociona mucho y eso produce oxitocina en nuestro cerebro que nos hace sentir más empatía.
0: Entre los autores de crónica traducidos al checo, Teresa destaca al periodista salvadoreño Oscar Martínez, a quien publicaron en la editorial eslovaca Absint, y también valora las distintas traducciones que en ese sentido fueron apareciendo en la revista Plath, sobre todo en un número concreto que salió en octubre de 2025 y bajo el título de Un beso de puño, ofreció un dossier de crónicas y reflexiones sobre femicidios. Ahí figuraba un texto de su admirada autora mexicana Fernanda Melchor, a quien conoció gracias a su tutora Aneshka Harbatova. A la traductora e hispanista, dicho sea de paso, Teresa le dedicó en la ceremonia unas palabras tan dulces como las de las canciones que cerraron el acto.

0: Alana Portero es una escritora española apadrinada por Pedro Almodóvar y Dua Lipa, que fue una de las estrellas invitadas a la Feria del Libro de Praga. Vino a hablar de su novela, ya que es bestseller, La mala costumbre, y se llevó una gran sorpresa. Los lectores checos la conocen y la quieren, y tuvo que firmar muchos libros y posar para muchas fotografías. De todo eso y mucho más, platicó con Radio Praga. Los detalles con Gonzalo Núñez.
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2: Al final de Átame, uno de los filmes más emblemáticos de Pedro Almodóvar, los tres protagonistas, Antonio Banderas, Victoria Abril y Loles León, van en un automóvil cantando Resistiré del Dúo Dinámico en un hermoso acto de complicidad que sugiere que juntos podemos aguantar cualquier aguacero. Ese es un poco el mantra de la escritora Alana Portero. Con amor podemos resistir los embates de la adversidad. El amor de sus lectores que la leen, el amor de su familia que la cobija y respeta, el amor de sus amigos que la apoyan en todo, y hasta el amor del público checo que la apoyó y escuchó en la larga jornada del domingo en la Feria del Libro de Praga.
3: Sí, sí, la fila era muy larga, ¿no? Nunca calculo bien estas cosas, porque procuro estar presente con cada una de las personas, pero es una de las mejores partes de estos viajes y de lo que significa promocionar un libro o atender la edición de uno de tus libros, es el contacto con la gente. A mí es lo que más me gusta, porque siempre alguien tiene una historia que contar, siempre incluso te descubren algo de tu propio libro que tú, en lo que no habías reparado, y a mí me gusta mucho eso. No cansa, pero es un cansancio bastante liberador, es un poco catártico.
2: Alana Portero nos dice de partida que La mala costumbre es una novela, no es su biografía ni sus memorias.
3: Yo creo que es una novela, o yo la escribí como tal. Mira, te voy a citar a alguien tampoco woke como Borges, que decía, Jorge Luis Borges, decía que todo libro es una autoficción. Que todo escritor escribe siempre en realidad sobre sí mismo, sobre sí misma, aunque utilice muchas metáforas para contarse así, ¿no? Bueno, yo he utilizado muchos aspectos que tienen que ver con mi propia vida, porque necesitaba un suelo firme sobre el que construir una buena historia. Y entonces mi barrio, mis relaciones personales, la ciudad en la que nací y crecí, mi mundo me ha proporcionado ese suelo para poder ficcionar. Digamos que hay una parte que es autoficcional, pero es un poco una vuelta atrás para cambiar las cosas. Una especie de universo alternativo de mi propia vida. Es decir, ¿qué hubiera pasado con mi vida si hubieran sucedido otras cosas? Mezclo cosas que son reales con cosas que no lo son. En realidad creo que como cualquier novelista. Es decir, al final, si se leen con atención los libros de Philip Roth o de Juan Carlos Onetti y de Javier Marías, utilizan sus propias vidas para escribir maravillosas historias. Yo hago lo mismo.
2: Tanto Philip Roth como Onetti y Marías son escritores a secas. Lo suyo es literatura sin apellidos. No es literatura masculina, ni machista, ni de hombres, ni nada de eso. Entonces, Alana Portero no entiende por qué a ella la quieren catalogar de escritora para minorías.
3: No me molesta, pero rechazo esa etiqueta por una razón muy sencilla, porque creo que responde a una estrategia para hacer nuestro trabajo más pequeño, para estrechar los límites de nuestro trabajo. Yo no rechazo la etiqueta trans en este caso, porque soy una mujer trans, estoy orgullosa de hacerlo y lo defiendo con cada cosa que hago. Pero yo no sé qué es la literatura queer, no sé qué es la literatura trans. Yo soy una escritora, yo soy una mujer trans que escribe, o una escritora que es trans. Pero no voy a permitir que a través de una etiqueta mi trabajo se estreche o solo pueda ser leído o solo llegue a personas que se parecen a mí de alguna manera. ¿Por qué no es justo? Porque yo tengo derecho a ser universal. Y esto lo voy a defender siempre. Yo tengo derecho a ser universal. Mi literatura tiene derecho a ser universal. Y yo no voy a permitir que hagan mi literatura estrecha y pequeña, porque no lo es. Porque mi literatura no lo es, porque me cuesta mucho escribirla. Y no es una literatura menor. Yo no voy a ser la hermana menor de ningún gran escritor, ni de ninguna gran escritora, porque, bueno, simplemente porque sea una mujer trans. Porque me he formado toda mi vida para no ser la hermana menor de nadie.
2: Durante una de sus tres actividades del domingo, organizadas con la invaluable ayuda del Instituto Cervantes de Praga, Alana Portero dijo sentirse feliz en España, un país que aún respeta los derechos de las minorías.
3: En cuestiones de derechos, feministas y LGTBIQ+, es muy frágil, siempre es muy frágil. Cada conquista es fragilísima, descansa en hilos muy finos y muy fáciles de cortar. Ahora hay un viento universal que nos viene a la contra. Yo tengo la esperanza de que en España ha fraguado lo suficiente esos derechos, no solo como derechos en sí, sino como una actitud de la sociedad, como para poder resistir ese mal viento que sí que viene. Entonces, yo estoy muy orgullosa de cómo España se ha comportado últimamente y cómo la sociedad realmente sí ha entendido que la vida es múltiple y que todo el mundo tiene derecho a tener una vida digna, pero también tengo mucho miedo. También tengo mucho miedo porque sí es verdad que eso empieza a cambiar de alguna manera. Todavía creo que menos que en otros lugares, pero hay un mal presentimiento.
2: Todos los logros de esas minorías se podrían ir al garete en un hipotético triunfo de la ultraderecha en España, favorita en las encuestas.
3: Sí, es algo incomprensible porque además se ha producido una escisión, una ruptura entre lo que la gente piensa, cree y hace y lo que la gente vota. Porque yo he tenido conversaciones extraordinariamente cariñosas con personas que son votantes de Vox y no les entra en la cabeza que si ellos votan a un partido de ultraderecha, toda esa complicidad que se ha generado entre nosotros y entre nosotras se rompe. Porque minan mis derechos fundamentales como ser humano. Hay algo en la propaganda, en cómo han sido muy inteligentes realmente las ultraderechas del mundo, han sido muy inteligentes porque han sabido llegar muy bien al corazón de las personas y han roto cualquier capacidad de casi de respuesta. Creo que hay algo que ellos han hecho muy bien y que creo que desde posiciones progresistas, desde posiciones de izquierdas, hemos hecho mal, hemos perdido esa comunicación y tenemos que recuperarla y tenemos que hacernos entender mejor. Yo, en lugar de culpar a los demás y en lugar de culpar que la gente se decante por opciones de ultraderecha, me gustaría abrir la conversación y decir, ¿por qué no intentamos recuperar la conversación? Porque entiendo que tienes miedo, entiendo que ahora la tradición, lo que te propone la derecha, te hace sentir seguro, te hace sentir segura. Vamos a conversar sobre ello, vamos a intentar entendernos de otra manera y vamos a tengo que saber comunicar a los demás que yo tenga unos derechos concretos no menoscaba los derechos de los demás, que podemos avanzar juntos. Creo que eso es algo que desde la izquierda, desde posiciones progresistas, no hemos hecho bien.
2: Alana Portero está muy contenta con la edición checa de La mala costumbre, traducida como Slozvik por Radovan Beneš, lo que le ha permitido conectar con un nuevo público, como pudo comprobar el domingo en Praga.
3: Es que creo que la lectura es uno de los actos más íntimos del mundo, uno de los actos más íntimos posibles. Y los autores y las autoras no deberíamos interponernos entre nuestro libro y sus lectores. Está bien que los lectores entiendan otra cosa, quizá diferente a la que tú pretendías, que lo hagan suyo, que lo lleven a algún lugar de su emoción y de su conocimiento en el que tú no habías pensado. A mí eso me parece el verdadero milagro de la literatura y en realidad de toda creación, es eso, que algo sucede que no está en manos de quien lo crea, ¿no? Y eso, a mí eso me parece maravilloso, me parece una cosa hermosísima.
2: El secreto del éxito de Alana, de cualquier escritor o artista, es algo insondable, pero quizás John Lennon no esté tan lejos de la respuesta más acertada cuando le dijo a David Bowie, di lo que de verdad quieres decir. Es decir, honestidad y consecuencia.
3: Creo que eso sí, si lo supiéramos, Pues lo haríamos más a menudo. Leila Guerriero dice que a la obra hay que dárselo todo, ¿no? Que lo más importante cuando estás escribiendo es la obra, más importante que cualquier otra cosa. Y yo creo que cuando le das todo lo que tienes y cuando tú le das a tu propia obra una emoción poderosa y tú te emocionas también, eso permanece en el libro. Algo sucede, hay una transferencia emocional o una transferencia que sale de quien lo está escribiendo y aterriza en los lectores. Es decir, creo que hay algo de eso, creo. A mí me llegan reacciones muy emocionales respecto al libro. Y yo creo que, bueno, es que a mí me emocionó mucho escribirlo. Quizá ese éxito tiene que ver con conectar con la emoción de los demás, pero la verdad es que no lo sé. Es muy difícil responder a eso. Creo que hay algo, bueno, yo he puesto todo lo que tenía, yo puse todo lo que tenía adentro, le di todo lo que me pidió a la obra y entiendo que, bueno, que eso llega a alguna parte. Eso yo creo que aterriza de un modo auténtico en los demás, pero realmente no sé por qué suceden las cosas.
2: Dos de los mayores fans de Alana son Pedro Almodóvar y Dua Lipa, que la han apadrinado desde los comienzos de esta aventura.
3: Pedro ha sido muy generoso conmigo desde el principio. Pedro escribió una nota en el periódico dedicada a la novela en El País, una nota en la que le recomendaba al jefe de la oposición en España que leyera el libro para entender cuestiones de género. Y él ha sido muy generoso conmigo y allá donde ha ido ha hablado de la obra y de hecho nos ha permitido conocernos en persona y trabar una amistad muy bonita. Y efectivamente pues a través de él llegó a Dua Lipa, que fue también muy generosa, lo recibió con mucha inteligencia. Además ha sido una de las mejores entrevistas que me han hecho, ella es muy buena haciendo lo que hace y me dio un espacio que, claro, imagínate el lugar que ocupa ella en la cultura popular, es gigantesco, es un lugar que las escritoras no podemos ni soñar, porque ya llega a millones de personas colgando una foto. Entonces, claro, a mí me ha abierto puertas tremendas en este sentido. Y yo estoy muy agradecida. Me han pasado cosas muy bonitas. La gente ha sido extraordinariamente generosa conmigo. Gente muy conocida y gente menos conocida, pero yo he recibido mucha generosidad.
0: Y así damos por concluida esta emisión de Radio Praga Internacional. Muchas gracias a nuestro sonidista Iggy Matejček y hasta mañana.

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2: Un ciudadano estadounidense que podría tener ébola será recibido por la República Checa, donde pasará aislado su cuarentena. Ese es el primer tema que abordamos hoy con Ivana Bonderkova. Después, Juan Pablo Bertaza nos contará cómo fue la entrega del Premio Iberoamericano en su edición 31. La segunda mitad del programa se la dedicaremos a la escritora española Alana Portero, que causó una gran sensación en su paso por la Feria del Libro de Praga y con la que habló Gonzalo Núñez. Gonzalo, ¿qué tal con Alana Portero?
3: Excelente, muy bien todo. Una excelente persona. Tuvimos una conversación muy bonita y ella tuvo mucho éxito con el público checo.
2: A mí me han contado que hasta te emocionaste un poquito.
3: Sí, pero eso es un tema privado.
2: Bueno, quedamos en vilo. Todo ello, eso sí, después de las noticias del día que escucharán con Cristina Kelnerova.
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4: Chequia se prepara para recibir a un ciudadano estadounidense con sospecha de contagio por el virus del ébola, que será trasladado al Hospital Universitario Bulovka de Praga. Según informó el Ministerio de Salud checo, el paciente será transportado en una cápsula especial de aislamiento y bajo estrictas medidas de seguridad y control epidemiológico. Las autoridades subrayaron que el caso no representa ningún riesgo para la población. La decisión de aceptar al paciente fue tomada por el ministro de Salud, Adam Wojciech, tras consultar con el gobierno. Pekín está dispuesto a devolver las relaciones entre China y República Checa a una senda de desarrollo sano y estable lo antes posible, declaró este miércoles un portavoz del Ministerio de Relaciones Exteriores chino, según informó la agencia Reuters. Por el momento no se han dado más detalles sobre posibles pasos concretos. El ministro checo de Relaciones Exteriores, Petr Matzinka, ya había anunciado a comienzos de este año su intención de restablecer unas relaciones normales con China. En los últimos años, Pekín criticó repetidamente a Praga por supuestas violaciones del principio de una sola China, especialmente por las visitas de políticos checos a Taiwán y por el encuentro del presidente Petr Pavel con el Dalai Lama durante la celebración de su 90 cumpleaños del año pasado. El ministro de Relaciones Exteriores de la República Checa, Petr Matzinka, afirmó este miércoles tras reunirse en Praga con su homólogo israelí, Gideon Saar, que el país no permitirá nuevas sanciones de la Unión Europea contra Israel, incluso si tuviera que bloquearlas en solitario. También rechazó la posibilidad de congelar el acuerdo de asociación entre la Unión Europea e Israel. Matzinka señaló que la posición checa es ahora más firme dentro de la Unión Europea y que no desea aislarse en este debate. La visita de Saar al ministro de Exteriores, situado en el Palacio de Chernin, estuvo acompañada por una protesta de decenas de manifestantes propalestinos. El ministro israelí, por su parte, acusó a algunos gobiernos europeos de dañar las relaciones con Israel. El primer ministro checo Andrej Babiš se reúne este miércoles con el ministro de Defensa Jaromír Zuna para debatir la nueva concepción estratégica del ejército checo. El encuentro se celebrará sin declaraciones para la prensa. Según adelantó Zuna, el documento será completado durante el próximo mes y posteriormente pasará por el proceso habitual de revisión antes de ser evaluado por el Consejo de Seguridad del Estado. La actualización del plan de desarrollo de las Fuerzas Armadas checas hasta 2040 fue anunciada por Zuna poco después de asumir el cargo el pasado diciembre. El documento definirá la visión del ejército checo para los próximos años y buscará garantizar que Chequia cumpla tanto sus objetivos de defensa como sus compromisos con la OTAN. Y estas han sido las noticias con Radio Praga Internacional.
2: Chequia recibe a un médico estadounidense bajo sospecha de contagio de ébola. El paciente, que pudo haber contraído la enfermedad en Uganda, será hospitalizado en la clínica de infecciones del Hospital Bulovka, en Praga. Más con Ivana Bonderkova.
5: Uno de los médicos estadounidenses que en Uganda cuidaba de los enfermos de ébola y que probablemente se haya contagiado de ese peligroso virus, será tratado en el Hospital Bulovka de Praga. Chequia reaccionó así a una solicitud que le fue presentada este martes por Estados Unidos, según informó este miércoles a la radio checa el ministro de Salud Adam Wojciech. Los colegas del paciente serán tratados en Alemania, también por solicitud de Estados Unidos. De acuerdo con el ministro Wojciech, el médico misionero estadounidense llegará a Praga este miércoles a la noche en un avión privado y bajo estrictas medidas de seguridad biológica.
6: Fuimos informados de que el médico en cuestión, a pesar de haber estado expuesto al riesgo de contagiarse el ébola, no tiene ningún síntoma de la enfermedad, al menos en estos momentos. O sea que en su caso no se confirmó todavía que esté enfermo, aunque sigue existiendo un alto riesgo de contagio. Por eso deberá ser hospitalizado y aislado en un centro especializado que la República Checa tiene en el hospital de la Facultad de Bulovka.
5: El ministro aseguró que la población checa no estará expuesta a ningún peligro de poder adquirir el virus mortal del ébola, ya que el paciente se encuentra en una cámara de bioseguridad y desde su aterrizaje en Praga estará bajo cuidado de un equipo especializado en esos casos. Adam Wojciech añadió que habrá que esperar algún tiempo para que eventualmente se confirme la enfermedad.
7: La incubación de la ébola se duraba hasta 21 días.
6: El tiempo de incubación que se indica en el caso del ébola es de 21 días, o sea, unas 3 semanas. Durante ese tiempo, el médico estadounidense quedará en estricto aislamiento en la clínica de infecciones del Hospital Bulovka de Praga. Durante ese periodo deberá estar también bajo control médico permanente. Los especialistas de Bulovka cumplen estrictos protocolos internacionales de cuidado con los pacientes con virus altamente peligrosos. Si más tarde llegara a confirmar que el paciente no se contagió el ébola, podrá abandonar el hospital. Entonces se confirmará también que el individuo no es infeccioso.
5: La información de que en el Congo fue detectado un brote del virus del ébola apareció el viernes pasado, aunque todo parece indicar que la enfermedad se propaga allí desde abril. El fin de semana, la Organización Mundial de la Salud declaró una emergencia de salud pública de importancia internacional, tras haber sido detectado 2 casos del ébola también en Uganda. Contra el actual brote bundibugio del virus, no existe una vacuna ni un tratamiento efectivo. Los especialistas consideran que hay un alto riesgo de que la enfermedad siga propagándose en los países de África Central y Oriental. A su vez, los médicos en Chequia aseguran que el riesgo de una eventual importación del ébola a este país es bajo. África ha enfrentado ya varias epidemias del ébola, cuya mortalidad suele alcanzar el 25% y hasta el 90%. La peor epidemia estalló a comienzos de diciembre de 2013 en África Occidental, cobrándose la vida de más de 11.000 personas en el curso de los 2 años siguientes.
2: Con un homenaje a la docente Dora Polakova y un cierre a puro bolero, la 31 edición del Premio Iberoamericano tuvo como gran ganador a un ensayo que explora los alcances de la crónica latinoamericana y su inesperado diálogo con el entorno checo. Se lo cuenta Juan Pablo Bertaza.
6: El toquecito mexicano en la 31ª edición del Premio Iberoamericano se hizo sentir recién al final de la ceremonia

0: tenemos a Alejandro. Alejandro, él, tú sabes que participa en el mariachi de Praga, tiene también el grupo bohemio, y bueno, las 3-4 canciones que nos dedicó, pues son canciones muy románticas mexicanas, y creo que a la gente le gustó.
1: Honrada por haber tenido a cargo la organización del evento, que el próximo año recaerá en Perú, y en esta ocasión recibió en total 16 trabajos, 14 de los cuales fueron de estudiantes mujeres, la embajadora hizo hincapié en que este es el único premio en su tipo que existe en toda Europa, y respetando su increíble tradición, incorporaron también algunos cambios, como el hecho de entrevistar a los principales candidatos para conocer mejor su propuesta y hasta detectar posibles abusos de IA.
0: Fuimos a 7 regiones, empezamos a involucrar muchas más universidades, no solamente que se dedican a las letras, sino también de ciencias sociales y de relaciones internacionales, porque lo que queremos es invitar a la gente que en estos ensayos también hagan propuestas que nos permitan hacer más operativo el premio, ¿no? Por ejemplo, cuando me refiero a la experiencia, una de las participantes hizo algo sobre el café en Colombia, y también queremos que esto se convierta en propuestas concretas de negocio.
1: Uno de los momentos más destacados de la ceremonia fue el reconocimiento que las embajadas iberoamericanas le otorgaron a la profesora Dora Polakova, a quien se la vio tan sonriente como emocionada.
2: El reconocimiento me ha sorprendido mucho y lo valoro también mucho, porque creo que como es un reconocimiento proveniente de las embajadas iberoamericanas y española y portuguesa, tiene un valor especial, ¿no? Y es un reconocimiento no solo, digamos, de mi trabajo como persona, pero de todo el hispanismo checo y, por supuesto, de nuestro departamento aquí en Praga, en la Universidad Carolina. Y creo que en los últimos años realmente nos hemos dado cuenta de que no solamente somos profes académicos y que nuestra tarea no es solamente impartir clases a los estudiantes de la universidad, sino también, digamos, promover la cultura hispana y la lengua española en un ámbito mucho más amplio.
1: En la misma sintonía, la profesora Polakova destacó el entusiasmo de sus estudiantes y remarcó que no comparte la visión de quienes se quejan de que los jóvenes son peores que antes. De hecho, aseguró que en sus clases percibe mucha pasión y compromiso, algo que también podría decirse de Irina Jorodova, estudiante de portugués e italiano en la Universidad Palatsky de Olomouc, quien obtuvo el tercer puesto del premio con un ensayo dedicado a un tema tan vigente y crucial como la inmigración.
3: Como trabajo además como coordinadora para extranjeros, el tema de la migración y la integración me resultó muy cercano y enriquecedor. Cuando preparaba mi trabajo para el Premio Iberoamericano, se me ocurrió que sería interesante establecer un paralelismo entre la migración ítalo-brasileña y la migración ucraniano-checa.
1: Emocionada y agradecida por el premio, remarcó que la inmigración es un fenómeno natural e intrínseco al ser humano que, en su opinión, merece ser abordado desde una perspectiva histórica para comprenderlo mejor y pensarlo hacia el futuro, en una época en la que resulta imposible sustraerse a la tan mentada globalización. Parte de esa globalización remite también al segundo premio, un trabajo sobre la llegada de la polka a México, realizada por Liska Krzenkova, estudiante de filología hispánica en la Universidad Carolina de Praga. De hecho, uno de los motivos que la llevaron a elegir ese tema fue que de niña ella misma bailaba ese ritmo y al buscar en internet algún vínculo entre ambos mundos, descubrió que existía una versión de la polka checa nada menos que en México.
4: Cuando Bohemia fue parte del Imperio Austrohúngaro, pues de verdad de la zona que ahora está en Chequia, en República Checa, pues de aquí surgió y se trasladó o se difundió por Europa y después hasta México. Y hubo una transformación, por ejemplo, en la música se cambió de algunos instrumentos. Por ejemplo, en Chequia los instrumentos son muchas veces de viento, pero en México son de cuerda muchas veces. Así que eso, y por ejemplo en cuanto al baile, pues en México se añadió el taconazo, el zapateado, así que es aún más ágil que en Chequia, porque en general...

0: Porque es muy alegre y viva, pero en México me parece aún más ágil y más con fuerza.
1: Esa misma fuerza es la que detectó Teresa Botabova, estudiante de traducción en la Universidad Carolina de Praga, en el género de la crónica latinoamericana y su vínculo con el entorno checo, algo que terminó dándole nada menos que el primer premio de esta 31ª edición.
2: El tema trata sobre la traducción de crónicas. En la primera parte yo explico el género como tal, que se escribe sobre el género que dicen los autores de crónicas sobre cómo escribir crónicas y cuál es la diferencia entre el periodismo, las crónicas y la literatura bella. Y después explico un poco el contexto checo, explico qué traducciones existen y también pongo en el contexto la imagen que tiene un lector checo en República Checa sobre la realidad en América Latina. Por ejemplo, un típico lector checo se entera de las noticias de periódicos como Idnes y de esto tienen una imagen muy distorsionada, ¿sabes? Que no saben realmente lo que pasa a la gente común en América Latina y la crónica puede poner una perspectiva diferente. También mucha influencia tienen los medios como las series, por ejemplo Narcos, pueden influir mucho la perspectiva de un lector checo, así que es importante tener otra perspectiva de la gente común. Y además también en mi tesis yo explico que leer y ver unas historias fuertes nos emociona mucho y eso produce oxitocina en nuestro cerebro que nos hace sentir más empatía.
1: Entre los autores de crónica traducidos al checo, Teresa destaca al periodista salvadoreño Oscar Martínez, a quien publicaron en la editorial eslovaca Absint, y también valora las distintas traducciones que en ese sentido fueron apareciendo en la revista Plaf, sobre todo en un número concreto que salió en octubre de 2025 y bajo el título de Un beso de puño, ofreció un dossier de crónicas y reflexiones sobre femicidios. Ahí figuraba un texto de su admirada autora mexicana Fernanda Melchor, a quien conoció gracias a su tutora Aneshka Harbatova. A la traductora e hispanista, dicho sea de paso, Teresa le dedicó en la ceremonia unas palabras tan dulces como las de las canciones que cerraron el acto.

0: Alana Portero es una escritora española apadrinada por Pedro Almodóvar y Dua Lipa, que fue una de las estrellas invitadas a la Feria del Libro de Praga. Vino a hablar de su novela, ya que es bestseller, La mala costumbre, y se llevó una gran sorpresa. Los lectores checos la conocen y la quieren, y tuvo que firmar muchos libros y posar para muchas fotografías. De todo eso y mucho más, platicó con Radio Praga. Los detalles con Gonzalo Núñez.
1: Cuando pierda todas las partidas, cuando duerma con la soledad.
2: Al final de Átame, uno de los filmes más emblemáticos de Pedro Almodóvar, los tres protagonistas, Antonio Banderas, Victoria Abril y Loles León, van en un automóvil cantando Resistiré del Dúo Dinámico en un hermoso acto de complicidad que sugiere que juntos podemos aguantar cualquier aguacero. Ese es un poco el mantra de la escritora Alana Portero. Con amor podemos resistir los embates de la adversidad. El amor de sus lectores que la leen, el amor de su familia que la cobija y respeta, el amor de sus amigos que la apoyan en todo, y hasta el amor del público checo que la apoyó y escuchó en la larga jornada del domingo en la Feria del Libro de Praga.
3: Sí, sí, la fila era muy larga, ¿no? Nunca calculo bien estas cosas, porque procuro estar presente con cada una de las personas, pero es una de las mejores partes de estos viajes y de lo que significa promocionar un libro o atender la edición de uno de tus libros, es el contacto con la gente. A mí es lo que más me gusta, porque siempre alguien tiene una historia que contar, siempre incluso te descubren algo de tu propio libro que tú, en lo que no habías reparado, y a mí me gusta mucho eso. No cansa, pero es un cansancio bastante liberador, es un poco catártico.
2: Alana Portero nos dice de partida que La mala costumbre es una novela, no es su biografía ni sus memorias.
3: Yo creo que es una novela, o yo la escribí como tal. Mira, te voy a citar a alguien tampoco woke como Borges, que decía, Jorge Luis Borges, decía que todo libro es una autoficción. Que todo escritor escribe siempre en realidad sobre sí mismo, sobre sí misma, aunque utilice muchas metáforas para contarse así, ¿no? Bueno, yo he utilizado muchos aspectos que tienen que ver con mi propia vida, porque necesitaba un suelo firme sobre el que construir una buena historia. Y entonces mi barrio, mis relaciones personales, la ciudad en la que nací y crecí, mi mundo me ha proporcionado ese suelo para poder ficcionar. Digamos que hay una parte que es autoficcional, pero es un poco una vuelta atrás para cambiar las cosas. Una especie de universo alternativo de mi propia vida. Es decir, ¿qué hubiera pasado con mi vida si hubieran sucedido otras cosas? Mezclo cosas que son reales con cosas que no lo son. En realidad creo que como cualquier novelista. Es decir, al final, si se leen con atención los libros de Philip Roth o de Juan Carlos Onetti y de Javier Marías, utilizan sus propias vidas para escribir maravillosas historias. Yo hago lo mismo.
2: Tanto Philip Roth como Onetti y Marías son escritores a secas. Lo suyo es literatura sin apellidos. No es literatura masculina, ni machista, ni de hombres, ni nada de eso. Entonces, Alana Portero no entiende por qué a ella la quieren catalogar de escritora para minorías.
3: No me molesta, pero rechazo esa etiqueta por una razón muy sencilla, porque creo que responde a una estrategia para hacer nuestro trabajo más pequeño, para estrechar los límites de nuestro trabajo. Yo no rechazo la etiqueta trans en este caso, porque soy una mujer trans, estoy orgullosa de hacerlo y lo defiendo con cada cosa que hago. Pero yo no sé qué es la literatura queer, no sé qué es la literatura trans. Yo soy una escritora, yo soy una mujer trans que escribe, o una escritora que es trans. Pero no voy a permitir que a través de una etiqueta mi trabajo se estreche o solo pueda ser leído o solo llegue a personas que se parecen a mí de alguna manera. ¿Por qué no es justo? Porque yo tengo derecho a ser universal. Y esto lo voy a defender siempre. Yo tengo derecho a ser universal. Mi literatura tiene derecho a ser universal. Y yo no voy a permitir que hagan mi literatura estrecha y pequeña, porque no lo es. Porque mi literatura no lo es, porque me cuesta mucho escribirla. Y no es una literatura menor. Yo no voy a ser la hermana menor de ningún gran escritor, ni de ninguna gran escritora, porque, bueno, simplemente porque sea una mujer trans. Porque me he formado toda mi vida para no ser la hermana menor de nadie.
2: Durante una de sus tres actividades del domingo, organizadas con la invaluable ayuda del Instituto Cervantes de Praga, Alana Portero dijo sentirse feliz en España, un país que aún respeta los derechos de las minorías.
3: En cuestiones de derechos, feministas y LGTBIQ+, es muy frágil, siempre es muy frágil. Cada conquista es fragilísima, descansa en hilos muy finos y muy fáciles de cortar. Ahora hay un viento universal que nos viene a la contra. Yo tengo la esperanza de que en España ha fraguado lo suficiente esos derechos, no solo como derechos en sí, sino como una actitud de la sociedad, como para poder resistir ese mal viento que sí que viene. Entonces, yo estoy muy orgullosa de cómo España se ha comportado últimamente y cómo la sociedad realmente sí ha entendido que la vida es múltiple y que todo el mundo tiene derecho a tener una vida digna, pero también tengo mucho miedo. También tengo mucho miedo porque sí es verdad que eso empieza a cambiar de alguna manera. Todavía creo que menos que en otros lugares, pero hay un mal presentimiento.
2: Todos los logros de esas minorías se podrían ir al garete en un hipotético triunfo de la ultraderecha en España, favorita en las encuestas.
3: Sí, es algo incomprensible porque además se ha producido una escisión, una ruptura entre lo que la gente piensa, cree y hace y lo que la gente vota. Porque yo he tenido conversaciones extraordinariamente cariñosas con personas que son votantes de Vox y no les entra en la cabeza que si ellos votan a un partido de ultraderecha, toda esa complicidad que se ha generado entre nosotros y entre nosotras se rompe. Porque minan mis derechos fundamentales como ser humano. Hay algo en la propaganda, en cómo han sido muy inteligentes realmente las ultraderechas del mundo, han sido muy inteligentes porque han sabido llegar muy bien al corazón de las personas y han roto cualquier capacidad de casi de respuesta. Creo que hay algo que ellos han hecho muy bien y que creo que desde posiciones progresistas, desde posiciones de izquierdas, hemos hecho mal. Hemos perdido esa comunicación y tenemos que recuperarla y tenemos que hacernos entender mejor. Yo, en lugar de culpar a los demás y en lugar de culpar que la gente se decante por opciones de ultraderecha, me gustaría abrir la conversación y decir, ¿por qué no intentamos recuperar la conversación? Porque entiendo que tienes miedo, entiendo que ahora la tradición, lo que te propone la derecha, te hace sentir seguro, te hace sentir segura. Vamos a conversar sobre ello, vamos a intentar entendernos de otra manera y vamos a tengo que saber comunicar a los demás que yo tenga unos derechos concretos no menoscaba los derechos de los demás, que podemos avanzar juntos. Creo que eso es algo que desde la izquierda, desde posiciones progresistas, no hemos hecho bien.
2: Alana Portero está muy contenta con la edición checa de La mala costumbre, traducida como Slozvik por Radovan Beneš, lo que le ha permitido conectar con un nuevo público, como pudo comprobar el domingo en Praga.
3: Es que creo que la lectura es uno de los actos más íntimos del mundo, uno de los actos más íntimos posibles. Y los autores y las autoras no deberíamos interponernos entre nuestro libro y sus lectores. Está bien que los lectores entiendan otra cosa, quizá diferente a la que tú pretendías, que lo hagan suyo, que lo lleven a algún lugar de su emoción y de su conocimiento en el que tú no habías pensado. A mí eso me parece el verdadero milagro de la literatura y en realidad de toda creación, es eso, que algo sucede que no está en manos de quien lo crea, ¿no? Y eso, a mí eso me parece maravilloso, me parece una cosa hermosísima.
2: El secreto del éxito de Alana, de cualquier escritor o artista, es algo insondable, pero quizás John Lennon no esté tan lejos de la respuesta más acertada cuando le dijo a David Bowie, di lo que de verdad quieres decir. Es decir, honestidad y consecuencia.
3: Creo que eso sí, si lo supiéramos, Pues lo haríamos más a menudo. Leila Guerriero dice que a la obra hay que dárselo todo, ¿no? Que lo más importante cuando estás escribiendo es la obra, más importante que cualquier otra cosa. Y yo creo que cuando le das todo lo que tienes y cuando tú le das a tu propia obra una emoción poderosa y tú te emocionas también, eso permanece en el libro. Algo sucede, hay una transferencia emocional o una transferencia que sale de quien lo está escribiendo y aterriza en los lectores. Es decir, creo que hay algo de eso, creo. A mí me llegan reacciones muy emocionales respecto al libro. Y yo creo que, bueno, es que a mí me emocionó mucho escribirlo. Quizá ese éxito tiene que ver con conectar con la emoción de los demás, pero la verdad es que no lo sé. Es muy difícil responder a eso. Creo que hay algo, bueno, yo he puesto todo lo que tenía, yo puse todo lo que tenía adentro, le di todo lo que me pidió a la obra y entiendo que, bueno, que eso llega a alguna parte. Eso yo creo que aterriza de un modo auténtico en los demás, pero realmente no sé por qué suceden las cosas.
2: Dos de los mayores fans de Alana son Pedro Almodóvar y Dua Lipa, que la han apadrinado desde los comienzos de esta aventura.
3: Pedro ha sido muy generoso conmigo desde el principio. Pedro escribió una nota en el periódico dedicada a la novela en El País, una nota en la que le recomendaba al jefe de la oposición en España que leyera el libro para entender cuestiones de género. Y él ha sido muy generoso conmigo y allá donde ha ido ha hablado de la obra y de hecho nos ha permitido conocernos en persona y trabar una amistad muy bonita. Y efectivamente pues a través de él llegó a Dua Lipa, que fue también muy generosa, lo recibió con mucha inteligencia. Además ha sido una de las mejores entrevistas que me han hecho, ella es muy buena haciendo lo que hace y me dio un espacio que, claro, imagínate el lugar que ocupa ella en la cultura popular, es gigantesco, es un lugar que las escritoras no podemos ni soñar, porque ya llega a millones de personas colgando una foto. Entonces, claro, a mí me ha abierto puertas tremendas en este sentido. Y yo estoy muy agradecida, me han pasado cosas muy bonitas. La gente ha sido extraordinariamente generosa conmigo. Gente muy conocida y gente menos conocida, pero yo he recibido mucha generosidad.
0: Y así damos por concluida esta emisión de Radio Praga Internacional. Muchas gracias a nuestro sonidista Iggy Matejček y hasta mañana.

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2: Un ciudadano estadounidense que podría tener ébola será recibido por la República Checa, donde pasará aislado su cuarentena. Ese es el primer tema que abordamos hoy con Ivana Bonderkova. Después, Juan Pablo Bertaza nos contará cómo fue la entrega del Premio Iberoamericano en su edición 31. La segunda mitad del programa se la dedicaremos a la escritora española Alana Portero, que causó una gran sensación en su paso por la Feria del Libro de Praga y con la que habló Gonzalo Núñez. Gonzalo, ¿qué tal con Alana Portero?
3: Excelente, muy bien todo. Una excelente persona. Tuvimos una conversación muy bonita y ella tuvo mucho éxito con el público checo.
2: A mí me han contado que hasta te emocionaste un poquito.
3: Sí, pero eso es un tema privado.
2: Bueno, quedamos en vilo. Todo ello, eso sí, después de las noticias del día que escucharán con Cristina Kelnerova.
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4: Chequia se prepara para recibir a un ciudadano estadounidense con sospecha de contagio por el virus del ébola, que será trasladado al Hospital Universitario Bulovka de Praga. Según informó el Ministerio de Salud checo, el paciente será transportado en una cápsula especial de aislamiento y bajo estrictas medidas de seguridad y control epidemiológico. Las autoridades subrayaron que el caso no representa ningún riesgo para la población. La decisión de aceptar al paciente fue tomada por el ministro de Salud, Adam Wojciech, tras consultar con el gobierno. Pekín está dispuesto a devolver las relaciones entre China y República Checa a una senda de desarrollo sano y estable lo antes posible, declaró este miércoles un portavoz del Ministerio de Relaciones Exteriores chino, según informó la agencia Reuters. Por el momento no se han dado más detalles sobre posibles pasos concretos. El ministro checo de Relaciones Exteriores, Petr Matzinka, ya había anunciado a comienzos de este año su intención de restablecer unas relaciones normales con China. En los últimos años, Pekín criticó repetidamente a Praga por supuestas violaciones de el principio de una sola China, especialmente por las visitas de políticos checos a Taiwán y por el encuentro del presidente Petr Pavel con el Dalai Lama durante la celebración de su 90 cumpleaños del año pasado. El ministro de Relaciones Exteriores de la República Checa, Petr Matzinka, afirmó este miércoles tras reunirse en Praga con su homólogo israelí, Gideon Saar, que el país no permitirá nuevas sanciones de la Unión Europea contra Israel, incluso si tuviera que bloquearlas en solitario. También rechazó la posibilidad de congelar el acuerdo de asociación entre la Unión Europea e Israel. Matzinka señaló que la posición checa es ahora más firme dentro de la Unión Europea y que no desea aislarse en este debate. La visita de Saar al ministro de Exteriores, situado en el Palacio de Chernin, estuvo acompañada por una protesta de decenas de manifestantes pro-palestinos. El ministro israelí, por su parte, acusó a algunos gobiernos europeos de dañar las relaciones con Israel. El primer ministro checo Andrej Babiš se reúne este miércoles con el ministro de Defensa Jaromír Jagr para debatir la nueva concepción estratégica del ejército checo. El encuentro se celebrará sin declaraciones para la prensa. Según adelantó Jagr, el documento será completado durante el próximo mes y posteriormente pasará por el proceso habitual de revisión antes de ser evaluado por el Consejo de Seguridad del Estado. La actualización del plan de desarrollo de las Fuerzas Armadas checas hasta 2040 fue anunciada por Juna poco después de asumir el cargo el pasado diciembre. El documento definirá la visión del ejército checo para los próximos años y buscará garantizar que Chequia cumpla tanto sus objetivos de defensa como sus compromisos con la OTAN. Y estas han sido las noticias con Radio Praga Internacional.
2: Chequia recibe a un médico estadounidense bajo sospecha de contagio de ébola. El paciente, que pudo haber contraído la enfermedad en Uganda, será hospitalizado en la clínica de infecciones del Hospital Bulovka, en Praga. Más con Ivana Bonderkova.
5: Uno de los médicos estadounidenses que en Uganda cuidaba de los enfermos de ébola y que probablemente se haya contagiado de ese peligroso virus, será tratado en el Hospital Bulovka de Praga. Chequia reaccionó así a una solicitud que le fue presentada este martes por Estados Unidos, según informó este miércoles a la radio checa el ministro de Salud Adam Wojciech. Los colegas del paciente serán tratados en Alemania, también por solicitud de Estados Unidos. De acuerdo con el ministro Wojciech, el médico misionero estadounidense llegará a Praga este miércoles a la noche en un avión privado y bajo estrictas medidas de seguridad biológica.
6: Fuimos informados de que el médico en cuestión, a pesar de haber estado expuesto al riesgo de contagiarse el ébola, no tiene ningún síntoma de la enfermedad, al menos en estos momentos. O sea que en su caso no se confirmó todavía que esté enfermo, aunque sigue existiendo un alto riesgo de contagio. Por eso deberá ser hospitalizado y aislado en un centro especializado que la República Checa tiene en el Hospital de la Facultad de Bulovka.
5: El ministro aseguró que la población checa no estará expuesta a ningún peligro de poder adquirir el virus mortal del ébola, ya que el paciente se encuentra en una cámara de bioseguridad y desde su aterrizaje en Praga estará bajo cuidado de un equipo especializado en esos casos. Adam Wojciech añadió que habrá que esperar algún tiempo para que eventualmente se confirme la enfermedad.
7: La incubación de ébola.
6: El tiempo de incubación que se indica en el caso del ébola es de 21 días, o sea, unas 3 semanas. Durante ese tiempo, el médico estadounidense quedará en estricto aislamiento en la clínica de infecciones del Hospital Bulovka de Praga. Durante ese periodo deberá estar también bajo control médico permanente. Los especialistas de Bulovka cumplen estrictos protocolos internacionales de cuidado con los pacientes con virus altamente peligrosos. Si más tarde llegara a confirmar que el paciente no se contagió el ébola, podrá abandonar el hospital. Entonces se confirmará también que el individuo no es infeccioso.
5: La información de que en el Congo fue detectado un brote del virus del ébola apareció el viernes pasado, aunque todo parece indicar que la enfermedad se propaga allí desde abril. El fin de semana, la Organización Mundial de la Salud declaró una emergencia de salud pública de importancia internacional, tras haber sido detectado 2 casos del ébola también en Uganda. Contra el actual brote bundibugio del virus, no existe una vacuna ni un tratamiento efectivo. Los especialistas consideran que hay un alto riesgo de que la enfermedad siga propagándose en los países de África Central y Oriental. A su vez, los médicos en Chequia aseguran que el riesgo de una eventual importación del ébola a este país es bajo. África ha enfrentado ya varias epidemias del ébola, cuya mortalidad suele alcanzar el 25% y hasta el 90%. La peor epidemia estalló a comienzos de diciembre de 2013 en África Occidental, cobrándose la vida de más de 11.000 personas en el curso de los 2 años siguientes.
2: Con un homenaje a la docente Dora Polakova y un cierre a puro bolero, la 31 edición del Premio Iberoamericano tuvo como gran ganador a un ensayo que explora los alcances de la crónica latinoamericana y su inesperado diálogo con el entorno checo. Se lo cuenta Juan Pablo Bertaza.
6: El toquecito mexicano en la 31ª edición del Premio Iberoamericano se hizo sentir recién al final de la ceremonia, pero con mucha intensidad y a todo ritmo. Tras la entrega de premios, los músicos de la agrupación Bohemios del Bolero irrumpieron en la Sala de los Patriotas de la Universidad Carolina de Praga con 4 clásicos del repertorio romántico que por un instante convirtieron aquel solemne salón en un rincón más de la Praga Latina.
8: La verdad es que lo pensamos mucho por el recinto, ¿no? El recinto, digo, es un recinto solemne que respetamos, pero también queríamos como darle un toque alegre al final de la ceremonia y bueno, trajimos a Alejandro. Alejandro, él, tú sabes que participa en el Mariachi de Praga, tiene también el grupo Bohemio y bueno, las 3-4 canciones que nos dedicó pues son canciones muy románticas mexicanas y creo que a la gente le gustó.
6: Honrada por haber tenido a cargo la organización del evento, que el próximo año recaerá en Perú, y en esta ocasión recibió en total 16 trabajos, 14 de los cuales fueron de estudiantes mujeres, la embajadora hizo hincapié en que este es el único premio en su tipo que existe en toda Europa, y respetando su increíble tradición, incorporaron también algunos cambios como el hecho de entre

0: Uno de los momentos más destacados de la ceremonia fue el reconocimiento que las embajadas iberoamericanas le otorgaron a la profesora Dora Polakova, a quien se la vio tan sonriente como emocionada.
1: El reconocimiento me ha sorprendido mucho y lo valoro también mucho, porque creo que como es un reconocimiento proveniente de las embajadas iberoamericanas y española y portuguesa, tiene un valor especial, ¿no? Y es un reconocimiento no solo, digamos, de mi trabajo como persona, pero de todo el hispanismo checo y, por supuesto, de nuestro departamento aquí en Praga, en la Universidad Carolina. Y creo que en los últimos años realmente nos hemos dado cuenta de que no solamente somos profes académicos y que nuestra tarea no es solamente impartir clases a los estudiantes de la universidad, sino también, digamos, promover la cultura hispana y la lengua española en un ámbito mucho más amplio.
0: En la misma sintonía, la profesora Polakova destacó el entusiasmo de sus estudiantes y remarcó que no comparte la visión de quienes se quejan de que los jóvenes son peores que antes. De hecho, aseguró que en sus clases percibe mucha pasión y compromiso, algo que también podría decirse de Irina Jorodova, estudiante de portugués e italiano en la Universidad Palatsky de Olomouc, quien obtuvo el tercer puesto del premio con un ensayo dedicado a un tema tan vigente y crucial como la inmigración.
2: Como trabajo además como coordinadora para extranjeros, el tema de la migración y la integración me resultó muy cercano y enriquecedor. Cuando preparaba mi trabajo para el Premio Iberoamericano, se me ocurrió que sería interesante establecer un paralelismo entre la migración ítalo-brasileña y la migración ucraniano-checa.
0: Emocionada y agradecida por el premio, remarcó que la inmigración es un fenómeno natural e intrínseco al ser humano que, en su opinión, merece ser abordado desde una perspectiva histórica para comprenderlo mejor y pensarlo hacia el futuro, en una época en la que resulta imposible sustraerse a la tan mentada globalización. Parte de esa globalización remite también al segundo premio, un trabajo sobre la llegada de la polka a México, realizada por Eliska Krzenkova, estudiante de Filología Hispánica en la Universidad Carolina de Praga. De hecho, uno de los motivos que la llevaron a elegir ese tema fue que de niña ella misma bailaba ese ritmo y al buscar en internet algún vínculo entre ambos mundos, descubrió que existía una versión de la polka checa nada menos que en México.
3: Cuando Bohemia fue parte del Imperio Austrohúngaro, pues de verdad de la zona que ahora está en Chequia, en República Checa, pues de aquí surgió y se trasladó o se difundió por Europa y después hasta México. Y hubo una transformación, por ejemplo, en la música se cambió de algunos instrumentos. Por ejemplo, en Chequia los instrumentos son muchas veces de viento, pero en México son de cuerda muchas veces. Así que eso, y por ejemplo en cuanto al baile, pues en México se añadió el taconazo, el zapateado, así que es aún más ágil que en Chequia, porque en general polka es muy alegre y viva, pero en México me parece aún más ágil y más con fuerza.
0: Esa misma fuerza es la que detectó Teresa Botavova, estudiante de traducción en la Universidad Carolina de Praga, en el género de la crónica latinoamericana y su vínculo con el entorno checo, algo que terminó dándole nada menos que el primer premio de esta 31ª edición.
4: El tema trata sobre la traducción de crónicas. En la primera parte yo explico el género como tal, que se escribe sobre el género que dicen los autores de crónicas sobre cómo escribir crónicas y cuál es la diferencia entre el periodismo, las crónicas y la literatura bella. Y después explico un poco el contexto checo, explico qué traducciones existen y también pongo en el contexto la imagen que tiene un lector checo en República Checa sobre la realidad en América Latina. Por ejemplo, un típico lector checo se entera de las noticias de periódicos como Idnes y de esto tienen una imagen muy distorsionada, ¿sabes? Que no saben realmente.

0: realmente lo que pasa a la gente común en América Latina, y la crónica puede poner una perspectiva diferente. También mucha influencia tienen los medios, como las series, por ejemplo Narcos, pueden influir mucho la perspectiva de un lector checo, así que es importante tener otra perspectiva de la gente común. Y además también en mi tesis yo explico que leer y ver unas historias fuertes nos emociona mucho, y eso produce oxitocina en nuestro cerebro, que nos hace sentir más empatía.
1: Entre los autores de crónica traducidos al checo, Teresa destaca al periodista salvadoreño Oscar Martínez, a quien publicaron en la editorial eslovaca Absint, y también valora las distintas traducciones que en ese sentido fueron apareciendo en la revista Plath, sobre todo en un número concreto que salió en octubre de 2025 y bajo el título de Un beso de puño, ofreció un dossier de crónicas y reflexiones sobre femicidios. Ahí figuraba un texto de su admirada autora mexicana Fernanda Melchor, a quien conoció gracias a su tutora Aneshka Harbatova. A la traductora e hispanista, dicho sea de paso, Teresa le dedicó en la ceremonia unas palabras tan dulces como las de las canciones que cerraron el acto.

0: Alana Portero es una escritora española apadrinada por Pedro Almodóvar y Dua Lipa, que fue una de las estrellas invitadas a la Feria del Libro de Praga. Vino a hablar de su novela, ya que es bestseller, La mala costumbre, y se llevó una gran sorpresa. Los lectores checos la conocen y la quieren, y tuvo que firmar muchos libros y posar para muchas fotografías. De todo eso y mucho más, platicó con Radio Praga. Los detalles con Gonzalo Núñez.
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2: Al final de Átame, uno de los filmes más emblemáticos de Pedro Almodóvar, los tres protagonistas, Antonio Banderas, Victoria Abril y Loles León, van en un automóvil cantando Resistiré del Dúo Dinámico en un hermoso acto de complicidad que sugiere que juntos podemos aguantar cualquier aguacero. Ese es un poco el mantra de la escritora Alana Portero. Con amor podemos resistir los embates de la adversidad. El amor de sus lectores que la leen, el amor de su familia que la cobija y respeta, el amor de sus amigos que la apoyan en todo, y hasta el amor del público checo que la apoyó y escuchó en la larga jornada del domingo en la Feria del Libro de Praga.
3: Sí, sí, la fila era muy larga, ¿no? Nunca calculo bien estas cosas, porque procuro estar presente con cada una de las personas, pero es una de las mejores partes de estos viajes y de lo que significa promocionar un libro o atender la edición de uno de tus libros, es el contacto con la gente. A mí es lo que más me gusta, porque siempre alguien tiene una historia que contar, siempre incluso te descubren algo de tu propio libro que tú, en lo que no habías reparado, y a mí me gusta mucho eso. No cansa, pero es un cansancio bastante liberador, es un poco catártico.
2: Alana Portero nos dice de partida que La mala costumbre es una novela, no es su biografía ni sus memorias.
3: Yo creo que es una novela, o yo la escribí como tal. Mira, te voy a citar a alguien tan poco woke como Borges, que decía, Jorge Luis Borges, decía que todo libro es una autoficción, que todo escritor escribe siempre en realidad sobre sí mismo, sobre sí misma, aunque utilice muchas metáforas para contarse así, ¿no? Bueno, yo he utilizado muchos aspectos que tienen que ver con mi propia vida, porque necesitaba un suelo firme sobre el que construir una buena historia. Y entonces mi barrio, mis relaciones personales, la ciudad en la que nací y crecí, mi mundo me ha proporcionado ese suelo para poder ficcionar. Digamos que hay una parte que es autoficcional, pero es un poco una vuelta atrás para cambiar las cosas. Una especie de universo alternativo de mi propia vida. Es decir, ¿qué hubiera pasado con mi vida si hubieran sucedido otras cosas? Mezclo cosas que son reales con cosas que no lo son. En realidad creo que como cualquier novelista. Es decir, al final, si se leen con atención los libros de Philip Roth o de, no sé, de Juan Carlos Onetti y de Javier Marías, utilizan sus propias vidas para escribir maravillosas historias. Yo hago lo mismo.
2: Tanto Philip Roth como Onetti y Marías son escritores a secas. Lo suyo es literatura sin apellidos. No es literatura masculina, ni machista, ni de hombres, ni nada de eso. Entonces, Alana Portero no entiende por qué a ella la quieren catalogar de escritora para minorías.
3: No me molesta, pero rechazo esa etiqueta por una razón muy sencilla, porque creo que responde a una estrategia para hacer nuestro trabajo más pequeño, para estrechar los límites de nuestro trabajo. Yo no rechazo la etiqueta trans en este caso, porque soy una mujer trans, estoy orgullosa de hacerlo y lo defiendo con cada cosa que hago. Pero yo no sé qué es la literatura queer, no sé qué es la literatura trans. Yo soy una escritora, o sea, yo soy una mujer trans que escribe, o una escritora que es trans. Pero no voy a permitir que a través de una etiqueta mi trabajo se estreche o solo pueda ser leído o solo llegue a personas que se parecen a mí de alguna manera. ¿Por qué no es justo? Porque yo tengo derecho a ser universal. Y esto lo voy a defender siempre. Yo tengo derecho a ser universal. Mi literatura tiene derecho a ser universal. Y yo no voy a permitir que hagan mi literatura estrecha y pequeña, porque no lo es. Porque mi literatura no lo es, porque me cuesta mucho escribirla. Y no es una literatura menor. Yo no voy a ser la hermana menor de ningún gran escritor, ni de ninguna gran escritora, porque, bueno, simplemente porque sea una mujer trans. Porque me he formado toda mi vida para no ser la hermana menor de nadie.
2: Durante una de sus tres actividades del domingo, organizadas con la invaluable ayuda del Instituto Cervantes de Praga, Alana Portero dijo sentirse feliz en España, un país que aún respeta los derechos de las minorías.
3: En cuestiones de derechos, feministas y LGTBIQ+, es muy frágil, siempre es muy frágil. Cada conquista es fragilísima, descansa en hilos muy finos y muy fáciles de cortar. Ahora hay un viento universal que nos viene a la contra. Yo tengo la esperanza de que en España ha fraguado lo suficiente esos derechos, no solo como derechos en sí, sino como una actitud de la sociedad, como para poder resistir ese mal viento que sí que viene. Entonces, yo estoy muy orgullosa de cómo España se ha comportado últimamente y cómo la sociedad realmente sí ha entendido que la vida es múltiple y que todo el mundo tiene derecho a tener una vida digna, pero también tengo mucho miedo. También tengo mucho miedo porque sí es verdad que eso empieza a cambiar de alguna manera. Todavía creo que menos que en otros lugares, pero hay un mal presentimiento.
2: Todos los logros de esas minorías se podrían ir al garete en un hipotético triunfo de la ultraderecha en España, favorita en las encuestas.
3: Sí, es algo incomprensible porque además se ha producido una escisión, una ruptura entre lo que la gente piensa, cree y hace y lo que la gente vota. Porque yo he tenido conversaciones extraordinariamente cariñosas con personas que son votantes de Vox y no les entra en la cabeza que si ellos votan a un partido de ultraderecha, toda esa complicidad que se ha generado entre nosotros y entre nosotras se rompe, porque minan mis derechos fundamentales como ser humano. Hay algo en la propaganda, en cómo han sido muy inteligentes realmente las ultraderechas del mundo, han sido muy inteligentes porque han sabido llegar muy bien al corazón de las personas y han roto cualquier capacidad de casi de respuesta. Creo que hay algo que ellos han hecho muy bien y que creo que desde posiciones progresistas, desde posiciones de izquierdas, hemos hecho mal. Hemos perdido esa comunicación y tenemos que recuperarla y tenemos que hacernos entender mejor. Yo, en lugar de culpar a los demás y en lugar de culpar que la gente se decante por opciones de ultraderecha, me gustaría abrir la conversación y decir, ¿por qué no intentamos recuperar la conversación? Porque entiendo que tienes miedo, entiendo que ahora la tradición, lo que te propone la derecha, te hace sentir seguro, te hace sentir segura. Vamos a conversar sobre ello, vamos a intentar entendernos de otra manera y vamos a tengo que saber comunicar a los demás que yo tenga unos derechos concretos no menoscaba los derechos de los demás, que podemos avanzar juntos. Creo que eso es algo que desde la izquierda, desde posiciones progresistas, no hemos hecho bien.
2: Alana Portero está muy contenta con la edición checa de La mala costumbre, traducida como Slozvik por Radovan Beneš, lo que le ha permitido conectar con un nuevo público, como pudo comprobar el domingo en Praga.
3: Es que creo que la lectura es uno de los actos más íntimos del mundo, uno de los actos más íntimos posibles. Y los autores y las autoras no deberíamos interponernos entre nuestro libro y sus lectores. Está bien que los lectores entiendan otra cosa, quizá diferente a la que tú pretendías, que lo hagan suyo, que lo lleven a algún lugar de su emoción y de su conocimiento en el que tú no habías pensado. A mí eso me parece el verdadero milagro de la literatura y en realidad de toda creación, es eso, que algo sucede que no está en manos de quien lo crea, ¿no? Y eso, a mí eso me parece maravilloso, me parece una cosa hermosísima.
2: El secreto del éxito de Alana, de cualquier escritor o artista, es algo insondable, pero quizás John Lennon no esté tan lejos de la respuesta más acertada cuando le dijo a David Bowie, di lo que de verdad quieres decir. Es decir, honestidad y consecuencia.
3: Creo que eso sí, si lo supiéramos, pues lo haríamos más a menudo. Leila Guerriero dice que a la obra hay que dárselo todo, ¿no? Que lo más importante cuando estás escribiendo es la obra, más importante que cualquier otra cosa. Y yo creo que cuando le das todo lo que tienes, y cuando tú le das a tu propia obra una emoción poderosa y tú te emocionas también, eso permanece en el libro. Algo sucede, hay una transferencia emocional o una transferencia que sale de quien lo está escribiendo y aterriza en los lectores. Es decir, creo que hay algo de eso. Creo, a mí me llegan reacciones muy emocionales respecto al libro y yo creo que, bueno, es que a mí me emocionó mucho escribirlo. Quizá ese éxito tiene que ver con conectar con la emoción de los demás, pero la verdad es que no lo sé, es muy difícil responder a eso. Creo que hay algo, bueno, yo puse todo lo que tenía adentro, le di todo lo que me pidió a la obra y entiendo que, bueno, que eso llega a alguna parte, eso yo creo que aterriza de un modo auténtico en los demás, pero realmente no sé por qué suceden las cosas.
4: Dos de los mayores fans de Alana son Pedro Almodóvar y Dua Lipa, que la han apadrinado desde los comienzos de esta aventura.
3: Pedro ha sido muy generoso conmigo desde el principio. Pedro escribió una nota en el periódico dedicada a la novela en El País, una nota en la que le recomendaba al jefe de la oposición en España que leyera el libro para entender cuestiones de género. Y él ha sido muy generoso conmigo y allá donde ha ido ha hablado de la obra y de hecho nos ha permitido conocernos en persona y trabar una amistad muy bonita. Y efectivamente pues a través de él llegó a Dua Lipa, que fue también muy generosa, lo recibió con mucha inteligencia. Además, ha sido una de las mejores entrevistas que me han hecho. Ella es muy buena haciendo lo que hace y me dio un espacio que, claro, imagínate el lugar que ocupa ella en la cultura popular, es gigantesco, es un lugar que las escritoras no podemos ni soñar, porque ya llega a millones de personas colgando una foto. Entonces, claro, a mí me ha abierto puertas tremendas en este sentido. Y yo estoy muy agradecida. Me han pasado cosas muy bonitas. La gente ha sido extraordinariamente generosa conmigo. Gente muy conocida y gente menos conocida, pero yo he recibido mucha generosidad.
0: Y así damos por concluida esta emisión de Radio Praga Internacional. Muchas gracias a nuestro sonidista Iggy Matejček y hasta mañana.

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2: Un ciudadano estadounidense que podría tener ébola será recibido por la República Checa, donde pasará aislado su cuarentena. Ese es el primer tema que abordamos hoy con Ivana Bonderkova. Después, Juan Pablo Bertaza nos contará cómo fue la entrega del Premio Iberoamericano en su edición 31. La segunda mitad del programa se la dedicaremos a la escritora española Alana Portero, que causó una gran sensación en su paso por la Feria del Libro de Praga y con la que habló Gonzalo Núñez. Gonzalo, ¿qué tal con Alana Portero?
3: Excelente, muy bien todo. Una excelente persona. Tuvimos una conversación muy bonita y ella tuvo mucho éxito con el público checo.
2: A mí me han contado que hasta te emocionaste un poquito.
3: Sí, pero eso es un tema privado.
2: Bueno, quedamos en vilo. Todo ello, eso sí, después de las noticias del día que escucharán con Cristina Kelnerova.
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4: Chequia se prepara para recibir a un ciudadano estadounidense con sospecha de contagio por el virus del ébola, que será trasladado al Hospital Universitario Bulovka de Praga. Según informó el Ministerio de Salud checo, el paciente será transportado en una cápsula especial de aislamiento y bajo estrictas medidas de seguridad y control epidemiológico. Las autoridades subrayaron que el caso no representa ningún riesgo para la población. La decisión de aceptar al paciente fue tomada por el ministro de Salud, Adam Wojciech, tras consultar con el gobierno. Pekín está dispuesto a devolver las relaciones entre China y República Checa a una senda de desarrollo sano y estable lo antes posible, declaró este miércoles un portavoz del Ministerio de Relaciones Exteriores chino, según informó la agencia Reuters. Por el momento, no se han dado más detalles sobre posibles pasos concretos. El ministro checo de Relaciones Exteriores, Petr Matzinka, ya había anunciado a comienzos de este año su intención de restablecer unas relaciones normales con China. En los últimos años, Pekín criticó repetidamente a Praga por supuestas violaciones del principio de una sola China, especialmente por las visitas de políticos checos a Taiwán y por el encuentro del presidente Petr Pavel con el Dalai Lama durante la celebración de su 90 cumpleaños del año pasado. El ministro de Relaciones Exteriores de la República Checa, Petr Matzinka, afirmó este miércoles, tras reunirse en Praga con su homólogo israelí, Gideon Saar, que el país no permitirá nuevas sanciones de la Unión Europea contra Israel, incluso si tuviera que bloquearlas en solitario. También rechazó la posibilidad de congelar el acuerdo de asociación entre la Unión Europea e Israel. Matzinka señaló que la posición checa es ahora más firme dentro de la Unión Europea y que no desea aislarse en este debate. La visita de Saar al ministro de Exteriores, situado en el Palacio de Chernin, estuvo acompañada por una protesta de decenas de manifestantes propalestinos. El ministro israelí, por su parte, acusó a algunos gobiernos europeos de dañar las relaciones con Israel. El primer ministro checo Andrej Babiš se reúne este miércoles con el ministro de Defensa Jaromír Zuna para debatir la nueva concepción estratégica del ejército checo. El encuentro se celebrará sin declaraciones para la prensa. Según adelantó Zuna, el documento será completado durante el próximo mes y posteriormente pasará por el proceso habitual de revisión antes de ser evaluado por el Consejo de Seguridad del Estado. La actualización del plan de desarrollo de las Fuerzas Armadas checas hasta 2040 fue anunciada por Zuna poco después de asumir el cargo el pasado diciembre. El documento definirá la visión del ejército checo para los próximos años y buscará garantizar que Chequia cumpla tanto sus objetivos de defensa como sus compromisos con la OTAN. Y estas han sido las noticias con Radio Praga Internacional.
2: Chequia recibe a un médico estadounidense bajo sospecha de contagio de ébola. El paciente, que pudo haber contraído la enfermedad en Uganda, será hospitalizado en la clínica de infecciones del Hospital Bulovka, en Praga. Más con Ivana Bonderkova.
5: Uno de los médicos estadounidenses que en Uganda cuidaba de los enfermos de ébola y que probablemente se haya contagiado de ese peligroso virus, será tratado en el Hospital Bulovka de Praga. Chequia reaccionó así a una solicitud que le fue presentada este martes por Estados Unidos, según informó este miércoles a la radio checa el ministro de Salud Adam Wojciech. Los colegas del paciente serán tratados en Alemania, también por solicitud de Estados Unidos. De acuerdo con el ministro Wojciech, el médico misionero estadounidense llegará a Praga este miércoles a la noche en un avión privado y bajo estrictas medidas de seguridad biológica.
6: Fuimos informados de que el médico en cuestión, a pesar de haber estado expuesto al riesgo de contagiarse el ébola, no tiene ningún síntoma de la enfermedad, al menos en estos momentos. O sea que en su caso no se confirmó todavía que esté enfermo, aunque sigue existiendo un alto riesgo de contagio. Por eso deberá ser hospitalizado y aislado en un centro especializado que la República Checa tiene en el Hospital de la Facultad de Bulovka.
5: El ministro aseguró que la población checa no estará expuesta a ningún peligro de poder adquirir el virus mortal del ébola, ya que el paciente se encuentra en una cámara de bioseguridad y desde su aterrizaje en Praga estará bajo cuidado de un equipo especializado en esos casos. Adam Wojciech añadió que habrá que esperar algún tiempo para que eventualmente se confirme la enfermedad.
6: El tiempo de incubación que se indica en el caso del ébola es de 21 días, o sea, unas 3 semanas. Durante ese tiempo, el médico estadounidense quedará en estricto aislamiento en la clínica de infecciones del Hospital Bulovka de Praga. Durante ese periodo deberá estar también bajo control médico permanente. Los especialistas de Bulovka cumplen estrictos protocolos internacionales de cuidado con los pacientes con virus altamente peligrosos. Si más tarde llegara a confirmar que el paciente no se contagió el ébola, podrá abandonar el hospital. Entonces se confirmará también que el individuo no es infeccioso.
5: La información de que en el Congo fue detectado un brote del virus del ébola apareció el viernes pasado, aunque todo parece indicar que la enfermedad se propaga allí desde abril. El fin de semana, la Organización Mundial de la Salud declaró una emergencia de salud pública de importancia internacional, tras haber sido detectado 2 casos del ébola también en Uganda. Contra el actual brote bundibugio del virus, no existe una vacuna ni un tratamiento efectivo. Los especialistas consideran que hay un alto riesgo de que la enfermedad siga propagándose en los países de África Central y Oriental. A su vez, los médicos en Chequia aseguran que el riesgo de una eventual importación del ébola a este país es bajo. África ha enfrentado ya varias epidemias del ébola, cuya mortalidad suele alcanzar el 25% y hasta el 90%. La peor epidemia estalló a comienzos de diciembre de 2013 en África Occidental, cobrándose la vida de más de 11.000 personas en el curso de los 2 años siguientes.
2: Con un homenaje a la docente Dora Polakova y un cierre a puro bolero, la 31ª edición del Premio Iberoamericano tuvo como gran ganador a un ensayo que explora los alcances de la crónica latinoamericana y su inesperado diálogo con el entorno checo. Se lo cuenta Juan Pablo Bertaza.
6: El toquecito mexicano en la 31ª edición del Premio Iberoamericano se hizo sentir recién al final de la ceremonia, pero con mucha intensidad y a todo ritmo. Tras la entrega de premios, los músicos de la agrupación Bohemios del Bolero irrumpieron en la Sala de los Patriotas de la Universidad Carolina de Praga con 4 clásicos del repertorio romántico que por un instante convirtieron aquel solemne salón en un rincón más de la Praga Latina.
7: La verdad es que lo pensamos mucho por el recinto, ¿no? El recinto, digo, es un recinto solemne que respetamos, pero también queríamos como darle un toque alegre al final de la ceremonia. Y bueno, trajimos a Alejandro. Alejandro, él, tú sabes que participa en el mariachi de Praga, tiene también el grupo Bohemio. Y bueno, las 3-4 canciones que nos dedicó, pues son canciones muy románticas mexicanas y creo que a la gente le gustó.
6: Honrada por haber tenido a cargo la organización del evento, que el próximo año recaerá en Perú, y en esta ocasión recibió en total 16 trabajos, 14 de los cuales fueron de estudiantes mujeres, la embajadora hizo hincapié en que este es el único premio en su tipo que existe en toda Europa, y respetando su increíble tradición, incorporaron también algunos cambios como el hecho de entrevistar a los principales candidatos para conocer mejor su propuesta y hasta detectar posibles abusos de IA.
7: Fuimos a 7 regiones, empezamos a involucrar muchas más universidades, no solamente que se dedican a las letras, sino también de ciencias sociales y de relaciones internacionales, porque lo que queremos es invitar a la gente que en estos ensayos también hagan propuestas que nos permitan hacer más operativo el premio, ¿no? Por ejemplo, cuando me refiero a la experiencia, una de las participantes hizo algo sobre el café en Colombia, y también queremos que esto se convierta en propuestas concretas de negocio.
6: Uno de los momentos más destacados de la ceremonia fue el reconocimiento que las embajadas iberoamericanas le otorgaron a la profesora Dora Polakova, a quien se la vio tan sonriente como emocionada.
8: El reconocimiento me ha sorprendido mucho y lo valoro también mucho, porque creo que como es un reconocimiento proveniente de las embajadas iberoamericanas y española y portuguesa, tiene un valor especial, ¿no? Y es un reconocimiento no solo, digamos, de mi trabajo como persona, pero de todo el hispanismo.

0: hecho, aseguró que en sus clases percibe mucha pasión y compromiso, algo que también podría decirse de Irina Jorodova, estudiante de portugués e italiano en la Universidad Palatsky de Olomouc, quien obtuvo el tercer puesto del premio con un ensayo dedicado a un tema tan vigente y crucial como la inmigración.
1: Como trabajo además como coordinadora para extranjeros, el tema de la migración y la integración me resultó muy cercano y enriquecedor. Cuando preparaba mi trabajo para el Premio Iberoamericano, se me ocurrió que sería interesante establecer un paralelismo entre la migración ítalo-brasileña y la migración ucraniano-checa.
0: Emocionada y agradecida por el premio, remarcó que la inmigración es un fenómeno natural e intrínseco al ser humano que, en su opinión, merece ser abordado desde una perspectiva histórica para comprenderlo mejor y pensarlo hacia el futuro, en una época en la que resulta imposible sustraerse a la tan mentada globalización. Parte de esa globalización remite también al segundo premio, un trabajo sobre la llegada de la polka a México, realizada por Eliska Krzenkova, estudiante de filología hispánica en la Universidad Carolina de Praga. De hecho, uno de los motivos que la llevaron a elegir ese tema fue que de niña ella misma bailaba ese ritmo y al buscar en internet algún vínculo entre ambos mundos, descubrió que existía una versión de la polka checa nada menos que en México.
2: Cuando Bohemia fue parte del Imperio Austrohúngaro, pues de verdad de la zona que ahora está en Chequia, en República Checa, pues de aquí surgió y se trasladó o se difundió por Europa y después hasta México. Hubo una transformación, por ejemplo, en la música se cambió de algunos instrumentos. Por ejemplo, en Chequia los instrumentos son muchas veces de viento, pero en México son de cuerda muchas veces. Así que eso, y por ejemplo en cuanto al baile, pues en México se añadió el taconazo, el zapateado, así que es aún más ágil que en Chequia, porque en general polka es muy alegre y viva, pero en México me parece aún más ágil y más con fuerza.
0: Esa misma fuerza es la que detectó Teresa Botabova, estudiante de traducción en la Universidad Carolina de Praga, en el género de la crónica latinoamericana y su vínculo con el entorno checo, algo que terminó dándole nada menos que el primer premio de esta 31ª edición.
3: El tema trata sobre la traducción de crónicas. En la primera parte yo explico el género como tal, que se escribe sobre el género que dicen los autores de crónicas sobre cómo escribir crónicas y cuál es la diferencia entre el periodismo, las crónicas y la literatura bella. Y después explico un poco el contexto checo, explico qué traducciones existen y también pongo en el contexto la imagen que tiene un lector checo en República Checa sobre la realidad en América Latina. Por ejemplo, un típico lector checo se entera de las noticias de periódicos como Idnes y de esto tienen una imagen muy distorsionada, ¿sabes? Que no saben realmente lo que pasa a la gente común en América Latina y la crónica puede poner una perspectiva diferente. También mucha influencia tienen los medios como las series, por ejemplo Narcos, pueden influir mucho la perspectiva de un lector checo, así que es importante tener otra perspectiva de la gente común. Y además también en mi tesis yo explico que leer y ver unas historias fuertes nos emociona mucho y eso produce oxitocina en nuestro cerebro que nos hace sentir más empatía.
0: Entre los autores de crónica traducidos al checo, Teresa destaca al periodista salvadoreño Oscar Martínez, a quien publicaron en la editorial eslovaca Absint, y también valora las distintas traducciones que en ese sentido fueron apareciendo en la revista Plaf, sobre todo en un número concreto que salió en octubre de 2025 y bajo el título de Un beso de puño, ofreció un dossier de crónicas y reflexiones sobre femicidios. Ahí figuraba un texto de su admirada autora mexicana Fernanda Melchor, a quien conoció gracias a

su tutora Anezhka Horvátová. A la traductora e hispanista, dicho sea de paso, Teresa le dedicó en la ceremonia unas palabras tan dulces como las de las canciones que cerraron el acto.

0: Alana Portero es una escritora española apadrinada por Pedro Almodóvar y Dua Lipa, que fue una de las estrellas invitadas a la Feria del Libro de Praga. Vino a hablar de su novela, ya que es bestseller, La mala costumbre, y se llevó una gran sorpresa. Los lectores checos la conocen y la quieren, y tuvo que firmar muchos libros y posar para muchas fotografías. De todo eso y mucho más, platicó con Radio Praga. Los detalles con Gonzalo Núñez.
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2: Al final de Átame, uno de los filmes más emblemáticos de Pedro Almodóvar, los tres protagonistas, Antonio Banderas, Victoria Abril y Loles León, van en un automóvil cantando Resistiré del Dúo Dinámico en un hermoso acto de complicidad que sugiere que juntos podemos aguantar cualquier aguacero. Ese es un poco el mantra de la escritora Alana Portero. Con amor podemos resistir los embates de la adversidad. El amor de sus lectores que la leen, el amor de su familia que la cobija y respeta, el amor de sus amigos que la apoyan en todo, y hasta el amor del público checo que la apoyó y escuchó en la larga jornada del domingo en la Feria del Libro de Praga.
3: Sí, sí, la fila era muy larga, ¿no? Nunca calculo bien estas cosas, porque procuro estar presente con cada una de las personas, pero es una de las mejores partes de estos viajes y de lo que significa promocionar un libro o atender la edición de uno de tus libros, es el contacto con la gente. A mí es lo que más me gusta, porque siempre alguien tiene una historia que contar, siempre incluso te descubren algo de tu propio libro que tú, en lo que no habías reparado, y a mí me gusta mucho eso. No cansa, pero es un cansancio bastante liberador. Es un poco catártico.
2: Alana Portero nos dice de partida que La mala costumbre es una novela, no es su biografía ni sus memorias.
3: Yo creo que es una novela, o yo la escribí como tal. Mira, te voy a citar a alguien tan poco woke como Borges, que decía, Jorge Luis Borges, decía que todo libro es una autoficción, que todo escritor escribe siempre en realidad sobre sí mismo, sobre sí misma, aunque utilice muchas metáforas para contarse así, ¿no? Bueno, yo he utilizado muchos aspectos que tienen que ver con mi propia vida, porque necesitaba un suelo firme sobre el que construir una buena historia. Y entonces mi barrio, mis relaciones personales, la ciudad en la que nací y crecí, mi mundo me ha proporcionado ese suelo para poder ficcionar. Digamos que hay una parte que es autoficcional, pero es un poco una vuelta atrás para cambiar las cosas, una especie de universo alternativo de mi propia vida, es decir, qué hubiera pasado con mi vida si hubieran sucedido otras cosas. Mezclo cosas que son reales con cosas que no lo son, en realidad creo que como cualquier novelista, es decir, al final, si se leen con atención los libros de Philip Roth o de, no sé, de Juan Carlos Onetti y de Javier Marías, utilizan sus propias vidas para escribir maravillosas historias. Yo hago lo mismo.
2: Tanto Philip Roth como Onetti y Marías son escritores a secas. Lo suyo es literatura sin apellidos. No es literatura masculina, ni machista, ni de hombres, ni nada de eso. Entonces, Alana Portero no entiende por qué a ella la quieren catalogar de escritora para minorías.
3: No me molesta, pero rechazo esa etiqueta por una razón muy sencilla, porque creo que responde a una estrategia para hacer nuestro trabajo más pequeño, para estrechar los límites de nuestro trabajo. Yo no rechazo la etiqueta trans en este caso, porque soy una mujer trans, estoy orgullosa de hacerlo y lo defiendo con cada cosa que hago. Pero yo no sé qué es la literatura queer, no sé qué es la literatura trans. Yo soy una escritora, yo soy una mujer trans que escribe, o una escritora que es trans. Pero no voy a permitir que a través de una etiqueta mi trabajo se estreche o solo pueda ser leído o solo llegue a personas que se parecen a mí de alguna manera. ¿Por qué no es justo? Porque yo tengo derecho a ser universal. Y esto lo voy a defender siempre. Yo tengo derecho a ser universal. Mi literatura tiene derecho a ser universal. Y yo no voy a permitir que hagan mi literatura estrecha y pequeña, porque no lo es. Porque mi literatura no lo es, porque me cuesta mucho escribirla. Y no es una literatura menor. Yo no voy a ser la hermana menor de ningún gran escritor, ni de ninguna gran escritora, porque, bueno, simplemente porque sea una mujer trans. Porque me he formado toda mi vida para no ser la hermana menor de nadie.
2: Durante una de sus tres actividades del domingo, organizadas con la invaluable ayuda del Instituto Cervantes de Praga, Alana Portero dijo sentirse feliz en España, un país que aún respeta los derechos de las minorías.
3: En cuestiones de derechos feministas y LGTBIQ+, es muy frágil, siempre es muy frágil. Cada conquista es fragilísima, descansa en hilos muy finos y muy fáciles de cortar. Ahora hay un viento universal que nos viene a la contra. Yo tengo la esperanza de que en España ha fraguado lo suficiente esos derechos, no solo como derechos en sí, sino como una actitud de la sociedad, como para poder resistir ese mal viento que sí que viene. Entonces, yo estoy muy orgullosa de cómo España se ha comportado últimamente y cómo la sociedad realmente sí ha entendido que la vida es múltiple y que todo el mundo tiene derecho a tener una vida digna, pero también tengo mucho miedo. También tengo mucho miedo porque sí es verdad que eso empieza a cambiar de alguna manera. Todavía creo que menos que en otros lugares, pero hay un mal presentimiento.
2: Todos los logros de esas minorías se podrían ir al garete en un hipotético triunfo de la ultraderecha en España, favorita en las encuestas.
3: Sí, es algo incomprensible porque además se ha producido una escisión, una ruptura entre lo que la gente piensa, cree y hace y lo que la gente vota. Porque yo he tenido conversaciones extraordinariamente cariñosas con personas que son votantes de Vox y no les entra en la cabeza que si ellos votan a un partido de ultraderecha, toda esa complicidad que se ha generado entre nosotros y entre nosotras se rompe, porque minan mis derechos fundamentales como ser humano. Hay algo en la propaganda, en cómo han sido muy inteligentes realmente las ultraderechas del mundo, han sido muy inteligentes porque han sabido llegar muy bien al corazón de las personas y han roto cualquier capacidad de casi de respuesta. Creo que hay algo que ellos han hecho muy bien y que creo que desde posiciones progresistas, desde posiciones de izquierdas, hemos hecho mal. Hemos perdido esa comunicación y tenemos que recuperarla y tenemos que hacernos entender mejor. Yo, en lugar de culpar a los demás y en lugar de culpar que la gente se decante por opciones de ultraderecha, me gustaría abrir la conversación y decir, ¿por qué no intentamos recuperar la conversación? Porque entiendo que tienes miedo, entiendo que ahora la tradición, lo que te propone la derecha, te hace sentir seguro, te hace sentir segura. Vamos a conversar sobre ello, vamos a intentar entendernos de otra manera y vamos a tengo que saber comunicar a los demás que yo tenga unos derechos concretos no menoscaba los derechos de los demás, que podemos avanzar juntos. Creo que eso es algo que desde la izquierda, desde posiciones progresistas, no hemos hecho bien.
2: Alana Portero está muy contenta con la edición checa de La mala costumbre, traducida como Slosvik por Radovan Beneš, lo que le ha permitido conectar con un nuevo público, como pudo comprobar el domingo en Praga.
3: Es que creo que la lectura es uno de los actos más íntimos del mundo, uno de los actos más íntimos posibles. Y los autores y las autoras no deberíamos interponernos entre nuestro libro y sus lectores. Está bien que los lectores entiendan otra cosa, quizá diferente a la que tú pretendías, que lo hagan suyo, que lo lleven a algún lugar de su emoción y de su conocimiento en el que tú no habías pensado. A mí eso me parece el verdadero milagro de la literatura y en realidad de toda creación, es eso, que algo sucede que no está en manos de quien lo crea, ¿no? Y eso, a mí eso me parece maravilloso, me parece una cosa hermosísima.
2: El secreto del éxito de Alana, de cualquier escritor o artista, es algo insondable, pero quizás John Lennon no esté tan lejos de la respuesta más acertada cuando le dijo a David Bowie, di lo que de verdad quieres decir. Es decir, honestidad y consecuencia.
3: Creo que eso sí, si lo supiéramos, pues lo haríamos más a menudo. Leila Guerriero dice que a la obra hay que dárselo todo, ¿no? Que lo más importante cuando estás escribiendo es la obra, más importante que cualquier otra cosa. Y yo creo que cuando le das todo lo que tienes, Y cuando tú le das a tu propia obra una emoción poderosa y tú te emocionas también, eso permanece en el libro. Algo sucede, hay una transferencia emocional o una transferencia que sale de quien lo está escribiendo y aterriza en los lectores. Es decir, creo que hay algo de eso, creo. A mí me llegan reacciones muy emocionales respecto al libro. Y yo creo que, bueno, es que a mí me emocionó mucho escribirlo. Quizá ese éxito tiene que ver con conectar con la emoción de los demás, pero la verdad es que no lo sé, es muy difícil responder a eso. Creo que hay algo, bueno, yo he puesto todo lo que tenía, yo puse todo lo que tenía adentro, le di todo lo que me pidió a la obra y entiendo que, bueno, que eso llega a alguna parte, eso yo creo que aterriza de un modo auténtico en los demás, pero realmente no sé por qué suceden las cosas.
4: Dos de los mayores fans de Alana son Pedro Almodóvar y Dua Lipa, que la han apadrinado desde los comienzos de esta aventura.
3: Pedro ha sido muy generoso conmigo desde el principio. Pedro escribió una nota en el periódico dedicada a la novela en El País, una nota en la que le recomendaba al jefe de la oposición en España que leyera el libro para entender cuestiones de género. Y él ha sido muy generoso conmigo y allá donde ha ido ha hablado de la obra y de hecho nos ha permitido conocernos en persona y trabar una amistad muy bonita. Y efectivamente pues a través de él llegó a Dua Lipa, que fue también muy generosa, lo recibió con mucha inteligencia. Además ha sido una de las mejores entrevistas que me han hecho, ella es muy buena haciendo lo que hace y me dio un espacio que, claro, imagínate el lugar que ocupa ella en la cultura popular, es gigantesco, es un lugar que las escritoras no podemos ni soñar, porque ella llega a millones de personas colgando una foto. Entonces, claro, a mí me ha abierto puertas tremendas en este sentido. Y yo estoy muy agradecida, me han pasado cosas muy bonitas. La gente ha sido extraordinariamente generosa conmigo. Gente muy conocida y gente menos conocida, pero yo he recibido mucha generosidad.
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0: Y así damos por concluida esta emisión de Radio Praga Internacional. Muchas gracias a nuestro sonidista Iggy Matejček y hasta mañana.

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2: Un ciudadano estadounidense que podría tener ébola será recibido por la República Checa, donde pasará aislado su cuarentena. Ese es el primer tema que abordamos hoy con Ivana Bonderkova. Después, Juan Pablo Bertaza nos contará cómo fue la entrega del Premio Iberoamericano en su edición 31. La segunda mitad del programa se la dedicaremos a la escritora española Alana Portero, que causó una gran sensación en su paso por la Feria del Libro de Praga y con la que habló Gonzalo Núñez. Gonzalo, ¿qué tal con Alana Portero?
3: Excelente, muy bien todo. Una excelente persona. Tuvimos una conversación muy bonita y ella tuvo mucho éxito con el público checo.
2: A mí me han contado que hasta te emocionaste un poquito.
3: Sí, pero eso es un tema privado.
2: Bueno, quedamos en vilo. Todo ello, eso sí, después de las noticias del día que escucharán con Cristina Kelnerova.
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4: Chequia se prepara para recibir a un ciudadano estadounidense con sospecha de contagio por el virus del ébola, que será trasladado al Hospital Universitario Budovka de Praga. Según informó el Ministerio de Salud checo, el paciente será transportado en una cápsula especial de aislamiento y bajo estrictas medidas de seguridad y control epidemiológico. Las autoridades subrayaron que el caso no representa ningún riesgo para la población. La decisión de aceptar al paciente fue tomada por el ministro de Salud, Adam Wojciech, tras consultar con el gobierno. Pekín está dispuesto a devolver las relaciones entre China y República Checa a una senda de desarrollo sano y estable lo antes posible, declaró este miércoles un portavoz del Ministerio de Relaciones Exteriores chino, según informó la agencia Reuters. Por el momento no se han dado más detalles sobre posibles pasos concretos. El ministro checo de Relaciones Exteriores, Petr Matzinka, ya había anunciado a comienzos de este año su intención de restablecer unas relaciones normales con China. En los últimos años, Pekín criticó repetidamente a Praga por supuestas violaciones del principio de una sola China, especialmente por las visitas de políticos checos a Taiwán y por el encuentro del presidente Petr Pavel con el Dalai Lama durante la celebración de su 90 cumpleaños del año pasado. El ministro de Relaciones Exteriores de la República Checa, Petr Matzinka, afirmó este miércoles, tras reunirse en Praga con su homólogo israelí, Gideon Saar, que el país no permitirá nuevas sanciones de la Unión Europea contra Israel, incluso si tuviera que bloquearlas en solitario. También rechazó la posibilidad de congelar el acuerdo de asociación entre la Unión Europea e Israel. Matzinka señaló que la posición checa es ahora más firme dentro de la Unión Europea y que no desea aislarse en este debate. La visita de Saar al ministro de Exteriores, situado en el Palacio de Chernin, estuvo acompañada por una protesta de decenas de manifestantes propalestinos. El ministro israelí, por su parte, acusó a algunos gobiernos europeos de dañar las relaciones con Israel. El primer ministro checo Andrej Babiš se reúne este miércoles con el ministro de Defensa Jaromír Zuna para debatir la nueva concepción estratégica del ejército checo. El encuentro se celebrará sin declaraciones para la prensa. Según adelantó Zuna, el documento será completado durante el próximo mes y posteriormente pasará por el proceso habitual de revisión antes de ser evaluado por el Consejo de Seguridad del Estado. La actualización del plan de desarrollo de las Fuerzas Armadas checas hasta 2040 fue anunciada por Zuna poco después de asumir el cargo el pasado diciembre. El documento definirá la visión del ejército checo para los próximos años y buscará garantizar que Chequia cumpla tanto sus objetivos de defensa como sus compromisos con la OTAN. Y estas han sido las noticias con Radio Praga Internacional.
2: Chequia recibe a un médico estadounidense bajo sospecha de contagio de ébola. El paciente, que pudo haber contraído la enfermedad en Uganda, será hospitalizado en la clínica de infecciones del Hospital Bulovka, en Praga. Más con Ivana Bonderkova.
5: Uno de los médicos estadounidenses que en Uganda cuidaba de los enfermos de ébola y que probablemente se haya contagiado de ese peligroso virus, será tratado en el Hospital Bulovka de Praga. Chequia reaccionó así a una solicitud que le fue presentada este martes por Estados Unidos, según informó este miércoles a la radio checa el ministro de Salud Adam Wojciech. Los colegas del paciente serán tratados en Alemania, también por solicitud de Estados Unidos. De acuerdo con el ministro Wojciech, el médico misionero estadounidense llegará a Praga este miércoles a la noche en un avión privado y bajo estrictas medidas de seguridad biológica.
6: Fuimos informados de que el médico en cuestión, a pesar de haber estado expuesto al riesgo de contagiarse el ébola, no tiene ningún síntoma de la enfermedad, al menos en estos momentos. O sea que en su caso no se confirmó todavía que esté enfermo, aunque sigue existiendo un alto riesgo de contagio. Por eso deberá ser hospitalizado y aislado en un centro especializado que la República Checa tiene en el Hospital de la Facultad de Bulovka.
5: El ministro aseguró que la población checa no estará expuesta a ningún peligro de poder adquirir el virus mortal del ébola, ya que el paciente se encuentra en una cámara de bioseguridad y desde su aterrizaje en Praga estará bajo cuidado de un equipo especializado en esos casos. Adam Wojciech añadió que habrá que esperar algún tiempo para que eventualmente se confirme la enfermedad.
6: El tiempo de incubación que se indica en el caso del ébola es de 21 días, o sea, unas 3 semanas. Durante ese tiempo, el médico estadounidense quedará en estricto aislamiento en la clínica de infecciones del Hospital Bulovka de Praga. Durante ese periodo deberá estar también bajo control médico permanente. Los especialistas de Bulovka cumplen estrictos protocolos internacionales de cuidado con los pacientes con virus altamente peligrosos. Si más tarde llegara a confirmar que el paciente no se contagió el ébola, podrá abandonar el hospital. Entonces se confirmará también que el individuo no es infeccioso.
5: La información de que en el Congo fue detectado un brote del virus del ébola apareció el viernes pasado, aunque todo parece indicar que la enfermedad se propaga allí desde abril. El fin de semana, la Organización Mundial de la Salud declaró una emergencia de salud pública de importancia internacional, tras haber sido detectado 2 casos del ébola también en Uganda. Contra el actual brote bundibugio del virus no existe una vacuna ni un tratamiento efectivo. Los especialistas consideran que hay un alto riesgo de que la enfermedad siga propagándose en los países de África Central y Oriental. A su vez, los médicos en Chequia aseguran que el riesgo de una eventual importación del ébola a este país es bajo. África ha enfrentado ya varias epidemias del ébola, cuya mortalidad suele alcanzar el 25% y hasta el 90%. La peor epidemia estalló a comienzos de diciembre de 2013 en África Occidental, cobrándose la vida de más de 11.000 personas en el curso de los 2 años siguientes.
2: Con un homenaje a la docente Dora Polakova y un cierre a puro bolero, la 31 edición del Premio Iberoamericano tuvo como gran ganador a un ensayo que explora los alcances de la crónica latinoamericana y su inesperado diálogo con el entorno checo. Se lo cuenta Juan Pablo Bertaza.
6: El toquecito mexicano en la 31ª edición del Premio Iberoamericano se hizo sentir recién al final de la ceremonia, pero con mucha intensidad y a todo ritmo. Tras la entrega de premios, los músicos de la agrupación Bohemios del Bolero irrumpieron en la Sala de los Patriotas de la Universidad Carolina de Praga con 4 clásicos del repertorio romántico que por un instante convirtieron aquel solemne salón en un rincón más de la Praga Latina.
7: La verdad es que lo pensamos mucho por el recinto, ¿no? El recinto, digo, es un recinto solemne que respetamos, pero también queríamos como darle un toque alegre al final de la ceremonia y bueno, trajimos a Alejandro. Alejandro, él, tú sabes que participa en el Mariachi de Praga, tiene también el grupo Bohemio y bueno, las 3-4 canciones que nos dedicó pues son canciones muy románticas mexicanas y creo que a la gente le gustó.
6: honrada por haber tenido a cargo la organización del evento, que el próximo año recaerá en Perú, y en esta ocasión recibió en total 16 trabajos, 14 de los cuales fueron de estudiantes mujeres. La embajadora hizo hincapié en que este es el único premio en su tipo que existe en toda Europa, y respetando su increíble tradición, incorporaron también algunos cambios, como el hecho de entrevistar a los principales candidatos para conocer mejor su propuesta y hasta detectar posibles abusos de IA.
7: Fuimos a 7 regiones, empezamos a involucrar muchas más universidades, no solamente que se dedican a las letras, sino también de ciencias sociales y de relaciones internacionales, porque lo que queremos es invitar a la gente que en estos ensayos también hagan propuestas que nos permitan hacer más operativo el premio, ¿no? Por ejemplo, cuando me refiero a la experiencia, una de las participantes hizo algo sobre el café en Colombia, y también queremos que esto se convierta en propuestas concretas de negocio.
6: Uno de los momentos más destacados de la ceremonia fue el reconocimiento que las embajadas iberoamericanas le otorgaron a la profesora Dora Polakova, a quien se la vio tan sonriente como emocionada.
8: El reconocimiento me ha sorprendido mucho y lo valoro también mucho, porque creo que como es un reconocimiento proveniente de las embajadas iberoamericanas y española y portuguesa, tiene un valor especial, ¿no? Y es un reconocimiento no solo, digamos, de mi trabajo como persona, pero de todo el hispanismo checo y, por supuesto, de nuestro departamento aquí en Praga, en la Universidad Carolina. Y creo que en los últimos años realmente nos hemos dado cuenta de que no solamente somos profes académicos y que nuestra tarea no es solamente impartir clases a los estudiantes de la universidad, sino también, digamos, promover la cultura hispana y la lengua española en un ámbito mucho más amplio.
6: En la misma sintonía, la profesora Polakova destacó el entusiasmo de sus estudiantes y remarcó que no comparte la visión de quienes se quejan de que los jóvenes son peores que antes. De hecho, aseguró que en sus clases percibe mucha pasión y compromiso, algo que también podría decirse de Irina Jorodova, estudiante de portugués e italiano en la Universidad Palatsky de Olomouc, quien obtuvo el tercer puesto del premio con un ensayo dedicado a un tema tan vigente y crucial como la inmigración.
5: Como trabajo además como coordinadora para extranjeros, el tema de la migración y la integración me resultó muy cercano y enriquecedor. Cuando preparaba mi trabajo,

0: parte de esa globalización remite también al segundo premio, un trabajo sobre la llegada de la polka a México, realizada por Liska Krzenkova, estudiante de filología hispánica en la Universidad Carolina de Praga. De hecho, uno de los motivos que la llevaron a elegir ese tema fue que de niña ella misma bailaba ese ritmo y al buscar en internet algún vínculo entre ambos mundos, descubrió que existía una versión de la polka checa nada menos que en México.
1: Cuando Bohemia fue parte del Imperio Austrohúngaro, pues de verdad de la zona que ahora está en Chequia, en República Checa, pues de aquí surgió y se trasladó, o se difundió por Europa y después hasta México. Hubo una transformación, por ejemplo, en la música se cambió de algunos instrumentos. Por ejemplo, en Chequia los instrumentos son muchas veces de viento, pero en México son de cuerda muchas veces. Así que eso, y por ejemplo en cuanto al baile, pues en México se añadió el taconazo, el zapateado, así que es aún más ágil que en Chequia, porque en general polka es muy alegre y viva, pero en México me parece aún más ágil y más con fuerza.
0: Esa misma fuerza es la que detectó Teresa Botabova, estudiante de traducción en la Universidad Carolina de Praga, en el género de la crónica latinoamericana y su vínculo con el entorno checo, algo que terminó dándole nada menos que el primer premio de esta 31ª edición.
2: El tema trata sobre la traducción de crónicas. En la primera parte yo explico el género como tal, que se escribe sobre el género que dicen los autores de crónicas sobre cómo escribir crónicas y cuál es la diferencia entre el periodismo, las crónicas y la literatura bella. Y después explico un poco el contexto checo, explico qué traducciones existen y también pongo en el contexto la imagen que tiene un lector checo en República Checa sobre la realidad en América Latina. Por ejemplo, un típico lector checo se entera de las noticias de periódicos como Idnes y de esto tienen una imagen muy distorsionada, ¿sabes? Que no saben realmente lo que pasa a la gente común en América Latina y la crónica puede poner una perspectiva diferente. También mucha influencia tienen los medios como las series, por ejemplo Narcos, pueden influir mucho la perspectiva de un lector checo, así que es importante tener otra perspectiva de la gente común. Y además también en mi tesis yo explico que leer y ver unas historias fuertes nos emociona mucho y eso produce oxitocina en nuestro cerebro que nos hace sentir más empatía.
0: Entre los autores de crónica traducidos al checo, Teresa destaca al periodista salvadoreño Oscar Martínez, a quien publicaron en la editorial eslovaca Absint, y también valora las distintas traducciones que en ese sentido fueron apareciendo en la revista Plaf, sobre todo en un número concreto que salió en octubre de 2025 y bajo el título de Un beso de puño, ofreció un dossier de crónicas y reflexiones sobre femicidios. Ahí figuraba un texto de su admirada autora mexicana Fernanda Melchor, a quien conoció gracias a su tutora Aneshka Harbatova. A la traductora e hispanista, dicho sea de paso, Teresa le dedicó en la ceremonia unas palabras tan dulces como las de las canciones que cerraron el acto.

0: Alana Portero es una escritora española apadrinada por Pedro Almodóvar y Dua Lipa, que fue una de las estrellas invitadas a la Feria del Libro de Praga. Vino a hablar de su novela, ya que es bestseller, La mala costumbre, y se llevó una gran sorpresa. Los lectores checos la conocen y la quieren, y tuvo que firmar muchos libros y posar para muchas fotografías. De todo eso y mucho más, platicó con Radio Praga. Los detalles con Gonzalo Núñez.
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2: Al final de Átame, uno de los filmes más emblemáticos de Pedro Almodóvar, los tres protagonistas, Antonio Banderas, Victoria Abril y Loles León,

0: van en un automóvil cantando Resistiré del dúo Dinámico en un hermoso acto de complicidad que sugiere que juntos podemos aguantar cualquier aguacero. Ese es un poco el mantra de la escritora Alana Portero. Con amor podemos resistir los embates de la adversidad. El amor de sus lectores que la leen, el amor de su familia que la cobija y respeta, el amor de sus amigos que la apoyan en todo, y hasta el amor del público checo que la apoyó y escuchó en la larga jornada del domingo en la Feria del Libro de Praga.
1: Sí, sí, la fila era muy larga, ¿no? Nunca calculo bien estas cosas, porque procuro estar presente con cada una de las personas, pero es una de las mejores partes de estos viajes y de lo que significa promocionar un libro o atender la edición de uno de tus libros, es el contacto con la gente. A mí es lo que más me gusta, porque siempre alguien tiene una historia que contar, siempre incluso te descubren algo de tu propio libro que tú, en lo que no habías reparado, y a mí me gusta mucho eso. No cansa, pero es un cansancio bastante liberador. Ajá. Es un poco catártico.
0: Alana Portero nos dice de partida que La mala costumbre es una novela, no es su biografía ni sus memorias.
1: Yo creo que es una novela, o yo la escribí como tal. Mira, te voy a citar a alguien tampoco woke como Borges, que decía, Jorge Luis Borges, decía que todo libro es una autoficción, que todo escritor escribe siempre en realidad sobre sí mismo, sobre sí misma, aunque utilice muchas metáforas para contarse así, ¿no? Bueno, yo he utilizado muchos aspectos que tienen que ver con mi propia vida, porque necesitaba un suelo firme sobre el que construir una buena historia. Y entonces mi barrio, mis relaciones personales, la ciudad en la que nací y crecí, mi mundo me ha proporcionado ese suelo para poder ficcionar. Digamos que hay una parte que es autoficcional, pero es un poco una vuelta atrás para cambiar las cosas. Una especie de universo alternativo de mi propia vida, es decir, ¿qué hubiera pasado con mi vida si hubieran sucedido otras cosas? Mezclo cosas que son reales con cosas que no lo son. En realidad creo que como cualquier novelista. Es decir, al final, si se leen con atención los libros de Philip Roth o de Juan Carlos Onetti, de Javier Marías, utilizan sus propias vidas para escribir maravillosas historias. Yo hago lo mismo.
0: Tanto Philip Roth como Onetti y Marías son escritores a secas. Lo suyo es literatura sin apellidos. No es literatura masculina, ni machista, ni de hombres, ni nada de eso. Entonces, Alana Portero no entiende por qué a ella la quieren catalogar de escritora para minorías.
1: No me molesta, pero rechazo esa etiqueta por una razón muy sencilla, porque creo que responde a una estrategia para hacer nuestro trabajo más pequeño, para estrechar los límites de nuestro trabajo. Yo no rechazo la etiqueta trans en este caso, porque soy una mujer trans, estoy orgullosa de serlo y lo defiendo con cada cosa que hago. Pero yo no sé qué es la literatura queer, no sé qué es la literatura trans. Yo soy una escritora, yo soy una mujer trans que escribe, o una escritora que es trans. Pero no voy a permitir que a través de una etiqueta mi trabajo se estreche o solo pueda ser leído o solo llegue a personas que se parecen a mí de alguna manera. ¿Por qué no es justo? Porque yo tengo derecho a ser universal. Y esto lo voy a defender siempre. Yo tengo derecho a ser universal. Mi literatura tiene derecho a ser universal, y yo no voy a permitir que hagan mi literatura estrecha y pequeña, porque no lo es, porque mi literatura no lo es, porque me cuesta mucho escribirla y no es una literatura menor. Yo no voy a ser la hermana menor de ningún gran escritor ni de ninguna gran escritora, porque, bueno, simplemente porque sea una mujer trans, porque me he formado toda mi vida para no ser la hermana menor de nadie.
0: Durante una de sus tres actividades del domingo, organizadas con la invaluable ayuda del Instituto Cervantes de Praga, Alana Portero dijo sentirse feliz en España, un país que aún respeta los derechos de las minorías.
1: En cuestiones de derechos, feministas y LGTBIQ+, es muy frágil, siempre es muy frágil. Cada conquista es fragilísima, descansa en hilos muy finos y muy fáciles de cortar. Ahora hay un viento universal que nos viene a la contra. Yo tengo la esperanza de que en España ha fraguado lo suficiente esos derechos, no solo como derechos en sí, sino como una actitud de la sociedad, como para poder resistir ese mal viento que sí que viene. Entonces, yo estoy muy orgullosa de cómo España se ha comportado últimamente y cómo la sociedad realmente sí ha entendido que la vida es múltiple y que todo el mundo tiene derecho a tener una vida digna. Pero también tengo mucho miedo. También tengo mucho miedo porque sí es verdad que eso empieza a cambiar de alguna manera. Todavía creo que menos que en otros lugares, pero hay un mal presentimiento.
0: Todos los logros de esas minorías se podrían ir al garete en un hipotético triunfo de la ultraderecha en España, favorita en las encuestas.
1: Sí, es algo incomprensible porque además se ha producido una escisión, una ruptura entre lo que la gente piensa, cree y hace y lo que la gente vota. Porque yo he tenido conversaciones extraordinariamente cariñosas con personas que son votantes de Vox y no les entra en la cabeza que si ellos votan a un partido de ultraderecha, toda esa complicidad que se ha generado entre nosotros y entre nosotras se rompe, porque minan mis derechos fundamentales como ser humano. Hay algo en la propaganda, en cómo han sido muy inteligentes, realmente las ultraderechas del mundo han sido muy inteligentes porque han sabido llegar muy bien al corazón de las personas y han roto cualquier capacidad de casi de respuesta. Creo que hay algo que ellos han hecho muy bien y que creo que desde posiciones progresistas, desde posiciones de izquierdas, hemos hecho mal. Hemos perdido esa comunicación y tenemos que recuperarla y tenemos que hacernos entender mejor. Yo, en lugar de culpar a los demás y en lugar de culpar que la gente se decante por opciones de ultraderecha, me gustaría abrir la conversación y decir, ¿por qué no intentamos recuperar la conversación? Porque entiendo que tienes miedo, entiendo que ahora la tradición, lo que te propone la derecha, te hace sentir seguro, te hace sentir segura. Vamos a conversar sobre ello, vamos a intentar entendernos de otra manera y vamos a tengo que saber comunicar a los demás que yo tenga unos derechos concretos no menoscaba los derechos de los demás, que podemos avanzar juntos. Creo que eso es algo que desde la izquierda, desde posiciones progresistas, no hemos hecho bien.
0: Alana Portero está muy contenta con la edición checa de La mala costumbre, traducida como Slosvik por Radovan Beneš, lo que le ha permitido conectar con un nuevo público, como pudo comprobar el domingo en Praga.
1: Es que creo que la lectura es uno de los actos más íntimos del mundo, uno de los actos más íntimos posibles. Y los autores y las autoras no deberíamos interponernos entre nuestro libro y sus lectores. Está bien que los lectores entiendan otra cosa, quizá diferente a la que tú pretendías, que lo hagan suyo, que lo lleven a algún lugar de su emoción y de su conocimiento en el que tú no habías pensado. A mí eso me parece el verdadero milagro de la literatura y en realidad de toda creación, es eso, que algo sucede que no está en manos de quien lo crea, ¿no? Y eso, a mí eso me parece maravilloso, me parece una cosa hermosísima.
0: El secreto del éxito de Alana, de cualquier escritor o artista, es algo insondable, pero quizás John Lennon no esté tan lejos de la respuesta más acertada cuando le dijo a David Bowie, di lo que de verdad quieres decir. Es decir, honestidad y consecuencia.
1: Creo que eso sí, si lo supiéramos, pues lo haríamos más a menudo. Leila Guerriero dice que a la obra hay que dárselo todo, ¿no? Que lo más importante cuando estás escribiendo es la obra, más importante que cualquier otra cosa. Y yo creo que cuando le das todo lo que tienes y cuando tú le das a tu propia obra una emoción poderosa y tú te emocionas también, eso permanece en el libro. Algo sucede, hay una transferencia emocional o una transferencia que sale de quien lo está escribiendo y aterriza en los lectores. Es decir, creo que hay algo de eso, creo. A mí me llegan reacciones muy emocionales respecto al libro. Y yo creo que, bueno, es que a mí me emocionó mucho escribirlo. Quizá ese éxito tiene que ver con conectar con la emoción de los demás, pero la verdad es que no lo sé. Es muy difícil responder a eso. Creo que hay algo, bueno, yo he puesto todo lo que tenía, yo puse todo lo que tenía adentro, le di todo lo que me pidió a la obra y entiendo que, bueno, que eso llega a alguna parte. Eso yo creo que aterriza de un modo auténtico en los demás, pero realmente no sé por qué suceden las cosas.
0: Dos de los mayores fans de Alana son Pedro Almodóvar y Dua Lipa, que la han apadrinado desde los comienzos de esta aventura.
1: Pedro ha sido muy generoso conmigo desde el principio. Pedro escribió una nota en el periódico dedicada a la novela en El País, una nota en la que le recomendaba al jefe de la oposición en España que leyera el libro para entender cuestiones de género. Y él ha sido muy generoso conmigo y allá donde ha ido ha hablado de la obra y de hecho nos ha permitido conocernos en persona y trabar una amistad muy bonita. Y efectivamente pues a través de él llegó a Dua Lipa, que fue también muy generosa, lo recibió con mucha inteligencia. Además ha sido una de las mejores entrevistas que me han hecho, ella es muy buena haciendo lo que hace y me dio un espacio que, claro, imagínate el lugar que ocupa ella en la cultura popular, es gigantesco, es un lugar que las escritoras no podemos ni soñar, porque ya llega a millones de personas colgando una foto. Entonces, claro, a mí me ha abierto puertas tremendas en este sentido. Y yo estoy muy agradecida, me han pasado cosas muy bonitas. La gente ha sido extraordinariamente generosa conmigo. Gente muy conocida y gente menos conocida, pero yo he recibido mucha generosidad.
2: Y así damos por concluida esta emisión de Radio Praga Internacional. Muchas gracias a nuestro sonidista Iggy Matejček y hasta mañana.

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2: Una nueva exposición de Picasso, un concierto de marimba y Laura Pérez en su visita a Praga. Esos son los temas que veremos en esta nueva emisión de Radio Praga Internacional. Hola a todos, soy Cristina y os saludo desde nuestros estudios de la capital checa. En primer lugar, en el programa de hoy conoceremos la exposición de Pablo Picasso que llega al sureste de Chequia con pinturas taurinas y otras piezas del convulso siglo XX. Más adelante, Juan Mutoni ofrecerá un reportaje sobre un concierto de marimba organizado por la Embajada Colombiana que tuvo lugar en Praga esta semana. Y por último, Gonzalo Núñez nos compartirá una entrevista con la escritora Laura Pérez en su visita a Praga. Así que todo eso y un poco más en el programa de hoy. Y ahora ya pasamos con las noticias del día.
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2: Praga inauguró este jueves una nueva edición del Globsec Forum, una de las principales conferencias internacionales sobre seguridad y geopolítica en Europa Central. El encuentro, que se celebra durante 3 días, reúne este año a más de 2.000 invitados de 86 países, la cifra más alta en la historia del evento. La apertura estuvo a cargo del presidente checo, Petr Pavel, y entre los participantes destacados figuran la presidenta moldava, Maya Sandu, la presidenta del Parlamento Europeo, Roberta Metsola, y el ministro de Exteriores ucraniano Andriy Sybiha. El programa del foro incluye más de 50 paneles dedicados a los grandes desafíos internacionales, como la defensa europea, la guerra en Ucrania, Oriente Medio, la transformación tecnológica y la seguridad energética. La Organización del Tratado del Atlántico Norte y la Unión Europea no son competidores en materia de seguridad, sino pilares complementarios de la defensa europea, afirmó este jueves el presidente checo, Petr Pavel, en la apertura de la conferencia de seguridad Globsec. El mandatario destacó especialmente la importancia de coordinar la movilidad militar en Europa, señalando que la OTAN identifica las infraestructuras estratégicas necesarias en caso de crisis, mientras que la Unión Europea dispone de herramientas financieras y regulatorias para modernizar. Pavel subrayó además la necesidad de continuar apoyando a Ucrania frente a la invasión rusa. Según el presidente, Ucrania se ha convertido en uno de los actores más capaces en materia de defensa en Europa gracias a su resistencia, experiencia militar e innovaciones tecnológicas. El apoyo a Kiev, afirmó, no es caridad, sino una inversión directa en la seguridad europea, y advirtió que un mal acuerdo de paz tendría consecuencias para Europa durante décadas. Chequia fue el único Estado miembro de la Unión Europea que se abstuvo en la votación de una resolución de la Asamblea General de la Organización de las Naciones Unidas sobre la protección del clima. El texto respalda la opinión emitida el año pasado por la Corte Internacional de Justicia, según la cual los países podrían ser considerados legalmente responsables por incumplir sus compromisos climáticos. La resolución, impulsada originalmente por el Estado insular de Vanuatu, recibió el apoyo de 141 países. 8 países votaron en contra y, además de Chequia, otros 27 estados se abstuvieron, entre ellos grandes productores de petróleo y gas como Qatar y Kuwait. El secretario general de la ONU, Antonio Guterres, calificó la aprobación de la resolución como una victoria para nuestro planeta. El avión con el ciudadano estadounidense que estuvo en contacto con una persona infectada de ébola en África aterrizó este miércoles por la noche en el aeropuerto Václav Havel de Praga. El médico permanecerá 21 días en aislamiento en el Hospital Universitario Budovka, donde fue trasladado en una ambulancia especial. Según el Ministerio de Salud checo, el hombre no representa ningún riesgo para la población y hasta el momento no presenta síntomas de la enfermedad. El precio de la gasolina volvió a subir en la República Checa durante la última semana, mientras que el diésel continuó abaratándose. El litro de gasolina natural 95 aumentó en promedio por 1 céntimo y cuesta ahora alrededor de 1,73 euros por litro. En cambio, el diésel bajó cerca de 2 céntimos, situándose en unos 1,65 euros por litro, según datos de la empresa CCS. Para este viernes se esperan cielos mayormente despejados en la República Checa. Las temperaturas continuarán aumentando y rondarán los 20 grados, con máximos de 25, y por la noche podrán bajar hasta los 7 grados centígrados. Y estas han sido las noticias con Radio Praga Internacional. Una muestra representativa de la obra de Pablo Picasso llegó a Uherský Brod, en el sureste de Chequia, con pinturas taurinas y piezas atravesadas por los grandes acontecimientos del convulso siglo XX. Más con Ivana Vonderkova.
3: Un total de 20 obras gráficas del destacado pintor cubista español Pablo Picasso se logró reunir y exponer temporalmente en la Galería Panský dům de la Casa de Cultura situada en la ciudad morava de Uherský Brod. Esta muestra tiene por objetivo enriquecer la vida cultural local, presentando la obra de una de las personalidades más destacadas del arte mundial del siglo XX. La galería consiguió obtener prestado este conjunto de un coleccionista privado de la ciudad de Opole, en Polonia. Según dijo a la radio checa el director de la Casa de Cultura de Uherský Brod, Roman Foltín, la exposición está dividida en dos secciones, una titulada Los toros y la otra La guerra y la paz. Las pinturas en la primera parte de la exposición revelan la admiración de Picasso por los toros. Foltín llama la atención sobre una de las litografías allí expuestas.
4: Este cuadro se denomina La pequeña corrida de toros. La litografía muestra una corrida de toros, que es algo muy típico de la cultura española. Este tema fascinaba también a Picasso, lo que testimonia la gran cantidad de sus cuadros dedicada a los toros. En este cuadro concreto, además del toro, aparece el torero y otras personas en la típica interpretación de Picasso.
3: La otra sección, denominada La guerra y la paz, se encuentra instalada en una segunda sala de la galería, según indica Roman Foltín.
4: Este conjunto viene a presentar las obras de Pablo Picasso creadas en reacción a diversos acontecimientos que marcaron la historia del siglo XX, especialmente los hechos relacionados con la Segunda Guerra Mundial. El autor reflejó en sus pinturas la gran tensión existente entre la destrucción y el deseo de una vida mejor.
3: También forman parte de la exposición tres cuadros de Picasso con la figura de Don Quijote, que según Foltín originalmente no se suponía que el coleccionista de Polonia los prestara para la exposición. Además, a la muestra de la obra de Picasso en la Galería Panský dům en Uherské Hradiště la acompaña una colección de dibujos realizados por los alumnos de la Escuela Básica de Arte Local, tal como acotó Foltín.
4: Quisimos ofrecerles a los niños la posibilidad de exponer sus dibujos en el marco de la exposición de Picasso. En esencia, esos niños están iniciando su carrera artística y entonces les hemos facilitado nada menos que el hecho de contar con una exposición de su obra junto con la de Pablo Picasso, uno de los más famosos pintores del siglo XX. Por supuesto, los estudiantes se inspiraron en la obra de Pablo Picasso a la hora de hacer sus propios dibujos. A samozřejmě výtvarné práce dětí
3: jsou inspirovány Pablem Picassem. La galería privada de Opole en Polonia prestó la colección de obras gráficas de Pablo Picasso a Uherský Brod por un periodo de un mes. Es por eso que esta notable exposición artística se podrá visitar hasta el 14 de junio.
5: Buenos días. Quiero grabar este mensaje para apoyar a la Radio Nacional, su labor, así en el Facebook como en vivo, en la radio. Me parece muy importante. Yo soy profesora de español y la sigo por muchos motivos. Soy profesora de español y mujer de un español que vive en la República Checa, que también sigue la Radio Nacional y es una fuente para nosotros importante sobre las noticias, sobre todo para nosotros las noticias locales. Pues es para mí siempre traducirle a mi marido pues qué es lo que está pasando, pues me es más fácil mandarle la noticia que ustedes hacen Y siempre me parecen, parece que están muy bien hechas. Y por otro lado, también de vez en cuando usamos sobre todo los artículos y también los audios en las clases de español para ampliar el vocabulario, sobre las tradiciones, sobre diferentes aspectos, pues eso también es otro uso que siempre he dado digamos, a la Radio Nacional. Y la última, pero de esta ya hace tiempo, antes cuando vivía en España, pues y daba clases de checo para españoles, pues también las sesiones en las que de alguna forma se habla de la República Checa, o también había lecciones de checo divertidas, pues esto también lo hemos usado. Así que le doy mucho apoyo, creo que es muy importante que se mantenga libre e independiente. Así que ánimo y espero muchísimo que esta lucha salga bien y eso. Pues un abrazo a todos, hasta luego.
2: Un saludo a Teresa Halashova, muchas gracias por el mensaje. Y a todos vosotros que nos estáis escuchando, os recordamos que nos podéis enviar vuestros mensajes para Radio Praga Internacional al WhatsApp 00420-601-064596. Muchas gracias otra vez por todos estos mensajes de apoyo. Y ahora ya seguimos con el siguiente tema de este programa. Y es que la Embajada de Colombia en Praga tiene motivo para festejar. El concierto de marimba que organizó en el Instituto Francés fue todo un éxito y una clara muestra de cuánto extrañaba la capital checa la sazón colombiana. Más con Juan Mutoni.
6: Hace casi un año, la Embajada de Colombia en Praga reabrió sus puertas tras más de dos décadas de espera. ¿Qué mejor oportunidad que la Semana Iberoamericana, celebrada este 2026, del 18 al 24 de mayo, para poner de relieve lo que se han estado perdiendo los checos todo este tiempo? Durante la tarde-noche del lunes, la sala principal del Instituto Francés de Praga olvidó por unas dos horas la lengua de Molière y se entregó por completo al ritmo del grupo Marimbea, conjunto musical compuesto por especialistas de la marimba. Durante el concierto organizado por la Embajada de Colombia, los asistentes abandonaron sus asientos para bailar agitando sus pañuelos blancos, una escena poco habitual en este recinto que en realidad es una bella sala de cine. La señora embajadora Solange Ortiz Mejía conversó con Radio Praga Internacional sobre la importancia de este evento que fue todo un éxito.
7: Para nosotros es muy importante llegar nuevamente a República Checa, no solamente con lo tradicional que es lo político, sino tenemos un mundo muy cambiante, donde la migración es el tema de hoy en día, donde la mezcla de culturas se hace cada día más evidente y donde también se hace más evidente que tenemos que conocernos el uno al otro, en países distantes, en regiones distantes, y dejar un poco esa relación tradicional y fría y polarizada que nos ha dominado pues durante muchos siglos. Y con este regreso y a través de la cultura, lo que nosotros queremos es dar a conocer Colombia entre los checos, ¿no? Y pues en el cuerpo diplomático, que tiene un imaginario muy particular y muy estigmatizado, no voy a decir sobre qué, sobre Colombia, pero queremos ver eso, que nosotros queremos la paz,

0: solamente algo muy superficial. Entonces es muy emocionante, de verdad, y saber que ellos no saben, cada persona que vino con su presencia, lo que hacen y lo que transmiten a través de este grupo y en Colombia, como tenemos también otros programas sociales que desarrollamos también. Ese granito de arena que ellos aportan apoyándolos, viéndolos, conociéndolos, es muy importante para nosotros y para el grupo.
1: Adrián Sabogal, líder del conjunto musical, también se mostró muy feliz por la recepción del público checo a su arte.
2: Bueno, fue muy bonito saber que estábamos trayendo desde el Pacífico colombiano un poquito de esa alegría que se vive allá con la música y las tradiciones, y sin duda es el objetivo de Marimbea y de lo que hacemos, que estos jóvenes músicos vengan también a ver lo valorado que puede llegar a ser su cultura afuera del país y todo lo que se puede lograr de transformación de los territorios con este ejercicio.
1: Sabogal es además responsable de hacer sonar la marimba. A continuación nos cuenta un poco más sobre este instrumento.
2: Bueno, la marimba de Chonta, yo con el permiso de los ancestros, porque no soy parte de la comunidad, lo estaba interpretando el día de hoy, aprendido con grandes maestros como Hugo Candelario, Canquita, la maestra Jessie Amber, bueno, infinidad de maestros con los que he tenido el placer de compartir. Y este instrumento es un instrumento que ha sido uno de los más visibles en la música del Pacífico, se volvió un ícono, es la marimba de Chonta. Su apellido Chonta viene de la construcción, porque sus tablas que resuenan y le dan esa sonoridad son de una palma que se llama chonta, que de hecho produce uno de los frutos más exóticos que hay en Colombia, que se llama el chontaduro. Si van a Colombia, pues les invito a que prueben el chontaduro y escuchen la marimba de Chonta.
1: Pero Marimbea es mucho más que música. En realidad, este conjunto representa un proyecto de gran alcance e impacto para la comunidad del Pacífico colombiano. Para descubrir más sobre todo lo que han hecho a lo largo de los años, se puede visitar su sitio oficial marimbea.com. Además de su concierto en el Instituto Francés de Praga este lunes, el conjunto se presentó previamente en Viena y también lo hace este martes 19 de mayo en el Conservatorio de Brno a las 19 horas, hora local.

0: Laura Pérez fue otra de las invitadas españolas a la Feria del Libro de Praga, Svetknihi, que concluyó el domingo, pero lo suyo no es literatura, sino el cómic, arte en el que se le considera una verdadera estrella mundial, con nominaciones a los premios Emmy y Eisner en su currículum. Vino a presentar la versión checa de su libro Nocturnos y habló de eso y más con Radio Praga. Los detalles con Gonzalo Núñez.
1: La artista valenciana Laura Pérez había sido nominada a los premios Emmy por su trabajo en los créditos iniciales de la famosa serie Only Murders in the Building, protagonizada por Selena Gómez, Steve Martin y Martin Short. Y ahora, estando en Praga, presentando la versión en checo de su libro Nocturnos, pues menuda sorpresa, se entera de que la acaban de nominar a los premios Eisner, los Oscar del mundo del cómic, por ese mismo libro que vino a estrenar en Sociedad en la capital checa.
2: Pues ayer salieron los nominados a los premios Eisner, que son unos premios muy importantes americanos, y es que Nocturnos está publicado allí con Fantagraphics y han nominado el libro con Fantagraphics Nocturnos en Mejor Material Internacional. O sea, que creo que somos 5 nominados a esa categoría y la verdad es que siempre había soñado de estar nominada a un Eisner, pero este año se me había olvidado por completo que existían, y es que hay veces que las sorpresas te las dan cuando no esperas para nada y sin esperar nada tampoco. Sí, son sincronicidades que se dan a veces en el mundo de los libros y en el mundo de todo en general. O sea, que recordaré que bueno, que estaba en Praga cuando salió la nominación, así que muy, muy contenta, porque también ayudará al libro a, bueno, a que se lea más en todos los idiomas. Al final influye, este premio influye no solamente en Estados Unidos, sino que también influye en los otros países donde el cómic esté traducido.
1: Sentada en una mesa preparada de antemano por los organizadores de la Feria del Libro de Praga, al tibio sol de una primavera que no termina de calentar del todo, Laura Pérez fue la artista más solicitada y firmó muchos ejemplares en checo de Nocturnos, traducido como Nocturna por Alena Yurionova.

0: dibujante, ilustradora, caricaturista, autora de cómics. ¿Cómo prefiere que la llamen? Le pregunto a Laura Pérez.
1: Pues yo creo que autora de cómics. Digamos que el dibujo es al final lo que lo une todo, pero comencé mi carrera como ilustradora y luego ya decidí dar el paso a contar historias con los cómics, y yo creo que ya me considero más autora de cómics, contadora de historias en cómic, que ilustradora, que también lo sigo siendo.
0: Y vienes a Praga, a la Feria del Libro de Praga, a presentar tu libro, la versión checa de tu libro, ¿no? Que la versión es nocturna en checo, ¿no?
1: Sí, es nocturna. Y, uh-huh. y bueno, es el primer libro que se traduce en checo de los que he hecho. Y estoy muy contenta, se publica con Centrala. Y bueno, el Instituto Cervantes me ha invitado pues para que pueda venir y pueda presentar el libro con ellos. O sea que ha sido un pack interesante del Instituto Cervantes con Centrala para que todo sea posible.
0: Laura Pérez aprovechó de reunirse con sus lectores checos, sorprendentemente muchos para un libro recién publicado en Chequia, y habló en una conferencia titulada ¿Quiénes somos por la noche?
1: Pues ¿quiénes somos por la noche? Pues bueno, somos los mismos, pero estamos en otro plano. La mayor parte de gente sueña, todos soñamos, algunos lo recordamos, otros no, pero nos pasamos la mitad de la vida en ese plano onírico en el que suceden muchas cosas y de las cuales muchas no nos acordamos. Y otra cosa interesante que sucede durante la noche es que no sabemos de qué están compuestos los sueños, todavía no sabemos cómo se forman o en qué consisten, y pasamos la mitad de la vida en ellos. Así que es curioso desconocer esa mitad de la vida, dónde estamos, aunque tampoco sabemos la otra mitad dónde estamos tampoco. O sea que partimos de que no sabemos nada en general, ni despiertos ni dormidos.
0: Y aunque ahora piensa en los premios Eisner por esta reciente nominación, no olvidará nunca su paso por los Emmy.
1: Claro, fuimos un equipo donde habían animadores y habían otras personas que gestionaban lo que son los títulos. Yo lo que me encargué es de hacer toda la imaginería, es decir, personajes, fondos, elementos pequeños, elementos grandes, todo. Me encargué de pintarlo y de dibujarlo, pero luego hace falta un equipo, claro, que lo anima, que mueve la cámara, que lo eleva, claro, que... Y fuimos un total, los que fuimos nominados, creo que fuimos 4 personas nominadas a los Emmy. Y bueno, no nos lo llevamos porque se lo llevó Severance, pero fue muy, muy curioso estar en la gala de los Emmy. Sí, al final lo de los Emmy fue muy bonito, muy bueno. Además la fiesta muy curiosa, porque la fiesta que se hace, estás con todas las mesas, sabes que está la gente más creativa del mundo. Están los que han hecho la banda sonora de Stranger Things, están los que han hecho el vestuario de tal. O sea, está todo el mundo que está inmerso en la creatividad visual para series, ¿no? Y aquello fue muy, muy bonito, de decir, jo, cuánta gente tan creativa hay en la misma sala, y estén nominados, ganen o no, son,
0: claro,
1: unos currantes.
0: El premio de estar nominado.
1: Son unos currantes y unos creativos, y era como abrumador de ver tanta gente creativa en el mismo sitio y yo verme ahí. O sea, era como, bueno, qué curioso el mundo del dibujo, a dónde te puede llevar.
0: Volviendo a la edición en checo de Nocturnos, que es la razón de esta visita a Praga, Laura Pérez confiesa que ha quedado muy feliz con el libro.
1: Está preciosa, está muy bien, está muy bonita, muy cuidada, el papel. La verdad es que es muy fiel a la española, sin embargo tiene la portada americana, ¿no? Que fue la primera portada que el Fantagraphics sacó con esa imagen. La portada española es diferente, que es la que yo elegí. Sí, la tienen ahí, esa es la portada que elegí yo, pero luego todas las editoriales han decantado por otra imagen. Así que también está bien, cada editorial tiene que velar un poco por sus ventas. Y si ellos consideran que esa imagen que se repite en Francia, en Polonia, en República Checa, en Estados Unidos, en todas partes es la misma portada, pues será porque las editoriales piensan que bueno, que funciona mejor, pero el libro estoy encantada.
0: Respecto a sus influencias, Laura Pérez sostiene que son variadas. Hay de todo un poco en su imaginario.
1: Hay muchas influencias. La imaginería de Hitchcock, que es tan teatral al mismo tiempo que cotidiana, porque él junta eso, ¿no? Lo teatral con lo cotidiano, lo que se insinúa a lo que se enseña, a lo que... Bueno, pues sí, sí que hay influencia, pero también la hay de muchas cosas. Yo sobre todo me dejo influir por películas, por arte, me inspira muchísimo Hopper. Me gusta, a ver, sí, ya pictóricamente no me puede influir tanto Rozco, ¿no? Pues más que nada por su naturaleza pictórica, claro, no figurativa, pero sí que me Rozco me gusta mucho, pero me gusta más Hopper, porque él utiliza más la figura, utiliza la arquitectura, utiliza el elemento del sujeto en los espacios y cómo influye cómo colocas la persona en según qué espacio y qué lectura hacemos. Y Hopper me influyó desde que estaba estudiando Bellas Artes.
2: Uh-huh. O sea que tus influencias son...
1: De todo menos cómics. Bueno, de cómics también, por supuesto, es una broma, pero... No, es una broma. Claro que tengo algunas referencias de cómics, pero quizás es un tanto por ciento, un poquito, que sobre todo es el cine y la pintura, lo que más me influye, y la música. O sea, es que intento, yo creo que está bien alejarse un poco de la propia esfera cuando quieres contar cosas, porque si no, siempre va a haber alguien, ¿no?, que sea muy similar. Y creo que en mi caso, que cuando empecé a hacer cómics no leía muchos cómics, apenas leía nada, empecé a entender de cómics gracias a ir a festivales, a conocer a gente, a que me enseñaran los cómics otras personas, pero mis influencias vienen de la música, del cine, de la pintura.
0: Algo de manga también hay por ahí, y mucho de poesía.
1: Quizás cuando tenía 15 años, o por ahí, no sé, creo que fueron los primeros cómics que me dejaron, pero luego ya con 17, 18, ya empecé a leer, ya no leía mangas, sino que, bueno, hay mangas que son clásicos, pero que no es algo que yo tenga en mi casa. Creo que no tengo ni un manga en mi casa, pero no por nada, sino porque no lo leí en su momento, pues Akira, esto, lo otro, pero luego ya me tiré al mundo del indie americano, el indie europeo, y luego ya no mucho más. Luego sí que he seguido leyendo, pero insisto en el que sobre todo es música, cine, arte. Bueno, la poesía me gusta mucho desde... Pero sí, la poesía me gusta porque lo que tiene la poesía es esa manera de sintetizar emociones. Y al final en el cómic creo que cuando un cómic no tiene demasiados diálogos, al final lo que hace es evocar emociones a través de las imágenes. Uh-huh. Entonces está muy vinculado con la poesía y con esa manera de poder comunicar con la emoción. Sí, quizás está más ligada a la poesía que casi la literatura, podría decirse. Uh-huh.

Y aquí concluye nuestro programa de Radio Praga Internacional. 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Hezký den.

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2: Una nueva exposición de Picasso, un concierto de marimba y Laura Pérez en su visita a Praga. Esos son los temas que veremos en esta nueva emisión de Radio Praga Internacional. Hola a todos, soy Cristina y os saludo desde nuestros estudios de la capital checa. En primer lugar, en el programa de hoy conoceremos la exposición de Pablo Picasso que llega al sureste de Chequia con pinturas taurinas y otras piezas del convulso siglo XX. Más adelante, Juan Mutoni ofrecerá un reportaje sobre un concierto de marimba organizado por la Embajada Colombiana que tuvo lugar en Praga esta semana. Y por último, Gonzalo Núñez nos compartirá una entrevista con la escritora Laura Pérez en su visita a Praga. Así que todo eso y un poco más en el programa de hoy. Y ahora ya pasamos con las noticias del día.
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2: Praga inauguró este jueves una nueva edición del Globsec Forum, una de las principales conferencias internacionales sobre seguridad y geopolítica en Europa Central. El encuentro, que se celebra durante 3 días, reúne este año a más de 2.000 invitados de 86 países, la cifra más alta en la historia del evento. La apertura estuvo a cargo del presidente checo, Petr Pavel, y entre los participantes destacados figuran la presidenta moldava, Maya Sandu, la presidenta del Parlamento Europeo, Roberta Metsola, y el ministro de Exteriores ucraniano Andriy Sibiha. El programa del foro incluye más de 50 paneles dedicados a los grandes desafíos internacionales, como la defensa europea, la guerra en Ucrania, Oriente Medio, la transformación tecnológica y la seguridad energética. La Organización del Tratado del Atlántico Norte y la Unión Europea no son competidores en materia de seguridad, sino pilares complementarios de la defensa europea, afirmó este jueves el presidente checo, Petr Pavel, en la apertura de la conferencia de seguridad Globsec. El mandatario destacó especialmente la importancia de coordinar la movilidad militar en Europa, señalando que la OTAN identifica las infraestructuras estratégicas necesarias en caso de crisis, mientras que la Unión Europea dispone de herramientas financieras y regulatorias para modernizar. Pavel subrayó además la necesidad de continuar apoyando a Ucrania frente a la invasión rusa. Según el presidente, Ucrania se ha convertido en uno de los actores más capaces en materia de defensa en Europa gracias a su resistencia, experiencia militar e innovaciones tecnológicas. El apoyo a Kiev, afirmó, no es caridad, sino una inversión directa en la seguridad europea, y advirtió que un mal acuerdo de paz tendría consecuencias para Europa durante décadas. Chequia fue el único Estado miembro de la Unión Europea que se abstuvo en la votación de una resolución de la Asamblea General de la Organización de las Naciones Unidas sobre la protección del clima. El texto respalda la opinión emitida el año pasado por la Corte Internacional de Justicia, según la cual los países podrían ser considerados legalmente responsables por incumplir sus compromisos climáticos. La resolución, impulsada originalmente por el Estado insular de Vanuatu, recibió el apoyo de 141 países. 8 países votaron en contra y, además de Chequia, otros 27 estados se abstuvieron, entre ellos grandes productores de petróleo y gas como Qatar y Kuwait. El secretario general de la ONU, Antonio Guterres, calificó la aprobación de la resolución como una victoria para nuestro planeta. El avión con el ciudadano estadounidense que estuvo en contacto con una persona infectada de ébola en África aterrizó este miércoles por la noche en el aeropuerto Václav Havel de Praga. El médico permanecerá 21 días en aislamiento en el Hospital Universitario Budovka, donde fue trasladado en una ambulancia especial. Según el Ministerio de Salud checo, el hombre no representa ningún riesgo para la población y hasta el momento no presenta síntomas de la enfermedad. El precio de la gasolina volvió a subir en la República Checa durante la última semana, mientras que el diésel continuó abaratándose. El litro de gasolina natural 95 aumentó en promedio por 1 céntimo y cuesta ahora alrededor de 1,73 euros por litro. En cambio, el diésel bajó cerca de 2 céntimos, situándose en unos 1,65 euros por litro, según datos de la empresa CCS. Para este viernes se esperan cielos mayormente despejados en la República Checa. Las temperaturas continuarán aumentando y rondarán los 20 grados, con máximos de 25, y por la noche podrán bajar hasta los 7 grados centígrados. Y estas han sido las noticias con Radio Praga Internacional. Una muestra representativa de la obra de Pablo Picasso llegó a Uherský Brod, en el sureste de Chequia, con pinturas taurinas y piezas atravesadas por los grandes acontecimientos del convulso siglo XX. Más con Ivana Vonderkova.
3: Un total de 20 obras gráficas del destacado pintor cubista español Pablo Picasso se logró reunir y exponer temporalmente en la Galería Panský dům de la Casa de Cultura situada en la ciudad morava de Uherský Brod. Esta muestra tiene por objetivo enriquecer la vida cultural local, presentando la obra de una de las personalidades más destacadas del arte mundial del siglo XX. La galería consiguió obtener prestado este conjunto de un coleccionista privado de la ciudad de Opole, en Polonia. Según dijo a la radio checa el director de la Casa de Cultura de Uherský Brod, Roman Foltín, la exposición está dividida en dos secciones, una titulada Los toros y la otra La guerra y la paz. Las pinturas en la primera parte de la exposición revelan la admiración de Picasso por los toros. Foltín llama la atención sobre una de las litografías allí expuestas.
4: Este cuadro se denomina La pequeña corrida de toros. La litografía muestra una corrida de toros que es algo muy típico de la cultura española. Este tema fascinaba también a Picasso, lo que testimonia la gran cantidad de sus cuadros dedicada a los toros. En este cuadro concreto, además del toro, aparece el torero y otras personas en la típica interpretación de Picasso.
3: La otra sección, denominada La guerra y la paz, se encuentra instalada en una segunda sala de la galería, según indica Roman Foltín.
4: Este conjunto viene a presentar las obras de Pablo Picasso creadas en reacción a diversos acontecimientos que marcaron la historia del siglo XX, especialmente los hechos relacionados con la Segunda Guerra Mundial. El autor reflejó en sus pinturas la gran tensión existente entre la destrucción y el deseo de una vida mejor.
3: También forman parte de la exposición tres cuadros de Picasso con la figura de Don Quijote, que según Foltín originalmente no se suponía que el coleccionista de Polonia los prestara para la exposición. Además, a la muestra de la obra de Picasso en la Galería Panský dům en Uherské Hradiště la acompaña una colección de dibujos realizados por los alumnos de la Escuela Básica de Arte Local, tal como acotó Foltín.
4: Quisimos ofrecerles a los niños la posibilidad de exponer sus dibujos en el marco de la exposición de Picasso. En esencia, esos niños están iniciando su carrera artística y entonces les hemos facilitado nada menos que el hecho de contar con una exposición de su obra junto con la de Pablo Picasso, uno de los más famosos pintores del siglo XX. Por supuesto, los estudiantes se inspiraron en la obra de Pablo Picasso a la hora de hacer sus propios dibujos. A samozřejmě výtvarné práce dětí
3: jsou inspirovány Pablem Picassem. La galería privada de Opole en Polonia prestó la colección de obras gráficas de Pablo Picasso a Uherský Brod por un periodo de un mes. Es por eso que esta notable exposición artística se podrá visitar hasta el 14 de junio.
5: Buenos días. 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Soy profesora de español y mujer de un español que vive en la República Checa, que también sigue la Radio Nacional y es una fuente para nosotros importante sobre las noticias, sobre todo para nosotros las noticias locales. Pues para mí siempre traducirle a mi marido pues qué es lo que está pasando, pues me es más fácil mandarle la noticia que ustedes hacen Y siempre me parecen, parece que están muy bien hechas. Y por otro lado, también de vez en cuando usamos sobre todo los artículos y también los audios en las clases de español para ampliar vocabulario, sobre las tradiciones, sobre diferentes aspectos, pues eso también es otro uso que siempre he dado digamos, a la Radio Nacional. 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Así que les doy mucho apoyo. Creo que es muy importante que se mantenga libre e independiente. Así que ánimo y espero muchísimo que esta lucha salga bien y eso. Pues un abrazo a todos. Hasta luego.
2: Un saludo a Teresa Halashova, muchas gracias por el mensaje. Y a todos vosotros que nos estáis escuchando, os recordamos que nos podéis enviar vuestros mensajes para Radio Praga Internacional al WhatsApp 00420-601-064-596. Muchas gracias otra vez por todos estos mensajes de apoyo. Y ahora ya seguimos con el siguiente tema de este programa. Y es que la Embajada de Colombia en Praga tiene motivo para festejar. El concierto de marimba que organizó en el Instituto Francés fue todo un éxito y una clara muestra de cuánto extrañaba la capital checa la sazón colombiana. Más con Juan Mutoni.
6: Hace casi un año la Embajada de Colombia en Praga reabrió sus puertas tras más de dos décadas de espera. ¿Qué mejor oportunidad que la Semana Iberoamericana, celebrada este 2026, del 18 al 24 de mayo, para poner de relieve lo que se han estado perdiendo los checos todo este tiempo? Durante la tarde-noche del lunes, la sala principal del Instituto Francés de Praga olvidó por unas dos horas la lengua de Molière y se entregó por completo al ritmo del grupo Marimbea, conjunto musical compuesto por especialistas de la marimba. Durante el concierto organizado por la Embajada de Colombia, los asistentes abandonaron sus asientos para bailar agitando sus pañuelos blancos, una escena poco habitual en este recinto que en realidad es una bella sala de cine. La señora embajadora Solángel Ortiz Mejía conversó con Radio Praga Internacional sobre la importancia de este evento que fue todo un éxito.
7: Para nosotros es muy importante llegar nuevamente a República Checa, no solamente con lo tradicional que es lo político, sino tenemos un mundo muy cambiante donde la migración es el tema de hoy en día, donde la mezcla de culturas se hace cada día más evidente y donde también se hace más evidente que tenemos que conocernos el uno al otro, en países distantes, en regiones distantes, y dejar un poco esa relación tradicional y fría y polarizada que nos ha dominado pues durante muchos siglos. Y con este regreso y a través de la cultura, lo que nosotros queremos es dar a conocer Colombia entre los checos, ¿no? Y pues en el cuerpo diplomático que tiene un imaginario muy particular y muy estigmatizado, no voy a decir sobre qué, sobre Colombia, pero queremos ver eso, que nosotros queremos la paz, queremos ser un país que transmite lo que somos, alegría, diversidad, cultura. Esto es hoy solamente una región, la región del Pacífico, pero Colombia es muy rico y muy diverso y queremos ir llegando poco a poco a República Checa a través de la música en este caso.
6: La sala se encontraba repleta, pero ningún asiento ocupado. Es que todos los asistentes, incluidos embajadoras y embajadores, se pararon para bailar al ritmo de la marimba. Consultada sobre el impacto del concierto, Ortiz Mejía no ocultó su satisfacción.
7: Bueno, pues se siente mucha emoción, porque quiere decir que realmente les estamos llegando a su alma, ¿no? A su interior, y no simplemente algo muy superficial. Entonces es muy emocionante, de verdad. Y saber que ellos no saben, cada persona que vino con su presencia, lo que hacen y lo que transmiten a través de este grupo y en Colombia, como tenemos también otros programas sociales que desarrollamos también. Ese granito de arena que ellos aportan, apoyándolos, viéndolos, conociéndolos, es muy importante para nosotros y para el grupo.
6: Adrián Sabogal, líder del conjunto musical, también se mostró muy feliz por la recepción del público checo a su arte.
8: Bueno, fue muy bonito saber que estábamos trayendo desde el Pacífico colombiano.

0: Chiquita, la maestra Jessie Amber, bueno, infinidad de maestros con los que he tenido el placer de compartir. Y este instrumento es un instrumento que ha sido uno de los más visibles en la música del Pacífico, se volvió un ícono, es la marimba de Chonta. Su apellido Chonta viene de la construcción, porque sus tablas que resuenan y le dan esa sonoridad son de una palma que se llama Chonta, que de hecho produce uno de los frutos más exóticos que hay en Colombia, que se llama el chontaduro. Si van a Colombia, pues les invito a que prueben el chontaduro y escuchen la marimba chonta.
1: Pero marimbea es mucho más que música. En realidad, este conjunto representa un proyecto de gran alcance e impacto para la comunidad del Pacífico colombiano. Para descubrir más sobre todo lo que han hecho a lo largo de los años, se puede visitar su sitio oficial marimbea.com. Además de su concierto en el Instituto Francés de Praga este lunes, el conjunto se presentó previamente en Viena y también lo hace este martes 19 de mayo en el Conservatorio de Brno a las 19 horas, hora

0: Laura Pérez fue otra de las invitadas españolas a la Feria del Libro de Praga, Svět knihy, que concluyó el domingo, pero lo suyo no es literatura, sino el cómic, arte en el que se le considera una verdadera estrella mundial, con nominaciones a los premios Emmy y Eisner en su currículum. Vino a presentar la versión checa de su libro Nocturnos y habló de eso y más con Radio Praga. Los detalles con Gonzalo Núñez.
1: La artista valenciana Laura Pérez había sido nominada a los premios Emmy por su trabajo en los créditos iniciales de la famosa serie Only Murders in the Building, protagonizada por Selena Gómez, Steve Martin y Martin Short. Y ahora, estando en Praga, presentando la versión en checo de su libro Nocturnos, pues menuda sorpresa, se entera de que la acaban de nominar a los premios Eisner, los Oscar del mundo del cómic, por ese mismo libro que vino a estrenar en Sociedad en la capital checa.
2: Pues ayer salieron los nominados a los premios Eisner, que son unos premios muy importantes americanos, y es que Nocturnos está publicado allí con Fantagraphics, y han nominado el libro con Fantagraphics Nocturnos en Mejor Material Internacional. O sea, que creo que somos 5 nominados a esa categoría y la verdad es que siempre había soñado de estar nominada a un Eisner, pero este año se me había olvidado por completo que existían, y es que hay veces que las sorpresas te las dan cuando no esperas para nada y sin esperar nada tampoco. Sí, son sincronicidades que se dan a veces en el mundo de los libros y en el mundo de todo en general. O sea, que recordaré bueno, que estaba en Praga cuando salió la nominación, así que muy, muy contenta, porque también ayudará al libro a... Bueno, a que se lea más en todos los idiomas. Al final influye, este premio influye no solamente en Estados Unidos, sino que también influye en los otros países donde el cómic esté traducido.
1: Sentada en una mesa preparada de antemano por los organizadores de la Feria del Libro de Praga, al tibio sol de una primavera que no termina de calentar del todo, Laura Pérez fue la artista más solicitada y firmó muchos ejemplares en checo de Nocturnos, traducido como Nocturna por Alena Yurionova. Dibujante, ilustradora, caricaturista, autora de cómics, ¿cómo prefiere que la llamen? Le pregunto a Laura Pérez.
2: Pues yo creo que autora de cómics. Digamos que el dibujo es al final lo que lo une todo, pero comencé mi carrera como ilustradora y luego ya decidí dar el paso a contar historias con los cómics, y yo creo que ya me considero más autora de cómics, contadora de historias en cómic, que ilustradora, que también lo sigo siendo.
1: Y vienes a Praga, a la Feria del Libro de Praga, a presentar tu libro, la versión checa de tu libro, ¿no? Que la versión es nocturna en checo, ¿no?
2: Sí, es nocturna. Y, uh-huh. Y bueno, es el primer libro que se traduce en checo de los que he hecho. Y estoy muy contenta, se publica con Centrala. Y bueno, el Instituto Cervantes me ha invitado pues para que pueda venir y pueda presentar el libro con ellos. O sea, que ha sido un pack interesante del Instituto Cervantes con Centrala para que todo sea posible.
1: Laura Pérez aprovechó de reunirse con sus lectores checos, sorprendentemente muchos para un libro recién publicado en Chequia, y habló en una conferencia titulada ¿Quiénes somos por la noche?
2: Pues ¿quiénes somos por la noche? Pues bueno, somos los mismos, pero estamos en otro plano. La mayor parte de gente...

0: sueña, todos soñamos, algunos lo recordamos, otros no, pero nos pasamos la mitad de la vida en ese plano onírico en el que suceden muchas cosas y de las cuales muchas no nos acordamos. Y otra cosa interesante que sucede durante la noche es que no sabemos de qué están compuestos los sueños, todavía no sabemos cómo se forman o en qué consisten, y pasamos la mitad de la vida en ellos. Así que es curioso desconocer esa mitad de la vida, dónde estamos, aunque tampoco sabemos la otra mitad dónde estamos tampoco. O sea que partimos de que no sabemos nada en general, ni despiertos ni dormidos.
1: Y aunque ahora piensa en los premios Eisner por esta reciente nominación, no olvidará nunca su paso por los Emmy.
0: Claro, fuimos un equipo donde habían animadores y habían otras personas que gestionaban lo que son los títulos. Yo lo que me encargué es de hacer toda la imaginería, es decir, personajes, fondos, elementos pequeños, elementos grandes, todo. Me encargué de pintarlo y de dibujarlo, pero luego hace falta un equipo, claro, que lo anima, que mueve la cámara, que lo eleva, claro, que... Y fuimos un total, los que fuimos nominados, creo que fuimos 4 personas nominadas a los Emmy. Y bueno, no nos lo llevamos porque se lo llevó Severance, pero fue muy, muy curioso estar en la gala de los Emmy. Sí, al final lo de los Emmy fue muy bonito, muy bueno. Además la fiesta muy curiosa, porque la fiesta que se hace, estás con todas las mesas, sabes que está la gente más creativa del mundo. Están los que han hecho la banda sonora de Stranger Things, están los que han hecho el vestuario de tal. O sea, está todo el mundo que está inmerso en la creatividad visual para series, ¿no? Y aquello fue muy, muy bonito, de decir, jo, cuánta gente tan creativa hay en la misma sala y estén nominados, ganen o no, son,
2: claro,
0: unos currantes.
2: El premio de estar nominado en
0: son unos
2: tiempo.
0: Currantes y unos creativos, y era como abrumador de ver tanta gente creativa en el mismo sitio y yo verme ahí. O sea, era como, bueno, qué curioso el mundo del dibujo, a dónde te puede llevar.
1: Volviendo a la edición en checo de Nocturnos, que es la razón de esta visita a Praga, Laura Pérez confiesa que ha quedado muy feliz con el libro.
0: Está preciosa, está muy bien, está muy bonita, muy cuidada, el papel. La verdad es que es muy fiel a la española, sin embargo tiene la portada americana, ¿no? Que fue la primera portada que el Fantagraphics sacó con esa imagen. La portada española es diferente, que es la que yo elegí. Sí, la tienen ahí, esa es la portada que elegí yo, pero luego todas las editoriales han decantado por otra imagen. Así que también está bien. Cada editorial tiene que velar un poco por sus ventas, y si ellos consideran que esa imagen que se repite en Francia, en Polonia, en República Checa, en Estados Unidos, en todas partes es la misma portada, pues será porque las editoriales piensan que, bueno, que funciona mejor, pero el libro estoy encantada.
1: Respecto a sus influencias, Laura Pérez sostiene que son variadas. Hay de todo un poco en su imaginario.
0: Hay muchas influencias. La imaginería de Hitchcock, que es tan teatral al mismo tiempo que cotidiana, porque él junta eso, ¿no? Lo teatral con lo cotidiano, lo que se insinúa a lo que se enseña, a lo que... Bueno, pues sí, sí que hay influencia, pero también la hay de muchas cosas. Yo sobre todo me dejo influir por películas, por arte, me inspira muchísimo Hopper. Me gusta, a ver, sí, ya pictóricamente no me puede influir tanto Rothko, ¿no? Pues más que nada por su naturaleza pictórica, claro, no figurativa, pero sí que me Rothko me gusta mucho, pero me gusta más Hopper, porque él utiliza más la figura, utiliza la arquitectura, utiliza el elemento del sujeto en los espacios y cómo influye cómo colocas la persona en según qué espacio y qué lectura hacemos. Y Hopper me influyó desde que estaba estudiando Bellas Artes.
2: O sea que tus influencias son...
0: De todo menos cómics. Bueno, de cómics también, por supuesto, es una broma, pero... No, es una broma. Claro que tengo algunas referencias de cómics, pero quizás es un tanto por ciento, tan poquito, que sobre todo es el cine y la pintura, lo que más me influye, y la música. O sea, es que intento... Yo creo que está bien alejarse un poco de la propia esfera cuando quieres contar cosas, porque si no, siempre va a haber alguien, ¿no?, que sea muy similar, y creo que... En mi caso, que cuando empecé a hacer cómics no leía muchos cómics, apenas leía nada, empecé a entender de cómics gracias a ir a festivales, a conocer a gente, a que me enseñaran los cómics otras personas, pero mis influencias vienen de la música, del cine, de la pintura.
1: Algo de manga también hay por ahí, y mucho de poesía.
0: Quizás cuando tenía 15 años, o por ahí, no sé, creo que fueron los primeros cómics que me dejaron, pero luego ya con 17, 18 ya empecé a leer, ya no leía mangas, sino que, bueno, hay mangas que son clásicos, pero que no es algo que yo tenga en mi casa, creo que no tengo ni un manga en mi casa, pero no por nada, sino porque no lo leí en su momento, pues Akira, esto, lo otro, pero luego ya me tiré al mundo de el indie americano, el indie europeo, y luego ya no mucho más, luego sí que he seguido leyendo, pero insisto en el que sobre todo es música, cine, arte. Bueno, la poesía me gusta mucho desde... Pero sí, la poesía me gusta porque lo que tiene la poesía es esa manera de sintetizar emociones. Y al final en el cómic creo que cuando un cómic no tiene demasiados diálogos, al final lo que hace es evocar emociones a través de las imágenes. Uh-huh. Entonces está muy vinculado con la poesía y con esa manera de poder comunicar con la emoción. Sí, quizás está más ligada a la poesía que casi la literatura, podría decirse.

Y aquí concluye nuestro programa de Radio Praga Internacional. Hoy agradezco a Jiří Matějček por su asistencia desde los controles, Díky Jirko. 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Una vez más, os damos las gracias a todos los que nos escucháis y esperamos que tengáis un buen día. Hezký den.

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2: Una nueva exposición de Picasso, un concierto de marimba y Laura Pérez en su visita a Praga. Esos son los temas que veremos en esta nueva emisión de Radio Praga Internacional. Hola a todos, soy Cristina y os saludo desde nuestros estudios de la capital checa. En primer lugar, en el programa de hoy conoceremos la exposición de Pablo Picasso que llega al sureste de Chequia con pinturas taurinas y otras piezas del convulso siglo XX. Más adelante, Juan Mutoni ofrecerá un reportaje sobre un concierto de marimba organizado por la Embajada Colombiana que tuvo lugar en Praga esta semana. Y por último, Gonzalo Núñez nos compartirá una entrevista con la escritora Laura Pérez en su visita a Praga. Así que todo eso y un poco más en el programa de hoy. Y ahora ya pasamos con las noticias del día.
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2: Praga inauguró este jueves una nueva edición del Globsec Forum, una de las principales conferencias internacionales sobre seguridad y geopolítica en Europa Central. El encuentro, que se celebra durante 3 días, reúne este año a más de 2.000 invitados de 86 países, la cifra más alta en la historia del evento. La apertura estuvo a cargo del presidente checo, Petr Pavel, y entre los participantes destacados figuran la presidenta moldava, Maya Sandu, la presidenta del Parlamento Europeo, Roberta Metsola, y el ministro de Exteriores ucraniano Andriy Sibiha. El programa del foro incluye más de 50 paneles dedicados a los grandes desafíos internacionales, como la defensa europea, la guerra en Ucrania, Oriente Medio, la transformación tecnológica y la seguridad energética. La Organización del Tratado del Atlántico Norte y la Unión Europea no son competidores en materia de seguridad, sino pilares complementarios de la defensa europea, afirmó este jueves el presidente checo, Petr Pavel, en la apertura de la conferencia de seguridad Globsec. El mandatario destacó especialmente la importancia de coordinar la movilidad militar en Europa, señalando que la OTAN identifica las infraestructuras estratégicas necesarias en caso de crisis, mientras que la Unión Europea dispone de herramientas financieras y regulatorias para modernizarlas. Pavel subrayó además la necesidad de continuar apoyando a Ucrania frente a la invasión rusa. Según el presidente, Ucrania se ha convertido en uno de los actores más capaces en materia de defensa en Europa gracias a su resistencia, experiencia militar e innovaciones tecnológicas. El apoyo a Kiev, afirmó, no es caridad, sino una inversión directa en la seguridad europea, y advirtió que un mal acuerdo de paz tendría consecuencias para Europa durante décadas. Chequia fue el único Estado miembro de la Unión Europea que se abstuvo en la votación de una resolución de la Asamblea General de la Organización de las Naciones Unidas sobre la protección del clima. El texto respalda la opinión emitida el año pasado por la Corte Internacional de Justicia, según la cual los países podrían ser considerados legalmente responsables por incumplir sus compromisos climáticos. La resolución, impulsada originalmente por el Estado insular de Vanuatu, recibió el apoyo de 141 países. 8 países votaron en contra y, además de Chequia, otros 27 estados se abstuvieron, entre ellos grandes productores de petróleo y gas como Qatar y Kuwait. El secretario general de la ONU, Antonio Guterres, calificó la aprobación de la resolución como una victoria para nuestro planeta. El avión con el ciudadano estadounidense que estuvo en contacto con una persona infectada de ébola en África aterrizó este miércoles por la noche en el aeropuerto Václav Havel de Praga. El médico permanecerá 21 días en aislamiento en el hospital universitario Budovka, donde fue trasladado en una ambulancia especial. Según el Ministerio de Salud checo, el hombre no representa ningún riesgo para la población y hasta el momento no presenta síntomas de la enfermedad. El precio de la gasolina volvió a subir en la República Checa durante la última semana, mientras que el diésel continuó abaratándose. El litro de gasolina natural 95 aumentó en promedio por un céntimo y cuesta ahora alrededor de 1,73 euros por litro. En cambio, el diésel bajó cerca de 2 céntimos, situándose en unos 1,65 euros por litro, según datos de la empresa CCS. Para este viernes se esperan cielos mayormente despejados en la República Checa. Las temperaturas continuarán aumentando y rondarán los 20 grados, con máximos de 25, y por la noche podrán bajar hasta los 7 grados centígrados. Y estas han sido las noticias con Radio Praga Internacional. Una muestra representativa de la obra de Pablo Picasso llegó a Uherský Brod, en el sureste de Chequia, con pinturas taurinas y piezas atravesadas por los grandes acontecimientos del convulso siglo XX. Más con Ivana Vonderkova.
3: Un total de 20 obras gráficas del destacado pintor cubista español Pablo Picasso se logró reunir y exponer temporalmente en la Galería Panský dům de la Casa de Cultura situada en la ciudad morava de Uherský Brod. Esta muestra tiene por objetivo enriquecer la vida cultural local, presentando la obra de una de las personalidades más destacadas del arte mundial del siglo XX. La galería consiguió obtener prestado este conjunto de un coleccionista privado de la ciudad de Opole, en Polonia. Según dijo a la radio checa el director de la Casa de Cultura de Uherský Brod, Roman Foltín, la exposición está dividida en dos secciones, una titulada Los toros y la otra La guerra y la paz. Las pinturas en la primera parte de la exposición revelan la admiración de Picasso por los toros. Foltín llama la atención sobre una de las litografías allí expuestas.
4: Este cuadro se denomina La pequeña corrida de toros. La litografía muestra una corrida de toros, que es algo muy típico de la cultura española. Este tema fascinaba también a Picasso, lo que testimonia la gran cantidad de sus cuadros dedicada a los toros. En este cuadro concreto, además del toro, aparece el torero y otras personas en la típica interpretación de Picasso.
3: La otra sección, denominada La guerra y la paz, se encuentra instalada en una segunda sala de la galería, según indica Roman Foltín.
4: Este conjunto viene a presentar las obras de Pablo Picasso creadas en reacción a diversos acontecimientos que marcaron la historia del siglo XX, especialmente los hechos relacionados con la Segunda Guerra Mundial. El autor reflejó en sus pinturas la gran tensión existente entre la destrucción y el deseo de una vida mejor.
3: También forman parte de la exposición tres cuadros de Picasso con la figura de Don Quijote, que según Foltín originalmente no se suponía que el coleccionista de Polonia los prestara para la exposición. Además, a la muestra de la obra de Picasso en la Galería Panský dům en Uherské Hradiště la acompaña una colección de dibujos realizados por los alumnos de la Escuela Básica de Arte Local, tal como acotó Foltín.
4: Quisimos ofrecerles a los niños la posibilidad de exponer sus dibujos en el marco de la exposición de Picasso. En esencia, esos niños están iniciando su carrera artística y entonces les hemos facilitado nada menos que el hecho de contar con una exposición de su obra junto con la de Pablo Picasso, uno de los más famosos pintores del siglo XX. Por supuesto, los estudiantes se inspiraron en la obra de Pablo Picasso a la hora de hacer sus propios dibujos.
3: La Galería Privada de Opole en Polonia prestó la colección de obras gráficas de Pablo Picasso a Uherský Brod por un periodo de un mes. Es por eso que esta notable exposición artística se podrá visitar hasta el 14 de junio.
5: 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Me parece muy importante. Yo soy profesora de español y la sigo por muchos motivos. Soy profesora de español y mujer de un español que vive en la República Checa, que también sigue la Radio Nacional y es una fuente para nosotros importante sobre las noticias, sobre todo para nosotros las noticias locales. Pues para mí siempre traducirle a mi marido pues qué es lo que está pasando, pues es más fácil mandarle la noticia que ustedes hacen Y siempre me parecen, parece que están muy bien hechas. Y por otro lado, también de vez en cuando usamos sobre todo los artículos y también los audios en las clases de español para ampliar vocabulario, sobre las tradiciones, sobre diferentes aspectos. Pues eso también es otro uso que siempre he dado a la Radio Nacional. Y la última, pero de esta ya hace tiempo, antes cuando vivía en España, pues y daba clases de checo para españoles, pues también las sesiones en las que de alguna forma se habla de la República Checa, o también había lecciones de checo divertidas, pues esto también lo hemos usado. Así que les doy mucho apoyo. Creo que es muy importante que se mantenga libre e independiente. Así que ánimo y espero muchísimo que esta lucha salga bien. Y eso, pues un abrazo a todos. Hasta luego.
2: Un saludo a Teresa Halashova, muchas gracias por el mensaje. Y a todos vosotros que nos estáis escuchando, os recordamos que nos podéis enviar vuestros mensajes para Radio Praga Internacional al WhatsApp 00420-601-064-596. Muchas gracias otra vez por todos estos mensajes de apoyo. Y ahora ya seguimos con el siguiente tema de este programa. Y es que la Embajada de Colombia en Praga tiene motivo para festejar. El concierto de marimba que organizó en el Instituto Francés fue todo un éxito y una clara muestra de cuánto extrañaba la capital checa la sazón colombiana. Más con Juan Mutoni.
6: Hace casi un año la Embajada de Colombia en Praga reabrió sus puertas tras más de dos décadas de espera. ¿Qué mejor oportunidad que la Semana Iberoamericana, celebrada este 2026, del 18 al 24 de mayo, para poner de relieve lo que se han estado perdiendo los checos todo este tiempo? Durante la tarde-noche del lunes, la sala principal del Instituto Francés de Praga olvidó por unas dos horas la lengua de Molière y se entregó por completo al ritmo del grupo Marimbea, conjunto musical compuesto por especialistas de la marimba. Durante el concierto organizado por la Embajada de Colombia, los asistentes abandonaron sus asientos para bailar agitando sus pañuelos blancos, una escena poco habitual en este recinto que en realidad es una bella sala de cine. La señora embajadora Solange Ortiz Mejía conversó con Radio Praga Internacional sobre la importancia de este evento que fue todo un éxito.
7: Para nosotros es muy importante llegar nuevamente a República Checa, no solamente con lo tradicional que es lo político, sino tenemos un mundo muy cambiante donde la migración es el tema de hoy en día, donde la mezcla de culturas se hace cada día más evidente y donde también se hace más evidente que tenemos que conocernos el uno al otro, en países distantes, en regiones distantes, y dejar un poco esa relación tradicional y fría y polarizada que nos ha dominado pues durante muchos siglos. Y con este regreso y a través de la cultura, lo que nosotros queremos es dar a conocer Colombia entre los checos, ¿no? Y pues en el cuerpo diplomático, que tiene un imaginario muy particular y muy estigmatizado, no voy a decir sobre Colombia, pero queremos ver eso. Que nosotros queremos la paz, queremos ser un país que transmite lo que somos, alegría, diversidad, cultura. Esto es hoy solamente una región, la región del Pacífico, pero Colombia es muy rico y muy diverso y queremos ir llegando poco a poco a República Checa a través de la música en este caso.
6: La sala se encontraba repleta, pero ningún asiento ocupado. Es que todos los asistentes, incluidos embajadoras y embajadores, se pararon para bailar al ritmo de la marimba. Consultada sobre el impacto del concierto, Ortiz Mejía no ocultó su satisfacción.
7: Bueno, pues se siente mucha emoción, porque quiere decir que realmente les estamos llegando a su alma, no a su interior, y no simplemente algo muy superficial. Entonces es muy emocionante, de verdad, y saber que ellos no saben, cada persona que vino con su presencia, lo que hacen y lo que transmiten a través de este grupo y en Colombia, como tenemos también otros programas sociales que desarrollamos también. Ese granito de arena que ellos aportan apoyándolos, viéndolos, conociéndolos, es muy importante para nosotros y para el grupo.
6: Adrián Sabogal, líder del conjunto musical, también se mostró muy feliz por la recepción del público checo a su arte.
8: Bueno, fue muy bonito saber que estábamos trayendo desde el Pacífico colombiano un poquito de esa alegría que se vive allá con la música y las tradiciones, y sin duda es el objetivo de Marimbea y de lo que hacemos, que estos jóvenes músicos vengan también a ver lo valorado que puede llegar a ser su cultura afuera del país y todo lo que se puede lograr de transformación de los territorios con este ejercicio.
6: Sabugal es además responsable de hacer sonar la marimba. A continuación nos cuenta un poco más sobre este instrumento.
8: Bueno, la marimba de Chonta, yo con el permiso de los ancestros, porque no soy parte de la comunidad, lo estaba interpretando el día de hoy. He aprendido con grandes maestros como Hugo Candelario, Canquita, la maestra Jessie Amber, bueno, infinidad de maestros con los que he tenido el placer de compartir. Y este instrumento es un instrumento que ha sido uno de los más visibles en la música del Pacífico, se volvió un ícono. Es la marimba de Chonta. Su apellido Chonta viene de la construcción, porque sus tablas que resuenan y le dan esa sonoridad son de una palma que se llama chonta, que de hecho produce uno de los frutos más exóticos que hay en Colombia, que se llama el chonta duro. Si van a Colombia, pues les invito a que prueben el chonta duro y escuchen la marimba chonta.
6: Pero marimbea es mucho más que música. En realidad, este

0: que concluyó el domingo, pero lo suyo no es literatura, sino el cómic, arte en el que se le considera una verdadera estrella mundial, con nominaciones a los premios Emmy y Eisner en su currículum. Vino a presentar la versión checa de su libro Nocturnos y habló de eso y más con Radio Praga. Los detalles con Gonzalo Núñez.
1: La artista valenciana Laura Pérez había sido nominada a los premios Emmy por su trabajo en los créditos iniciales de la famosa serie Only Murders in the Building, protagonizada por Selena Gómez, Steve Martin y Martin Short. Y ahora, estando en Praga, presentando la versión en checo de su libro Nocturnos, pues menuda sorpresa, se entera de que la acaban de nominar a los premios Eisner, los Oscar del mundo del cómic, por ese mismo libro que vino a estrenar en Sociedad en la capital checa.
2: Pues ayer salieron los nominados a los premios Eisner, que son unos premios muy importantes americanos, y es que Nocturnos está publicado allí con Fantagraphics y han nominado el libro con Fantagraphics Nocturnos en Mejor Material Internacional. O sea, que creo que somos 5 nominados a esa categoría y la verdad es que siempre había soñado de estar nominada a un Eisner, pero este año se me había olvidado por completo que existían, y es que hay veces que las sorpresas te las dan cuando no esperas para nada y sin esperar nada tampoco. Sí, son sincronicidades que se dan a veces en el mundo de los libros y en el mundo de todo en general. O sea, que recordaré que bueno, que estaba en Praga cuando salió la nominación, así que muy, muy contenta, porque también ayudará al libro a, bueno, a que se lea más en todos los idiomas. Al final influye, este premio influye no solamente en Estados Unidos, sino que también influye en los otros países donde el cómic esté traducido.
1: Sentada en una mesa preparada de antemano por los organizadores de la Feria del Libro de Praga, al tibio sol de una primavera que no termina de calentar del todo, Laura Pérez fue la artista más solicitada y firmó muchos ejemplares en checo de Nocturnos, traducido como Nocturna por Alena Yurionova. Dibujante, ilustradora, caricaturista, autora de cómics, ¿cómo prefiere que la llamen? Le pregunto a Laura Pérez.
2: Pues yo creo que autora de cómics. Digamos que el dibujo es al final lo que lo une todo, pero comencé mi carrera como ilustradora y luego ya decidí dar el paso a contar historias con los cómics, y yo creo que ya me considero más autora de cómics, contadora de historias en cómic, que ilustradora, que también lo sigo siendo.
1: Y vienes a Praga, a la Feria del Libro de Praga, a presentar tu libro, la versión checa de tu libro, ¿no? Que la versión es nocturna en checo, ¿no?
2: Sí, es nocturna. Y, uh-huh. Y bueno, es el primer libro que se traduce en checo de los que he hecho. Y estoy muy contenta, se publica con Centrala. Y bueno, el Instituto Cervantes me ha invitado pues, para que pueda venir y pueda presentar el libro con ellos. O sea, que ha sido un pack interesante del Instituto Cervantes con Centrala para que todo sea posible.
1: Laura Pérez aprovechó de reunirse con sus lectores checos, sorprendentemente muchos para un libro recién publicado en Chequia, y habló en una conferencia titulada ¿Quiénes somos por la noche?
2: Pues ¿quiénes somos por la noche? Pues bueno, somos los mismos, pero estamos en otro plano. La mayor parte de gente sueña, todos soñamos, algunos lo recordamos, otros no, pero nos pasamos la mitad de la vida en ese plano onírico en el que suceden muchas cosas y de las cuales muchas no nos acordamos. Y otra cosa interesante que sucede durante la noche es que no sabemos de qué están compuestos los sueños, todavía no sabemos cómo se forman o en qué consisten, y pasamos la mitad de la vida en ellos. Así que es curioso desconocer esa mitad de la vida, dónde estamos, aunque tampoco sabemos la otra mitad dónde estamos tampoco. O sea que partimos de que no sabemos nada en general, ni despiertos ni dormidos.
1: Y aunque ahora piensa en los premios Eisner por esta reciente nominación, no olvidará nunca su paso por los Emmy.
2: Claro, fuimos un equipo donde habían animadores y habían otras personas que gestionaban lo que son los títulos. Yo lo que me encargué es de hacer toda la imaginería, es decir, personajes, fondos, elementos pequeños, elementos grandes, todo. Me encargué de pintarlo y de dibujarlo, pero luego hace falta un equipo, claro, que lo anima, que mueve la cámara, que lo eleva, claro, que hicimos un total, los que fuimos nominados, creo que fuimos 4 personas nominadas a los Emmy. Y bueno, no nos lo llevamos porque se lo llevó Severance, pero fue muy,

0: muy curioso estar en la gala de los Emmy. Sí, al final lo de los Emmy fue muy... Fue muy bonito, muy bueno. Además, la fiesta muy curiosa, porque la fiesta cena que se, la fiesta que se hace, estás con todas las mesas, sabes que está la gente más creativa del mundo. Están los que han hecho la banda sonora de Stranger Things, que están los que han hecho el vestuario de tal. O sea, está todo el mundo que está inmerso en la creatividad visual para series, ¿no? Y aquello fue muy, muy bonito, de decir, jo, cuánta gente tan creativa hay en la misma sala y estén nominados, ganen o no, son claro, unos currantes.
1: Claro, hay premio estar nominado. En
0: son unos
1: siempre.
0: Currantes y unos creativos, y era como abrumador de ver tanta gente creativa en el mismo sitio y yo verme ahí. O sea, era como, bueno, qué curioso el mundo del dibujo, a dónde te puede llevar.
2: Volviendo a la edición en checo de Nocturnos, que es la razón de esta visita a Praga, Laura Pérez confiesa que ha quedado muy feliz con el libro.
0: Está preciosa, está muy bien, está muy bonita, muy cuidada, el papel. La verdad es que es muy fiel a la española, sin embargo tiene la portada americana, ¿no? Que fue la primera portada que el Fantagraphics sacó con esa imagen. La portada española es diferente, que es la que yo elegí. Sí, la tienen ahí, esa es la portada que elegí yo, pero luego todas las editoriales han decantado por otra imagen. Así que también está bien, cada editorial tiene que velar un poco por sus ventas. Y si ellos consideran que esa imagen que se repite en Francia, en Polonia, en República Checa, en Estados Unidos, en todas partes es la misma portada, pues será porque las editoriales piensan que bueno, que funciona mejor, pero el libro estoy encantada.
2: Respecto a sus influencias, Laura Pérez sostiene que son variadas. Hay de todo un poco en su imaginario.
0: Hay muchas influencias. La imaginería de Hitchcock, que es tan teatral al mismo tiempo que cotidiana, porque él junta eso, ¿no? Lo teatral con lo cotidiano, lo que se insinúa a lo que se enseña, a lo que... Bueno, pues sí, sí que hay influencia, pero también la hay de muchas cosas. Yo sobre todo me dejo influir por películas, por arte, me inspira muchísimo Hopper. Me gusta, a ver, sí, ya pictóricamente no me puede influir tanto Rothko, ¿no? Por más que nada por su naturaleza pictórica, claro, no figurativa, pero sí que me Rothko me gusta mucho, pero me gusta más Hopper, porque él utiliza más la figura, utiliza la arquitectura, utiliza el elemento del sujeto en los espacios y cómo influye la persona, o sea, cómo influye, cómo colocas la persona en según qué espacio y qué lectura hacemos. Y Hopper me influyó desde que estaba estudiando Bellas Artes.
1: O sea que tus influencias son...
0: De todo menos cómics. Bueno, de cómics también, por supuesto, es una broma, pero... No, es una broma. Claro que tengo algunas referencias de cómics, pero quizás es un tanto por ciento, un poquito, que sobre todo es el cine y la pintura, lo que más me influye, y la música. O sea, es que intento... Yo creo que está bien alejarse un poco de la propia esfera cuando quieres contar cosas, porque si no, siempre va a haber alguien, ¿no? que sea muy similar, y creo que... En mi caso, que cuando empecé a hacer cómics no leía muchos cómics, apenas leía nada, empecé a entender de cómics gracias a ir a festivales, a conocer a gente, a que me enseñaran los cómics otras personas, pero mis influencias vienen de la música, del cine, de la pintura.
2: Algo de manga también hay por ahí, y mucho de poesía.
0: Quizás cuando tenía 15 años, o por ahí... No sé, creo que fueron los primeros cómics que me dejaron, pero luego ya con 17, 18 ya empecé a leer, ya no leía mangas, sino que, bueno, hay mangas que son clásicos, pero que no es algo que yo tenga en mi casa, creo que no tengo ni un manga en mi casa, pero no por nada, sino porque no lo leí en su momento, pues Akira, esto, lo otro, pero luego ya me tiré al mundo del indie americano, el indie europeo, y luego ya no mucho más. Luego sí que he seguido leyendo, pero insisto en el que sobre todo es música, cine, arte. Bueno, la poesía me gusta mucho desde... Pero sí, la poesía me gusta porque lo que tiene la poesía es esa manera de sintetizar emociones. Y al final en el cómic creo que cuando un cómic no tiene demasiados diálogos, al final lo que hace es evocar emociones a través de las imágenes. Entonces está muy vinculado con la poesía y con esa manera de poder comunicar con la emoción. Sí, quizás está más ligado a la poesía que casi la literatura, podría decirse.

Y aquí concluye nuestro programa de Radio Praga Internacional. Hoy agradezco a Jiří Matějček por su asistencia desde los controles, Díky Jirko. Y antes de despedirnos, os recordamos que podéis escuchar el programa Czechia en 30 minutos en nuestra web espanol.radio.cz, en Spotify, Apple Podcast y Google Podcast. También nos podéis encontrar en Facebook, X e Instagram y nos podéis escribir a espanol@radio.cz. Una vez más, os damos las gracias a todos los que nos escucháis y esperamos que tengáis un buen día. Hezký den.

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2: Una nueva exposición de Picasso, un concierto de marimba y Laura Pérez en su visita a Praga. Esos son los temas que veremos en esta nueva emisión de Radio Praga Internacional. Hola a todos, soy Cristina y os saludo desde nuestros estudios de la capital checa. En primer lugar, en el programa de hoy conoceremos la exposición de Pablo Picasso que llega al sureste de Chequia con pinturas taurinas y otras piezas del convulso siglo XX. Más adelante, Juan Mutoni ofrecerá un reportaje sobre un concierto de marimba organizado por la Embajada Colombiana que tuvo lugar en Praga esta semana. Y por último, Gonzalo Núñez nos compartirá una entrevista con la escritora Laura Pérez en su visita a Praga. Así que todo eso y un poco más en el programa de hoy. Y ahora ya pasamos con las noticias del día.
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2: Praga inauguró este jueves una nueva edición del Globsec Forum, una de las principales conferencias internacionales sobre seguridad y geopolítica en Europa Central. El encuentro, que se celebra durante 3 días, reúne este año a más de 2.000 invitados de 86 países, la cifra más alta en la historia del evento. La apertura estuvo a cargo del presidente checo, Petr Pavel, y entre los participantes destacados figuran la presidenta moldava, Maya Sandu, la presidenta del Parlamento Europeo, Roberta Metsola, y el ministro de Exteriores ucraniano Andriy Sibiha. El programa del foro incluye más de 50 paneles dedicados a los grandes desafíos internacionales, como la defensa europea, la guerra en Ucrania, Oriente Medio, la transformación tecnológica y la seguridad energética. La Organización del Tratado del Atlántico Norte y la Unión Europea no son competidores en materia de seguridad, sino pilares complementarios de la defensa europea, afirmó este jueves el presidente checo, Petr Pavel, en la apertura de la conferencia de seguridad Globsec. El mandatario destacó especialmente la importancia de coordinar la movilidad militar en Europa, señalando que la OTAN identifica las infraestructuras estratégicas necesarias en caso de crisis, mientras que la Unión Europea dispone de herramientas financieras y regulatorias para modernizar. Pavel subrayó además la necesidad de continuar apoyando a Ucrania frente a la invasión rusa. Según el presidente, Ucrania se ha convertido en uno de los actores más capaces en materia de defensa en Europa gracias a su resistencia, experiencia militar e innovaciones tecnológicas. El apoyo a Kiev, afirmó, no es caridad, sino una inversión directa en la seguridad europea, y advirtió que un mal acuerdo de paz tendría consecuencias para Europa durante décadas. Chequia fue el único Estado miembro de la Unión Europea que se abstuvo en la votación de una resolución de la Asamblea General de la Organización de las Naciones Unidas sobre la protección del clima. El texto respalda la opinión emitida el año pasado por la Corte Internacional de Justicia, según la cual los países podrían ser considerados legalmente responsables por incumplir sus compromisos climáticos. La resolución, impulsada originalmente por el Estado insular de Vanuatu, recibió el apoyo de 141 países. 8 países votaron en contra y, además de Chequia, otros 27 estados se abstuvieron, entre ellos grandes productores de petróleo y gas como Qatar y Kuwait. El secretario general de la ONU, Antonio Guterres, calificó la aprobación de la resolución como una victoria para nuestro planeta. El avión con el ciudadano estadounidense que estuvo en contacto con una persona infectada de ébola en África aterrizó este miércoles por la noche en el aeropuerto Václav Havel de Praga. El médico permanecerá 21 días en aislamiento en el hospital universitario Budovka, donde fue trasladado en una ambulancia especial. Según el Ministerio de Salud checo, el hombre no representa ningún riesgo para la población y hasta el momento no presenta síntomas de la enfermedad. El precio de la gasolina volvió a subir en la República Checa durante la última semana, mientras que el diésel continuó abaratándose. El litro de gasolina natural 95 aumentó en promedio por un céntimo y cuesta ahora alrededor de 1,73 euros por litro. En cambio, el diésel bajó cerca de 2 céntimos, situándose en unos 1,65 euros por litro, según datos de la empresa CCS. Para este viernes se esperan cielos mayormente despejados en la República Checa. Las temperaturas continuarán aumentando y rondarán los 20 grados, con máximos de 25, y por la noche podrán bajar hasta los 7 grados centígrados. Y estas han sido las noticias con Radio Praga Internacional. Una muestra representativa de la obra de Pablo Picasso llegó a Uherský Brod, en el sureste de Chequia, con pinturas taurinas y piezas atravesadas por los grandes acontecimientos del convulso siglo XX. Más con Ivana Vonderkova.
3: Un total de 20 obras gráficas del destacado pintor cubista español Pablo Picasso se logró reunir y exponer temporalmente en la Galería Panský dům de la Casa de Cultura situada en la ciudad morava de Uherský Brod. Esta muestra tiene por objetivo enriquecer la vida cultural local, presentando la obra de una de las personalidades más destacadas del arte mundial del siglo XX. La galería consiguió obtener prestado este conjunto de un coleccionista privado de la ciudad de Opole, en Polonia. Según dijo a la radio checa el director de la Casa de Cultura de Uherský Brod, Roman Foltín, la exposición está dividida en dos secciones, una titulada Los toros y la otra La guerra y la paz. Las pinturas en la primera parte de la exposición revelan la admiración de Picasso por los toros. Foltín llama la atención sobre una de las litografías allí expuestas.
4: Este cuadro se denomina La pequeña corrida de toros. La litografía muestra una corrida de toros, que es algo muy típico de la cultura española. Este tema fascinaba también a Picasso, lo que testimonia la gran cantidad de sus cuadros dedicada a los toros. En este cuadro concreto, además del toro, aparece el torero y otras personas en la típica interpretación de Picasso.
3: La otra sección, denominada La guerra y la paz, se encuentra instalada en una segunda sala de la galería, según indica Roman Foltín.
4: Este conjunto viene a presentar las obras de Pablo Picasso creadas en reacción a diversos acontecimientos que marcaron la historia del siglo XX, especialmente los hechos relacionados con la Segunda Guerra Mundial. El autor reflejó en sus pinturas la gran tensión existente entre la destrucción y el deseo de una vida mejor.
3: También forman parte de la exposición tres cuadros de Picasso con la figura de Don Quijote, que según Foltín originalmente no se suponía que el coleccionista de Polonia los prestara para la exposición. Además, a la muestra de la obra de Picasso en la Galería Panský dům en Uherské Hradiště la acompaña una colección de dibujos realizados por los alumnos de la Escuela Básica de Arte Local, tal como acotó Foltín.
4: Quisimos ofrecerles a los niños la posibilidad de exponer sus dibujos en el marco de la exposición de Picasso. En esencia, esos niños están iniciando su carrera artística y entonces les hemos facilitado nada menos que el hecho de contar con una exposición de su obra junto con la de Pablo Picasso, uno de los más famosos pintores del siglo XX. Por supuesto, los estudiantes se inspiraron en la obra de Pablo Picasso a la hora de hacer sus propios dibujos.
5: A samozřejmě výtvarné práce dětí jsou inspirovány Pablem Picassem.
3: La galería privada de Opole en Polonia prestó la colección de obras gráficas de Pablo Picasso a Uherský Brod por un periodo de un mes. Es por eso que esta notable exposición artística se podrá visitar hasta el 14 de junio.
6: Buenos días. Quiero grabar este mensaje para apoyar a la Radio Nacional, su labor, así en el Facebook como en vivo, en la radio. Me parece muy importante. Yo soy profesora de español y la sigo por muchos motivos. Soy profesora de español y mujer de un español que vive en la República Checa, que también sigue la Radio Nacional y es una fuente para nosotros importante sobre las noticias, sobre todo para nosotros las noticias locales. Pues para mí siempre traducirle a mi marido pues qué es lo que está pasando, pues es más fácil mandarle la noticia que ustedes hacen. y siempre me parecen, parece que están muy bien hechas. Y por otro lado, también de vez en cuando usamos sobre todo los artículos y también los audios en las clases de español para ampliar vocabulario, sobre las tradiciones, sobre diferentes aspectos, pues eso también es otro uso que siempre he dado digamos, a la Radio Nacional. Y la última, pero de esta ya hace tiempo, antes cuando vivía en España, pues y daba clases de checo para españoles, pues también las sesiones en las que de alguna forma se habla de la República Checa, o también había lecciones de checo divertidas, pues esto también lo hemos usado. Así que les doy mucho apoyo. Creo que es muy importante que se mantenga libre e independiente. Así que ánimo y espero muchísimo que esta lucha salga bien y eso. Pues un abrazo a todos. Hasta luego.
2: Un saludo a Teresa Halashova, muchas gracias por el mensaje. Y a todos vosotros que nos estáis escuchando, os recordamos que nos podéis enviar vuestros mensajes para Radio Praga Internacional al WhatsApp 00420-601-064596. Muchas gracias otra vez por todos estos mensajes de apoyo. Y ahora ya seguimos con el siguiente tema de este programa. Y es que la Embajada de Colombia en Praga tiene motivo para festejar. El concierto de marimba que organizó en el Instituto Francés fue todo un éxito y una clara muestra de cuánto extrañaba la capital checa la sazón colombiana. Más con Juan Mutoni.
7: Hace casi un año la Embajada de Colombia en Praga reabrió sus puertas tras más de dos décadas de espera. ¿Qué mejor oportunidad que la Semana Iberoamericana celebrada este 2026 del 18 al 24 de mayo para poner de relieve lo que se han estado perdiendo los checos todo este tiempo? Durante la tarde-noche del lunes, la sala principal del Instituto Francés de Praga olvidó por unas dos horas la lengua de Molière y se entregó por completo al ritmo del grupo Marimbea, conjunto musical compuesto por especialistas de la marimba. Durante el concierto organizado por la Embajada de Colombia, los asistentes abandonaron sus asientos para bailar agitando sus pañuelos blancos, una escena poco habitual en este recinto que en realidad es una bella sala de cine. La señora embajadora Solange Ortiz Mejía conversó con Radio Praga Internacional sobre la importancia de este evento que fue todo un éxito.
8: Para nosotros es muy importante llegar nuevamente a República Checa, no solamente con lo tradicional que es lo político, sino tenemos un mundo muy cambiante donde la migración es el tema de hoy en día, donde la mezcla de culturas se hace cada día más evidente y donde también se hace más evidente que tenemos que conocernos el uno al otro. En países distantes, en regiones distantes, y dejar un poco esa relación tradicional y fría y polarizada que nos ha dominado pues durante muchos siglos. Y con este regreso y a través de la cultura, lo que nosotros queremos es dar a conocer Colombia entre los checos, ¿no? Y pues en el cuerpo diplomático que tiene un imaginario muy particular y muy estigmatizado, no voy a decir sobre qué, sobre Colombia, pero queremos ver eso que nosotros queremos la paz, queremos ser un país que transmite lo que somos, alegría, diversidad, cultura. Esto es hoy solamente una región, la región del Pacífico, pero Colombia es muy rico y muy diverso y queremos ir llegando poco a poco a República Checa a través de la música en este caso.
7: La sala se encontraba repleta, pero ningún asiento ocupado. Es que todos los asistentes, incluidos embajadoras y embajadores, se pararon para bailar al ritmo de la marimba. Consultada sobre el impacto del concierto, Ortiz Mejía no ocultó su satisfacción.
8: Bueno, pues se siente mucha emoción, porque quiere decir que realmente les estamos llegando a su alma, ¿no? A su interior, y no simplemente algo muy superficial. Entonces es muy emocionante, de verdad. Y saber que ellos no saben, cada persona que vino con su presencia, lo que hacen y lo que transmiten a través de este grupo y en Colombia, como tenemos también otros programas sociales que desarrollamos también. Ese granito de arena que ellos aportan apoyándolos, viéndolos, conociéndolos, es muy importante para nosotros y para el grupo.
7: Adrián Sabogal, líder del conjunto musical, también se mostró muy feliz por la recepción del público checo a su arte.
9: Bueno, fue muy bonito saber que estábamos trayendo desde el Pacífico colombiano un poquito de esa alegría que se vive allá con la música y las tradiciones, y sin duda es el objetivo de Marimbea y de lo que hacemos, que estos jóvenes músicos vengan también a ver lo valorado que puede llegar a ser su cultura afuera del país y todo lo que se puede lograr de transformación de los territorios con este ejercicio.
7: Sabogal es además responsable de hacer sonar la marimba. A continuación nos cuenta un poco más sobre este instrumento.
9: Bueno, la marimba de Chonta, yo con el permiso de los ancestros, porque no soy parte de la comunidad, lo estaba interpretando el día de hoy, he aprendido con grandes maestros como Hugo Candelario, Canquita, la maestra Jessie Amber, bueno, infinidad de maestros con los que he tenido el placer de compartir, y este instrumento es un instrumento que ha sido uno de los más visibles en la música del Pacífico, se volvió un ícono, es la marimba de Chonta, su apellido Chonta viene de la construcción, porque sus tablas que resuenan y le dan esa sonoridad son de una palma que se llama chonta, que de hecho produce uno de los frutos más exóticos que hay en Colombia, que se llama el chonta duro. Si van a Colombia, pues les invito a que prueben el chonta duro y escuchen la marimba chonta.
7: Pero Marimbea es mucho más que música. En realidad, este conjunto representa un proyecto de gran alcance e impacto para la comunidad del Pacífico colombiano. Para descubrir más sobre todo lo que han hecho a lo largo de los años, se puede visitar su sitio oficial marimbea.com. Además de su concierto en el Instituto Francés de Praga este lunes, el conjunto se presentó previamente en Viena y también lo hace este martes 19 de mayo en el Conservatorio de Brno a las 19 horas, hora local.

0: Laura Pérez fue otra de las invitadas españolas a la Feria del Libro de Praga, Svetknihi, que concluyó el domingo, pero lo suyo no es literatura, sino el cómic, arte en el que se le considera una verdadera estrella mundial, con nominaciones a los premios Emmy y Eisner en su currículum. Vino a presentar la versión checa de su libro Nocturnos y habló de eso y más con Radio Praga. Los detalles con Gonzalo Núñez.
1: La artista valenciana Laura Pérez había sido nominada a los premios Emmy por su trabajo en los

0: y es que Nocturnos está publicado allí con Fantagraphics y han nominado el libro con Fantagraphics Nocturnos en mejor material internacional. O sea que creo que somos 5 nominados a esa categoría y la verdad es que siempre había soñado de estar nominada a un Eisner, pero este año se me había olvidado por completo que existían. Y es que hay veces que las sorpresas te las dan cuando no esperas para nada y sin esperar nada tampoco. Sí, son sincronicidades que se dan a veces en el mundo de los libros y en el mundo de todo en general. O sea que recordaré que bueno, que estaba en Praga cuando salió la nominación. Así que muy, muy contenta, porque también ayudará al libro a, bueno, a que se lea más en todos los idiomas. Al final influye, este premio influye no solamente en Estados Unidos, sino que también influye en los otros países donde el cómic esté traducido.
1: Sentada en una mesa preparada de antemano por los organizadores de la Feria del Libro de Praga, al tibio sol de una primavera que no termina de calentar del todo, Laura Pérez fue la artista más solicitada y firmó muchos ejemplares en checo de Nocturnos, traducido como Nocturna por Alena Yurionova. Dibujante, ilustradora, caricaturista, autora de cómics, ¿cómo prefiere que la llamen? Le pregunto a Laura Pérez.
0: Pues yo creo que autora de cómics. Digamos que el dibujo es al final lo que lo une todo, pero comencé mi carrera como ilustradora y luego ya decidí dar el paso a contar historias con los cómics y yo creo que ya me considero más autora de cómics, contadora de historias en cómic, que ilustradora, que también lo sigo siendo.
1: Y vienes a Praga, a la Feria del Libro de Praga, a presentar tu libro, la versión checa de tu libro, ¿no? Que la versión es nocturna en checo, ¿no?
0: Sí, es nocturna. Y, uh-huh. Y bueno, es el primer libro que se traduce en checo de los que he hecho. Y estoy muy contenta, se publica con Centrala. Y bueno, el Instituto Cervantes me ha invitado pues, para que pueda venir y pueda presentar el libro con ellos. O sea, que ha sido un pack interesante del Instituto Cervantes con Centrala para que todo sea posible.
1: Laura Pérez aprovechó de reunirse con sus lectores checos, sorprendentemente muchos para un libro recién publicado en Chequia, y habló en una conferencia titulada ¿Quiénes somos por la noche?
0: Pues ¿quiénes somos por la noche? Pues bueno, somos los mismos pero estamos en otro plano. La mayor parte de gente sueña, todos soñamos, algunos lo recordamos, otros no, pero nos pasamos la mitad de la vida en ese plano onírico en el que suceden muchas cosas y de las cuales muchas no nos acordamos. Y otra cosa interesante que sucede durante la noche es que no sabemos de qué están compuestos los sueños, todavía no sabemos cómo se forman o en qué consisten y pasamos la mitad de la vida en ellos. Así que es curioso desconocer esa mitad de la vida, dónde estamos, aunque tampoco sabemos la otra mitad dónde estamos tampoco, o sea que partimos de que no sabemos nada en general, ni despiertos ni dormidos.
1: Y aunque ahora piensa en los premios Eisner por esta reciente nominación, no olvidará nunca su paso por los Emmy.
0: Claro, fuimos un equipo donde habían animadores y habían otras personas que gestionaban lo que son los títulos. Yo lo que me encargué es de hacer toda la imaginería, es decir, personajes, fondos, elementos pequeños, elementos grandes, todo. Me encargué de pintarlo y de dibujarlo, pero luego hace falta un equipo, claro, que lo anima, que mueve la cámara, que lo eleva, claro, que fuimos un total, los que fuimos nominados, creo que fuimos 4 personas nominadas a los Emmy. Y bueno, no nos lo llevamos porque se lo llevó Severance, pero fue muy, muy curioso estar en la gala de los Emmy. Sí, al final lo de los Emmy fue muy bonito, muy bueno. Además la fiesta muy curiosa porque la fiesta que se hace, estás con todas las mesas, sabes que está la gente más creativa del mundo. Están los que han hecho la banda sonora de Stranger Things, están los que han hecho el vestuario de tal. O sea, está todo el mundo que está inmerso en la creatividad visual para series, ¿no? Y aquello fue muy, muy bonito, de decir, jo, cuánta gente tan creativa hay en la misma sala y estén nominados, ganen o no, son,
1: claro,
0: unos currantes.
1: El premio estar nominado en
0: son unos
1: siempre.
0: Currantes y unos creativos, y era como abrumador de ver tanta gente creativa en el mismo sitio y yo verme ahí. O sea, era como, bueno, qué curioso el mundo del dibujo, a dónde te puede llevar.
1: Volviendo a la edición en checo de Nocturnos, que es la razón de esta visita a Praga, Laura Pérez confiesa que ha quedado muy feliz con el libro.
0: Está preciosa, está muy bien, está muy bonita, muy cuidada, el papel. La verdad es que es muy fiel a la española, sin embargo tiene la, la

0: portada americana, ¿no? Que fue la primera portada que el Fantagraphics sacó con esa imagen. La portada española es diferente, que es la que yo elegí. Sí, la tienen ahí, esa es la portada que elegí yo, pero luego todas las editoriales han decantado por otra imagen. Así que también está bien. Cada editorial tiene que velar un poco por sus ventas, y si ellos consideran que esa imagen que se repite en Francia, en Polonia, en República Checa, en Estados Unidos, en todas partes es la misma portada, pues será porque las editoriales piensan que bueno, que funciona mejor, pero el libro estoy encantada.
1: Respecto a sus influencias, Laura Pérez sostiene que son variadas. Hay de todo un poco en su imaginario.
0: Hay muchas influencias. La imaginería de Hitchcock, que es tan teatral al mismo tiempo que cotidiana, porque él junta eso, ¿no? Lo teatral con lo cotidiano, lo que se insinúa a lo que se enseña, a lo que... Bueno, pues sí, sí que hay influencia, pero también la hay de muchas cosas. Yo sobre todo me dejo influir por películas, por arte, me inspira muchísimo Hopper. Me gusta, a ver, sí, ya pictóricamente no me puede influir tanto Rothko, ¿no? Por, más que nada por su naturaleza pictórica, claro, no figurativa, pero sí que me Rothko me gusta mucho, pero me gusta más Hopper, porque él utiliza más la figura, utiliza la arquitectura, utiliza el elemento del sujeto en los espacios y cómo influye la persona, o sea, cómo influye, cómo colocas la persona en según qué espacio y qué lectura hacemos. Y Hopper me influyó desde que estaba estudiando Bellas Artes.
2: Uh-huh. O sea que tus influencias son...
0: De todo menos cómics. Bueno, de cómics también, por supuesto, es una broma, pero no, es una broma. Claro que tengo algunas referencias de cómics, pero quizás es un tanto por ciento, un poquito, que sobre todo es el cine y la pintura, lo que más me influye, y la música. O sea, es que intento, yo creo que está bien alejarse un poco de la propia esfera cuando quieres contar cosas, porque si no, siempre va a haber alguien, ¿no?, que sea muy similar. Y creo que en mi caso, que cuando empecé a hacer cómics no leía muchos cómics, apenas leía nada, empecé a entender de cómics gracias a ir a festivales, a conocer a gente, a que me enseñaran los cómics otras personas. Pero mis influencias vienen de la música, del cine, de la pintura.
1: Algo de manga también hay por ahí, y mucho de poesía.
0: Quizás cuando tenía 15 años o por ahí, no sé, creo que fueron los primeros cómics que me dejaron, pero luego ya con 17, 18 ya empecé a leer, ya no leía mangas, sino que, bueno, hay mangas que son clásicos, uh-huh, pero que no es algo que yo tenga en mi casa. Creo que no tengo ni un manga en mi casa, pero no por nada, sino porque no lo leí en su momento, pues Akira, esto, lo otro, pero luego ya me tiré al mundo del indie americano, el indie europeo, y luego ya no mucho más. Luego sí que he seguido leyendo, pero insisto en el que sobre todo es música, cine, arte. Bueno, la poesía me gusta mucho desde... Pero sí, la poesía me gusta porque lo que tiene la poesía es esa manera de sintetizar emociones. Y al final en el cómic creo que cuando un cómic no tiene demasiados diálogos, al final lo que hace es evocar emociones a través de las imágenes. Uh-huh. Entonces está muy vinculado con la poesía y con esa manera de poder comunicar con la emoción. Sí, quizás está más ligada a la poesía que casi la literatura, podría decirse. Uh-huh.

Y aquí concluye nuestro programa de Radio Praga Internacional. Hoy agradezco a Jiří Matějček por su asistencia desde los controles, Díky Jirko. 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Una vez más, os damos las gracias a todos los que nos escucháis y esperamos que tengáis un buen día. Hezký den.

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2: Una nueva exposición de Picasso, un concierto de marimba y Laura Pérez en su visita a Praga. Esos son los temas que veremos.

0: sobre las noticias, sobre todo para nosotros las noticias locales. Pues para mí siempre traducirle a mi marido pues qué es lo que está pasando, pues me es más fácil mandarle la noticia que ustedes hacen. Y siempre me parecen, parece que están muy bien hechas. Y por otro lado, también de vez en cuando usamos sobre todo los artículos y también los audios en las clases de español para ampliar vocabulario, sobre las tradiciones, sobre diferentes aspectos. Pues eso también es otro uso que siempre he dado digamos, a la Radio Nacional. Y la última, pero de esta ya hace tiempo, antes cuando vivía en España, pues y daba clases de checo para españoles, pues también las sesiones en las que de alguna forma se habla de la República Checa, o también había lecciones de checo divertidas, pues esto también lo hemos usado. Así que les doy mucho apoyo. Creo que es muy importante que se mantenga libre e independiente. Así que ánimo y espero muchísimo que esta lucha salga bien. Y eso, pues un abrazo a todos. Hasta luego.
1: Un saludo a Teresa Halashova, muchas gracias por el mensaje. Y a todos vosotros que nos estáis escuchando, os recordamos que nos podéis enviar vuestros mensajes para Radio Praga Internacional al WhatsApp 00420-601-064596. Muchas gracias otra vez por todos estos mensajes de apoyo. Y ahora ya seguimos con el siguiente tema de este programa. Y es que la Embajada de Colombia en Praga tiene motivo para festejar. El concierto de marimba que organizó en el Instituto Francés fue todo un éxito y una clara muestra de cuánto extrañaba la capital checa la sazón colombiana. Más con Juan Mutoni.
2: Hace casi un año la Embajada de Colombia en Praga reabrió sus puertas tras más de dos décadas de espera. ¿Qué mejor oportunidad que la Semana Iberoamericana, celebrada este 2026, del 18 al 24 de mayo, para poner de relieve lo que se han estado perdiendo los checos todo este tiempo? Durante la tarde-noche del lunes, la sala principal del Instituto Francés de Praga olvidó por unas dos horas la lengua de Molière y se entregó por completo al ritmo del grupo Marimbea, conjunto musical compuesto por especialistas de la marimba. Durante el concierto organizado por la Embajada de Colombia, los asistentes abandonaron sus asientos para bailar agitando sus pañuelos blancos, una escena poco habitual en este recinto que en realidad es una bella sala de cine. La señora embajadora Solange Ortiz Mejía conversó con Radio Praga Internacional sobre la importancia de este evento que fue todo un éxito.
3: Para nosotros es muy importante llegar nuevamente a República Checa, no solamente con lo tradicional que es lo político, sino tenemos un mundo muy cambiante, donde la migración es el tema de hoy en día, donde la mezcla de culturas se hace cada día más evidente y donde también se hace más evidente que tenemos que conocernos el uno al otro, en países distantes, en regiones distantes, y dejar un poco esa relación tradicional y fría y polarizada que nos ha dominado pues durante muchos siglos. Y con este regreso y a través de la cultura, lo que nosotros queremos es dar a conocer Colombia entre los checos, ¿no? Y pues en el cuerpo diplomático, que tiene un imaginario muy particular y muy estigmatizado, no voy a decir sobre qué, sobre Colombia, pero queremos ver eso, que nosotros queremos la paz, queremos ser un país que transmite lo que somos, alegría, diversidad, cultura. Esto es hoy solamente una región, la región del Pacífico, pero Colombia es muy rico y muy diverso y queremos ir llegando poco a poco a República Checa a través de la música en este caso.
2: La sala se encontraba repleta, pero ningún asiento ocupado. Es que todos los asistentes, incluidos embajadoras y embajadores, se pararon para bailar al ritmo de la marimba. Consultada sobre el impacto del concierto, Ortiz Mejía no ocultó su satisfacción.
3: Bueno, pues se siente mucha emoción, porque quiere decir que realmente les estamos llegando a su alma, no a su interior, y no simplemente algo muy superficial. Entonces es muy emocionante, de verdad, y saber que... ellos no saben, cada persona que vino con su presencia, lo que hacen y lo que transmiten a través de este grupo y en Colombia. Como tenemos

0: también otros programas sociales que desarrollamos también. Ese granito de arena que ellos aportan, apoyándolos, viéndolos, conociéndolos, es muy importante para nosotros y para el grupo.
1: Adrián Sabogal, líder del conjunto musical, también se mostró muy feliz por la recepción del público checo a su arte.
2: Bueno, fue muy bonito saber que estábamos trayendo desde el Pacífico colombiano un poquito de esa alegría que se vive allá con la música y las tradiciones, y sin duda es el objetivo de Marimbea y de lo que hacemos, que estos jóvenes músicos vengan también a ver lo valorado que puede llegar a ser su cultura afuera del país y todo lo que se puede lograr de transformación de los territorios con este ejercicio.
1: Sabogal es además responsable de hacer sonar la marimba. A continuación nos cuenta un poco más sobre este instrumento.
2: Bueno, la marimba de Chonta, yo con el permiso de los ancestros, porque no soy parte de la comunidad, lo estaba interpretando el día de hoy. He aprendido con grandes maestros como Hugo Candelario, Canquita, la maestra Jessie Amber, bueno, infinidad de maestros con los que he tenido el placer de compartir. Y este instrumento es un instrumento que ha sido uno de los más visibles en la música del Pacífico, se volvió un ícono. Es la marimba de Chonta. Su apellido Chonta viene de la construcción, porque sus tablas que resuenan y le dan esa sonoridad son de una palma que se llama chonta, que de hecho produce uno de los frutos más exóticos que hay en Colombia, que se llama el chontaduro. Si van a Colombia, pues les invito a que prueben el chontaduro y escuchen la marimba de Chonta.
1: Pero Marimbea es mucho más que música. En realidad, este conjunto representa un proyecto de gran alcance e impacto para la comunidad del Pacífico colombiano. Para descubrir más sobre todo lo que han hecho a lo largo de los años, se puede visitar su sitio oficial marimbea.com. Además de su concierto en el Instituto Francés de Praga este lunes, el conjunto se presentó previamente en Viena y también lo hace este martes 19 de mayo en el Conservatorio de Brno a las 19 horas, hora local.

0: Laura Pérez fue otra de las invitadas españolas a la Feria del Libro de Praga, Svetknihi, que concluyó el domingo, pero lo suyo no es literatura, sino el cómic, arte en el que se le considera una verdadera estrella mundial, con nominaciones a los premios Emmy y Eisner en su currículum. Vino a presentar la versión checa de su libro Nocturnos y habló de eso y más con Radio Praga. Los detalles con Gonzalo Núñez.
1: La artista valenciana Laura Pérez había sido nominada a los premios Emmy por su trabajo en los créditos iniciales de la famosa serie Only Murders in the Building, protagonizada por Selena Gómez, Steve Martin y Martin Short. Y ahora, estando en Praga, presentando la versión en checo de su libro Nocturnos, pues menuda sorpresa, se entera de que la acaban de nominar a los premios Eisner, los Oscar del mundo del cómic, por ese mismo libro que vino a estrenar en Sociedad en la capital checa.
2: Pues ayer salieron los nominados a los premios Eisner, que son unos premios muy importantes americanos, y es que Nocturnos está publicado allí con Fantagraphics y han nominado el libro con Fantagraphics Nocturnos en Mejor Material Internacional. O sea que creo que somos 5 nominados a esa categoría y la verdad es que siempre había soñado de estar nominada a un Eisner, pero este año se me había olvidado por completo que existían, y es que hay veces que las sorpresas te las dan cuando no esperas para nada y sin esperar nada tampoco. Sí, son sincronicidades que se dan a veces en el mundo de los libros y en el mundo de todo en general. O sea que recordaré que bueno, que estaba en Praga cuando salió la nominación, así que muy, muy contenta, porque también ayudará al libro a, bueno, a que se lea más en todos los idiomas. Al final influye, este premio influye no solamente en Estados Unidos, sino que también influye en los otros países donde el cómic esté traducido.
1: Sentada en una mesa preparada de antemano por los organizadores de la Feria del Libro de Praga, al tibio sol de una primavera que no termina de calentar del todo, Laura Pérez fue la artista más solicitada y firmó muchos ejemplares en checo de Nocturnos, traducido como Nocturna por Alena Yurionova. Dibujante, ilustradora, caricaturista, autora de cómics, ¿cómo prefiere que la llamen? Le pregunto a Laura Pérez.
2: Pues yo creo que autora de cómics. Digamos que el dibujo es al final lo que lo une todo, pero comencé mi carrera como ilustradora y luego ya decidí dar el paso a contar historias con los cómics, y yo creo que ya me considero más autora de cómics, contadora de historias en cómic, que ilustradora, que también lo sigo siendo.
1: Y vienes a Praga, a la Feria del Libro de Praga, a presentar tu libro, la versión checa de tu libro, ¿no? Que la versión es nocturna en checo, ¿no?
2: Sí, es nocturna. Y, uh-huh. Y bueno, es el primer libro que se traduce en checo de los que he hecho. Y estoy muy contenta, se publica con Centrala. Y bueno, el Instituto Cervantes me ha invitado pues, para que pueda venir y pueda presentar el libro con ellos. O sea, que ha sido un pack interesante del Instituto Cervantes con Centrala para que todo sea posible.
1: Laura Pérez aprovechó de reunirse con sus lectores checos, sorprendentemente muchos para un libro recién publicado en Chequia, y habló en una conferencia titulada ¿Quiénes somos por la noche?
2: Pues ¿quiénes somos por la noche? Pues bueno, somos los mismos, pero estamos en otro plano. La mayor parte de gente sueña, todos soñamos, algunos lo recordamos, otros no, pero nos pasamos la mitad de la vida en ese plano onírico en el que suceden muchas cosas y de las cuales muchas no nos acordamos. Y otra cosa interesante que sucede durante la noche es que no sabemos de qué están compuestos los sueños, todavía no sabemos cómo se forman o en qué consisten, y pasamos la mitad de la vida en ellos. Así que es curioso desconocer esa mitad de la vida, dónde estamos, aunque tampoco sabemos la otra mitad dónde estamos tampoco. O sea que partimos de que no sabemos nada en general, ni despiertos ni dormidos.
1: Y aunque ahora piensa en los premios Eisner por esta reciente nominación, no olvidará nunca su paso por los Emmy.
2: Claro, fuimos un equipo donde habían animadores y habían otras personas que gestionaban lo que son los títulos. Yo lo que me encargué es de hacer toda la imaginería, es decir, personajes, fondos, elementos pequeños, elementos grandes, todo. Me encargué de pintarlo y de dibujarlo, pero luego hace falta un equipo, claro, que lo anima, que mueve la cámara, que lo eleva, claro, que hicimos un total, los que fuimos nominados, creo que fuimos 4 personas nominadas a los Emmy. Y bueno, no nos lo llevamos porque se lo llevó Severance, pero fue muy, muy curioso estar en la gala de los Emmy. Sí, al final lo de los Emmy fue muy... Fue muy bonito, muy bueno. Además, la fiesta muy curiosa porque la fiesta que se hace, estás con todas las mesas, sabes que está la gente más creativa del mundo. Están los que han hecho la banda sonora de Stranger Things, que están los que han hecho el vestuario de tal. O sea, está todo el mundo que está inmerso en la creatividad visual para series, ¿no? Y aquello fue muy, muy bonito, de decir, jo, cuánta gente tan creativa hay en la misma sala y estén nominados, ganen o no, son
3: claro,
2: unos currantes.
3: El premio estar nominado en
2: son unos
3: siempre.
2: Currantes y unos creativos, y era como abrumador de ver tanta gente creativa en el mismo sitio y yo verme ahí. O sea, era como, bueno, qué curioso el mundo del dibujo, a dónde te puede llevar.
1: Volviendo a la edición en checo de Nocturnos, que es la razón de esta visita a Praga, Laura Pérez confiesa que ha quedado muy feliz con el libro.
2: Está preciosa, está muy bien, está muy bonita, muy cuidada, el papel. La verdad es que es muy fiel a la española, sin embargo tiene la portada americana, ¿no? Que fue la primera portada que el Fantagraphics sacó con esa imagen. La portada española es diferente, que es la que yo elegí. Sí, la tienen ahí, esa es la portada que elegí yo, pero luego todas las editoriales han decantado por otra imagen. Así que también está bien, cada editorial tiene que velar un poco por sus ventas. Y si ellos consideran que esa imagen que se repite en Francia, en Polonia, en República Checa, en Estados Unidos, en todas partes es la misma portada, pues será porque las editoriales piensan que bueno, que funciona mejor, pero el libro estoy encantada.
1: Respecto a sus influencias, Laura Pérez sostiene que son variadas. Hay de todo un poco en su imaginario.
2: Hay muchas influencias. La imaginería de Hitchcock, que es tan teatral al mismo tiempo que cotidiana, porque él junta eso, ¿no? Lo teatral con lo cotidiano, lo que se insinúa a lo que se enseña, a lo que... Bueno, pues sí, sí que hay influencia, pero también la hay de muchas cosas. Yo sobre todo me dejo influir por películas, por arte, me inspira muchísimo Hopper. Me gusta, a ver, sí, ya pictóricamente no me puede influir tanto Rothko, ¿no? Pues más que nada por su naturaleza pictórica, claro, no figurativa, pero sí que Rothko me gusta mucho, pero me gusta más Hopper, porque él utiliza más la figura, utiliza la arquitectura, utiliza el elemento del sujeto en los espacios y cómo influye cómo colocas la persona en según qué espacio y qué lectura hacemos. Y Hopper me influyó desde que estaba estudiando Bellas Artes.
3: O sea que tus influencias son...
2: De todo menos cómics. Bueno, de cómics también, por supuesto, es una broma, pero... No, es una broma. Claro que tengo algunas referencias de cómics, pero quizás es un tanto por ciento, tan poquito, que sobre todo es el cine. El cine y la pintura, lo que más me influye, y la música. O sea, es que intento... Yo creo que está bien alejarse un poco de la propia esfera cuando quieres contar cosas, porque si no, siempre va a haber alguien, ¿no? que sea muy similar, y creo que... En mi caso, que cuando empecé a hacer cómics no leía muchos cómics, apenas leía nada, empecé a entender de cómics gracias a ir a festivales, a conocer a gente, a que me enseñaran los cómics otras personas, pero mis influencias vienen de la música, del cine, de la pintura.
1: Algo de manga también hay por ahí y mucho de poesía.
2: Quizás cuando tenía 15 años o por ahí, no sé, creo que fueron los primeros cómics que me dejaron, pero luego ya con... 17, 18, ya empecé a leer, ya no leía mangas, sino que, bueno, hay mangas que son clásicos, pero que no es algo que yo tenga en mi casa. Creo que no tengo ni un manga en mi casa, pero no por nada, sino porque no lo leí en su momento, pues Akira, esto, lo otro, pero luego ya me tiré al mundo del indie americano, el indie europeo, y luego ya no mucho más, luego sí que he seguido leyendo, pero... Pero insisto en el que sobre todo es música, cine, arte. Bueno, la poesía me gusta mucho desde... Pero sí, la poesía me gusta porque lo que tiene la poesía es esa manera de sintetizar emociones. Y al final en el cómic creo que cuando un cómic no tiene demasiados diálogos, al final lo que hace es evocar emociones a través de las imágenes. Entonces está muy vinculado con la poesía y con esa manera de poder comunicar con la emoción. Sí, quizás está más ligada a la poesía que casi la literatura, podría decirse.

Y aquí concluye nuestro programa de Radio Praga Internacional. Hoy agradezco a Jiří Matějček por su asistencia desde los controles, Díky Jirko. 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Una vez más, os damos las gracias a todos los que nos escucháis y esperamos que tengáis un buen día. Hezký den.

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2: Una nueva exposición de Picasso, un concierto de marimba y Laura Pérez en su visita a Praga. Esos son los temas que veremos en esta nueva emisión de Radio Praga Internacional. Hola a todos, soy Cristina y os saludo desde nuestros estudios de la capital checa. En primer lugar, en el programa de hoy conoceremos la exposición de Pablo Picasso que llega al sureste de Chequia con pinturas taurinas y otras piezas del convulso siglo XX. Más adelante, Juan Mutoni ofrecerá un reportaje sobre un concierto de marimba organizado por la Embajada Colombiana que tuvo lugar en Praga esta semana. Y por último, Gonzalo Núñez nos compartirá una entrevista con la escritora Laura Pérez en su visita a Praga. Así que todo eso y un poco más en el programa de hoy. Y ahora ya pasamos con las noticias del día.
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2: Praga inauguró este jueves una nueva edición del Globsec Forum, una de las principales conferencias internacionales sobre seguridad y geopolítica en Europa Central. El encuentro, que se celebra durante 3 días, reúne este año a más de 2.000 invitados de 86 países, la cifra más alta en la historia del evento. La apertura estuvo a cargo del presidente checo, Petr Pavel, y entre los participantes destacados figuran la presidenta moldava, Maya Sandu, la presidenta del Parlamento Europeo, Roberta Metsola, y el ministro de Exteriores ucraniano Andriy Sybiha. El programa del foro incluye más de 50 paneles dedicados a los grandes desafíos internacionales, como la defensa europea, la guerra en Ucrania, Oriente Medio, la transformación tecnológica y la seguridad energética. La Organización del Tratado del Atlántico Norte y la Unión Europea no son competidores en materia de seguridad, sino pilares complementarios de la defensa europea, afirmó este jueves el presidente checo, Petr Pavel, en la apertura de la Conferencia de Seguridad Globsec. El mandatario destacó especialmente la importancia de coordinar la movilidad militar en Europa, señalando que la OTAN identifica las infraestructuras estratégicas necesarias en caso de crisis, mientras que la Unión Europea dispone de herramientas financieras y regulatorias para modernizar. Pavel subrayó además la necesidad de continuar apoyando a Ucrania frente a la invasión rusa. Según el presidente, Ucrania se ha convertido en uno de los actores más capaces en materia de defensa en Europa gracias a su resistencia, experiencia militar e innovaciones tecnológicas. El apoyo a Kiev, afirmó, no es caridad, sino una inversión directa en la seguridad europea, y advirtió que un mal acuerdo de paz tendría consecuencias para Europa durante décadas. Chequia fue el único Estado miembro de la Unión Europea que se abstuvo en la votación de una resolución de la Asamblea General de la Organización de las Naciones Unidas sobre la protección del clima. El texto respalda la opinión emitida el año pasado por la Corte Internacional de Justicia, según la cual los países podrían ser considerados legalmente responsables por incumplir sus compromisos climáticos. La resolución, impulsada originalmente por el Estado insular de Vanuatu, recibió el apoyo de 141 países. 8 países votaron en contra y, además de Chequia, otros 27 estados se abstuvieron, entre ellos grandes productores de petróleo y gas como Qatar y Kuwait. El secretario general de la ONU, Antonio Guterres, calificó la aprobación de la resolución como una victoria para nuestro planeta. El avión con el ciudadano estadounidense que estuvo en contacto con una persona infectada de ébola en África aterrizó este miércoles por la noche en el aeropuerto Václav Havel de Praga. El médico permanecerá 21 días en aislamiento en el Hospital Universitario Budovka, donde fue trasladado en una ambulancia especial. Según el Ministerio de Salud checo, el hombre no representa ningún riesgo para la población y hasta el momento no presenta síntomas de la enfermedad. El precio de la gasolina volvió a subir en la República Checa durante la última semana, mientras que el diésel continuó abaratándose. El litro de gasolina natural 95 aumentó en promedio por un céntimo y cuesta ahora alrededor de 1,73 euros por litro. En cambio, el diésel bajó cerca de 2 céntimos, situándose en unos 1,65 euros por litro, según datos de la empresa CCS. Para este viernes se esperan cielos mayormente despejados en la República Checa. Las temperaturas continuarán aumentando y rondarán los 20 grados, con máximos de 25, y por la noche podrán bajar hasta los 7 grados centígrados. Y estas han sido las noticias con Radio Praga Internacional. Una muestra representativa de la obra de Pablo Picasso llegó a Uherský Brod, en el sureste de Chequia, con pinturas taurinas y piezas atravesadas por los grandes acontecimientos del convulso siglo XX. Más con Ivana Vonderkova.
3: Un total de 20 obras gráficas del destacado pintor cubista español Pablo Picasso se logró reunir y exponer temporalmente en la Galería Panský dům de la Casa de Cultura situada en la ciudad morava de Uherský Brod. Esta muestra tiene por objetivo enriquecer la vida cultural local, presentando la obra de una de las personalidades más destacadas del arte mundial del siglo XX. La galería consiguió obtener prestado este conjunto de un coleccionista privado de la ciudad de Opole, en Polonia. Según dijo a la radio checa el director de la Casa de Cultura de Uherský Brod, Roman Foltín, la exposición está dividida en dos secciones, una titulada Los toros y la otra La guerra y la paz. Las pinturas en la primera parte de la exposición revelan la admiración de Picasso por los toros. Foltín llama la atención sobre una de las litografías allí expuestas.
4: Este cuadro se denomina La pequeña corrida de toros. La litografía muestra una corrida de toros, que es algo muy típico de la cultura española. Este tema fascinaba también a Picasso, lo que testimonia la gran cantidad de sus cuadros dedicada a los toros. En este cuadro concreto, además del toro, aparece el torero y otras personas en la típica interpretación de Picasso.
3: La otra sección, denominada La guerra y la paz, se encuentra instalada en una segunda sala de la galería, según indica Roman Foltín.
4: Este conjunto viene a presentar las obras de Pablo Picasso creadas en reacción a diversos acontecimientos que marcaron la historia del siglo XX, especialmente los hechos relacionados con la Segunda Guerra Mundial. El autor reflejó en sus pinturas la gran tensión existente entre la destrucción y el deseo de una vida mejor.
3: También forman parte de la exposición tres cuadros de Picasso con la figura de Don Quijote, que según Foltín originalmente no se suponía que el coleccionista de Polonia los prestara para la exposición. Además, a la muestra de la obra de Picasso en la Galería Panský dům en Uherské Hradiště la acompaña una colección de dibujos realizados por los alumnos de la Escuela Básica de Arte Local, tal como acotó Foltín.
4: Quisimos ofrecerles a los niños la posibilidad de exponer sus dibujos en el marco de la exposición de Picasso. En esencia, esos niños están iniciando su carrera artística y entonces les hemos facilitado nada menos que el hecho de contar con una exposición de su obra junto con la de Pablo Picasso, uno de los más famosos pintores del siglo XX. Por supuesto, los estudiantes se inspiraron en la obra de Pablo Picasso a la hora de hacer sus propios dibujos.
5: A samozřejmě výtvarné práce dětí jsou inspirovány Pablem Picassem.
3: La galería privada de Opole en Polonia prestó la colección de obras gráficas de Pablo Picasso a Uherský Brod por un periodo de un mes. Es por eso que esta notable exposición artística se podrá visitar hasta el 14 de junio.
6: Buenos días. Quiero grabar este mensaje para apoyar a la Radio Nacional, su labor, así en el Facebook como en vivo, en la radio. 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Soy profesora de español y mujer de un español que vive en la República Checa, que también sigue la Radio Nacional y es una fuente para nosotros importante sobre las noticias, sobre todo para nosotros las noticias locales. 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

0: libre, e independiente. 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
1: Un saludo a Teresa Halashova, muchas gracias por el mensaje. Y a todos vosotros que nos estáis escuchando, os recordamos que nos podéis enviar vuestros mensajes para Radio Praga Internacional al WhatsApp 00420-601-064596. Muchas gracias otra vez por todos estos mensajes de apoyo. Y ahora ya seguimos con el siguiente tema de este programa. Y es que la Embajada de Colombia en Praga tiene motivo para festejar. El concierto de marimba que organizó en el Instituto Francés fue todo un éxito y una clara muestra de cuánto extrañaba la capital checa la sazón colombiana. Más con Juan Mutoni.
2: Hace casi un año, la Embajada de Colombia en Praga reabrió sus puertas tras más de 2 décadas de espera. ¿Qué mejor oportunidad que la Semana Iberoamericana, celebrada este 2026, del 18 al 24 de mayo, para poner de relieve lo que se han estado perdiendo los checos todo este tiempo? Durante la tarde-noche del lunes, la sala principal del Instituto Francés de Praga olvidó por unas 2 horas la lengua de Molière y se entregó por completo al ritmo del grupo Marimbea, conjunto musical compuesto por especialistas de la marimba. Durante el concierto organizado por la Embajada de Colombia, los asistentes abandonaron sus asientos para bailar agitando sus pañuelos blancos, una escena poco habitual en este recinto que en realidad es una bella sala de cine. La señora embajadora Solángel Ortiz Mejía conversó con Radio Praga Internacional sobre la importancia de este evento que fue todo un éxito.
3: Para nosotros es muy importante llegar nuevamente a República Checa, no solamente con lo tradicional que es lo político, sino tenemos un mundo muy cambiante donde la migración es el tema de hoy en día, donde la mezcla de culturas se hace cada día más evidente y donde también se hace más evidente que tenemos que conocernos el uno al otro. En países distantes, en regiones distantes, y dejar un poco esa relación tradicional y fría y polarizada que nos ha dominado pues durante muchos siglos. Y con este regreso y a través de la cultura, lo que nosotros queremos es dar a conocer Colombia entre los checos, ¿no? Y pues en el cuerpo diplomático que tiene un imaginario muy particular y muy estigmatizado, no voy a decir sobre qué, sobre Colombia, pero queremos ver eso que nosotros queremos la paz, queremos ser un país que transmite lo que somos, alegría, diversidad, cultura. Esto es hoy solamente una región, la región del Pacífico, pero Colombia es muy rico y muy diverso y queremos ir llegando poco a poco a República Checa a través de la música en este caso.
2: La sala se encontraba repleta, pero ningún asiento ocupado. Es que todos los asistentes, incluidos embajadoras y embajadores, se pararon para bailar al ritmo de la marimba. Consultadas sobre el impacto del concierto, Ortiz Mejía no ocultó su satisfacción.
3: Bueno, pues se siente mucha emoción, porque quiere decir que realmente les estamos llegando a su alma, no a su interior, y no simplemente algo muy superficial. Entonces es muy emocionante, de verdad, y saber que ellos no saben, cada persona que vino con su presencia, lo que hacen y lo que transmiten a través de este grupo y en Colombia, como tenemos también otros programas sociales que desarrollamos también. Ese granito de arena que ellos aportan apoyándolos, viéndolos, conociéndolos, es muy importante para nosotros y para el grupo.
2: Adrián Sabogal, líder del conjunto musical, también se mostró muy feliz por la recepción del público checo a su arte.
4: Bueno, fue muy bonito saber que estábamos trayendo desde el Pacífico colombiano un poquito de esa alegría que se vive allá con la música y las tradiciones, y sin duda es el objetivo de Marimbea y de lo que hacemos, que estos jóvenes músicos vengan también a ver lo valorado que puede llegar a ser su cultura afuera del país y todo lo que se puede lograr de transformación de los territorios con este ejercicio.
2: Sabugal es además responsable de hacer sonar la marimba. A continuación nos cuenta un poco más sobre este instrumento.
4: Bueno, la marimba de Chonta, yo con el permiso de los ancestros, porque no soy parte de la comunidad, lo estaba interpretando el día de hoy, he aprendido con grandes maestros como Hugo Candelario, Canquita, la maestra Jessie Amber, bueno, infinidad de maestros con los que he tenido el placer de compartir. Y este instrumento es un instrumento que ha sido uno de los más visibles en la música del Pacífico, se volvió un ícono, es la marimba de Chonta, su apellido

0: chonta viene de la construcción, porque sus tablas que resuenan y le dan esa sonoridad son de una palma que se llama chonta, que de hecho produce uno de los frutos más exóticos que hay en Colombia, que se llama el chontaduro. Si van a Colombia, pues les invito a que prueben el chontaduro y escuchen la marimba del chonta.
1: Pero marimbea es mucho más que música. En realidad, este conjunto representa un proyecto de gran alcance e impacto para la comunidad del Pacífico colombiano. Para descubrir más sobre todo lo que han hecho a lo largo de los años, se puede visitar su sitio oficial marimbea.com. Además de su concierto en el Instituto Francés de Praga este lunes, el conjunto se presentó previamente en Viena y también lo hace este martes 19 de mayo en el Conservatorio de Brno a las 19 horas, hora

0: Laura Pérez fue otra de las invitadas españolas a la Feria del Libro de Praga, Svetknihi, que concluyó el domingo, pero lo suyo no es literatura, sino el cómic, arte en el que se le considera una verdadera estrella mundial, con nominaciones a los premios Emmy y Eisner en su currículum. Vino a presentar la versión checa de su libro Nocturnos y habló de eso y más con Radio Praga. Los detalles con Gonzalo Núñez.
1: La artista valenciana Laura Pérez había sido nominada a los premios Emmy por su trabajo en los créditos iniciales de la famosa serie Only Murders in the Building, protagonizada por Selena Gómez, Steve Martin y Martin Short. Y ahora, estando en Praga, presentando la versión en checo de su libro Nocturnos, pues menuda sorpresa, se entera de que la acaban de nominar a los premios Eisner, los Oscar del mundo del cómic, por ese mismo libro que vino a estrenar en Sociedad en la capital checa.
2: Pues ayer salieron los nominados a los premios Eisner, que son unos premios muy importantes americanos, y es que Nocturnos está publicado allí con Fantagraphics y han nominado el libro con Fantagraphics Nocturnos en mejor material internacional. O sea, que creo que somos 5 nominados a esa categoría y la verdad es que siempre había soñado de estar nominada a un Eisner, pero este año se me había olvidado por completo que existían, y es que hay veces que las sorpresas te las dan cuando no esperas para nada y sin esperar nada tampoco. Sí, son sincronicidades que se dan a veces en el mundo de los libros y en el mundo de todo en general. O sea, que recordaré que estaba en Praga cuando salió la nominación, así que muy, muy contenta, porque también ayudará al libro a... Bueno, a que se lea más en todos los idiomas. Al final influye, este premio influye no solamente en Estados Unidos, sino que también influye en los otros países donde el cómic esté traducido.
1: Sentada en una mesa preparada de antemano por los organizadores de la Feria del Libro de Praga, al tibio sol de una primavera que no termina de calentar del todo, Laura Pérez fue la artista más solicitada y firmó muchos ejemplares en checo de Nocturnos, traducido como Nocturna por Alena Yurionova. Dibujante, ilustradora, caricaturista, autora de cómics, ¿cómo prefiere que la llamen? Le pregunto a Laura Pérez.
2: Pues yo creo que autora de cómics. Digamos que el dibujo es al final lo que lo une todo, pero comencé mi carrera como ilustradora y luego ya decidí dar el paso a contar historias con los cómics, y yo creo que ya me considero más autora de cómics, contadora de historias en cómic, que ilustradora, que también lo sigo siendo.
1: Y vienes a Praga, a la Feria del Libro de Praga, a presentar tu libro, la versión checa de tu libro, ¿no? Que la versión es nocturna en checo, ¿no?
2: Sí, es nocturna. Y, uh-huh. Y bueno, es el primer libro que se traduce en checo de los que he hecho. Y estoy muy contenta, se publica con Centrala. Y bueno, el Instituto Cervantes me ha invitado pues para que pueda venir y pueda presentar el libro con ellos. O sea, que ha sido un pack interesante del Instituto Cervantes con Centrala para que todo sea posible.
1: Laura Pérez aprovechó de reunirse con sus lectores checos, sorprendentemente muchos para un libro recién publicado en Chequia, y habló en una conferencia titulada ¿Quiénes somos por la noche?
2: Pues ¿quiénes somos por la noche? Pues bueno, somos los mismos, pero estamos en otro plano. La mayor parte de gente sueña, todos soñamos, algunos lo recordamos, otros no, pero nos pasamos la mitad de la vida en ese plano onírico en el que suceden muchas cosas y de las cuales muchas no nos acordamos. Y otra cosa interesante que sucede durante la noche es que no sabemos de qué están compuestos los sueños, todavía no sabemos cómo se forman o en qué consisten, y pasamos la mitad de la vida en ellos. Así que es curioso desconocer esa mitad de la vida, dónde estamos, aunque tampoco sabemos la otra mitad dónde estamos tampoco. O sea que partimos de que no sabemos nada en general, ni despiertos ni dormidos.
1: Y aunque ahora piensa en los premios Eisner por esta reciente nominación, no olvidará nunca su paso por los Emmy.
2: Claro, fuimos un equipo donde habían animadores y habían otras personas que gestionaban lo que son los títulos. Yo lo que me encargué es de hacer toda la imaginería, es decir, personajes, fondos, elementos pequeños, elementos grandes, todo. Me encargué de pintarlo y de dibujarlo, pero luego hace falta un equipo, claro, que lo anima, que mueve la cámara, que lo eleva, claro, que... Y fuimos un total, los que fuimos nominados, creo que fuimos 4 personas nominadas a los Emmy, Y bueno, no nos lo llevamos porque se lo llevó Severance, pero fue muy, muy curioso estar en la gala de los Emmy. Sí, al final lo de los Emmy fue muy... Fue muy bonito, muy bueno. Además, la fiesta muy curiosa porque la fiesta que se hace, estás con todas las mesas, sabes que está la gente más creativa del mundo. Están los que han hecho la banda sonora de Stranger Things, están los que han hecho el vestuario de tal. O sea, está todo el mundo que está inmerso en la creatividad audiovisual para series, ¿no? Y aquello fue muy, muy bonito, de decir, jo, cuánta gente tan creativa hay en la misma sala y estén nominados, ganen o no. Son
3: claro,
2: unos currantes.
3: Hay premio estar nominado en
2: son unos
3: tiempo.
2: Currantes y unos creativos, y era como abrumador de ver tanta gente creativa en el mismo sitio y yo verme ahí. O sea, era como, bueno, qué curioso el mundo del dibujo, a dónde te puede llevar.
1: Volviendo a la edición en checo de Nocturnos, que es la razón de esta visita a Praga, Laura Pérez confiesa que ha quedado muy feliz con el libro.
2: Está preciosa, está muy bien, está muy bonita, muy cuidada, el papel. La verdad es que es muy fiel a la española, sin embargo tiene la portada americana, ¿no? Que fue la primera portada que el Fantagraphics sacó con esa imagen. La portada española es diferente, que es la que yo elegí. Sí, la tienen ahí, esa es la portada que elegí yo, pero luego todas las editoriales han decantado por otra imagen. Así que también está bien, cada editorial tiene que velar un poco por sus ventas. Y si ellos consideran que esa imagen que se repite en Francia, en Polonia, en República Checa, en Estados Unidos, en todas partes es la misma portada, pues será porque las editoriales piensan que funciona mejor, pero el libro estoy encantada.
1: Respecto a sus influencias, Laura Pérez sostiene que son variadas. Hay de todo un poco en su imaginario.
2: Hay muchas influencias. La imaginería de Hitchcock, que es tan teatral al mismo tiempo que cotidiana, porque él junta eso, ¿no? Lo teatral con lo cotidiano, lo que se insinúa a lo que se enseña, a lo que... Bueno, pues sí que hay influencia, pero también la hay de muchas cosas. Yo sobre todo me dejo influir por películas, por arte, me inspira muchísimo Hopper. Me gusta, a ver, sí, ya pictóricamente no me puede influir tanto Rothko, ¿no? Por más que nada por su naturaleza pictórica, claro, no figurativa, pero sí que me Rothko me gusta mucho, pero me gusta más Hopper porque él utiliza más la figura, utiliza la arquitectura, utiliza el elemento del sujeto en los espacios y cómo influye cómo colocas la persona en según qué espacio y qué lectura hacemos. Y Hopper me influyó desde que estaba estudiando Bellas Artes.
3: O sea que tus influencias son...
2: De todo menos cómics. Bueno, de cómics también, por supuesto, es una broma, pero... No, es una broma. Claro que tengo algunas referencias de cómics, pero quizás es un tanto por ciento, tan poquito, que sobre todo es el cine. El cine y la pintura, lo que más me influye, y la música. O sea, es que intento... Yo creo que está bien alejarse un poco de la propia esfera cuando quieres contar cosas, porque si no, siempre va a haber alguien, ¿no? Que sea muy similar, y creo que... En mi caso, que cuando empecé a hacer cómics no leía muchos cómics, apenas leía nada, empecé a entender de cómics gracias a ir a festivales, a conocer a gente, a que me enseñaran los cómics otras personas, pero mis influencias vienen de la música, del cine, de la pintura.
1: Algo de manga también hay por ahí y mucho de poesía.
2: Quizás cuando tenía 15 años o por ahí, no sé, creo que fueron los primeros cómics que me dejaron, pero luego ya con... 17, 18, ya empecé a leer, ya no leía mangas, sino que, bueno, hay mangas que son clásicos, pero que no es algo que yo tenga en mi casa, creo que no tengo ni un manga en mi casa, pero no, por nada, sino porque no lo leí en su momento, pues Akira, esto, lo otro, pero luego ya me tiré al mundo del indie americano, el indie europeo, y luego ya no mucho más, luego sí que he seguido leyendo, pero insisto en el que sobre todo es música, cine, arte. Bueno, la poesía me gusta mucho desde... Pero sí, la poesía me gusta porque lo que tiene la poesía es esa manera de sintetizar emociones. Y al final en el cómic creo que cuando un cómic no tiene demasiados diálogos, al final lo que hace es evocar emociones a través de las imágenes. Entonces está muy vinculado con la poesía y con esa manera de poder comunicar con la emoción. Sí, quizás está más ligada a la poesía que casi la literatura, podría decirse.

Y aquí concluye nuestro programa de Radio Praga Internacional. Hoy agradezco a Jiří Matějček por su asistencia desde los controles, Díky Jirko. Y antes de despedirnos, os recordamos que podéis escuchar el programa Czechia en 30 minutos en nuestra web espanol.radio.cz, en Spotify, Apple Podcast y Google Podcast. 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Una vez más, os damos las gracias a todos los que nos escucháis y esperamos que tengáis un buen día. Hezký den.

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2: Una nueva exposición de Picasso, un concierto de marimba y Laura Pérez en su visita a Praga. Esos son los temas que veremos en esta nueva emisión de Radio Praga Internacional. Hola a todos, soy Cristina y os saludo desde nuestros estudios de la capital checa. En primer lugar, en el programa de hoy conoceremos la exposición de Pablo Picasso que llega al sureste de Chequia con pinturas taurinas y otras piezas del convulso siglo XX. Más adelante, Juan Mutoni ofrecerá un reportaje sobre un concierto de marimba organizado por la Embajada Colombiana que tuvo lugar en Praga esta semana. Y por último, Gonzalo Núñez nos compartirá una entrevista con la escritora Laura Pérez en su visita a Praga. Así que todo eso y un poco más en el programa de hoy. Y ahora ya pasamos con las noticias del día.
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2: Praga inauguró este jueves una nueva edición del Globsec Forum, una de las principales conferencias internacionales sobre seguridad y geopolítica en Europa Central. El encuentro, que se celebra durante 3 días, reúne este año a más de 2.000 invitados.